0: está Florida?
1: Sí, porque Garro, acá estoy escuchándote, pasando un lindo tema de Mónica Paraguay. Sí, porque Garro, acá estoy escuchándote, pasando un lindo tema de Mónica Paraguay.

0: Bueno, Mónica, un saludo grande para vos y para Walter, que debe estar escuchando también. No copié bien el tema que tú me estabas pidiendo, me lo hiciste muy rapidito el audio.
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0: pena. Lindo, lindo, lindo, suenan los Palmeras.
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0: No, no son los Palmeras, son los Cumbieros de Santa Fe.
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0: Estoy debiendo para Javier el temita de Monte Rojo, que ya está pronto por acá, Bueno, Mónica, a ver si que el temita me pediste para poderlo buscar y enviar.

0: Ah, sí, los cumbieros de Santa Fe. Es una araña, cuidado, ¿eh?
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0: ahora es un caramelo. A ver qué dice Mónica de la ciudad de Florida. ¿Cómo estamos ahí en Florida?
2: Florida está muy lindo por suerte. Acá están reunidas. Mandarle un saludo a Alejandra, a Mari y a Nilda de Florida también. Lo dejo a tu elección porque están muy lindos todos los temas que está pasando.
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0: Bueno, un saludo grande a la barra linda de Florida. Los esperamos el 17 de octubre en el

0: Así los cumbieros de Santa Fe. Acá me dice Nilda de Los Pagos de Florida, también de La Piedra Alta. Hola, buenas noches. Vamos a la barra de Florida. Esos temas no pueden faltar el próximo 17. No, nos faltan el 17 de octubre. Claro que no, Nilda. Un saludo grande. Y estos que se vienen ahora, ¡pa! Para bailar y bailar y bailar. Un saludo grande a la barra linda de Florida para vos, Nilda, y toda tu barra. De Florida me voy hasta Garzón. Luisito de Garzón andaba perdido. Se fue de pesca de campamento y mirá, vos no tenía comunicación dónde estaba. Ahora llegó, ahora llegó. Bienvenido, Luisito de Garzón.
1: Hola, hola, ¿cómo está la barra? ¿Cómo está la barra? Qué lo pero dijera de Los Pagos Negros ya. Le huele la bata esa como este. A esa cumbiamba, ¿no? Siempre los escucho. A veces no tengo tiempo, me olvido de mandar un mensaje, pero cualquier momento me voy a aparecer por ahí, esperando que vengan los días lindos. Un abrazo grande, el viejo Luis de Garzón.

0: El tiempo
1: pa- bueno, Luisito, no se nos pierda, vamos arriba.
0: Y a pesar de todo
1: la... Lo queremos tener todos los días en el éter, en la sintonía, allí en Garzón.
0: Ella se llamaba así.
1: Bueno, la tengo por acá, llegamos ahora de Garzón, lo vamos a tocar rápido, vamos, ¿no?
0: Ella me clavó.
1: Claro, vamos por el océano y llegamos rápido a Montevideo.
0: Dios.
1: Ella me... Desde Garzón, María Soledad, Montevideo presente. Buenas noches, María Soledad.
2: Buenas noches, Jorge Daniel, rey de la cumbia. Aquí estamos en sintonía en esta noche de viernes, noche que se presenta fría aquí por la capital, pero disfrutando de las canciones bonitas que están sonando ahí en los estudios de la más linda, la más hermosa, la más pachanguera, la 91.7. Saluditos a toda la audiencia y cuando puedas me gustaría escuchar el tema que grabó la diosa del verbo amar, Dalila. Lleva como título Imagina. María Soledad desde Montevideo. Y dale cumbia, Jorge Daniel.

Bueno, gracias María Soledad de Montevideo. Acá tengo los alfiles. Ya está pronto el tema de Dalila, imagina. Estoy debiendo a Javier, que no me olvido. Algún buen tema del color de la música, Monterrojo. Yo soy un poquito de cuarteto de nuevo de los alfiles. Y Alfamanía número 5 se llama, a ver.

0: Bueno, bien, un ratito, lo nuevo de Los Alfiles está saliendo por acá en el éter, cómo no, lo nuevo de Los Alfiles, que tengo una cantidad de canciones
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0: 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Nueva, nueva, nuevita de Los Alfiles.
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0: Mirá, es rapidito el Paloma Negra, mirá cómo lo hacen ahora.

0: Bueno, muy bien, Dalila, ahora tenemos en mis manos, nena, Manto Negro. Mirá, también ha grabado temas nuevos.
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0: Más románticos.
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0: Vamos a buscar un temita lindo de Monte Rojo. Javier me estaba pidiendo algo de Monte Rojo.

0: No, no, no, no, no te aferres por acá, Mantonero, cantando. Se viene una plenita de Monte Rojo, se viene, ¿eh?
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0: Muy bien, estaba buscando por acá, adelantando un poquito un tema este de Mantonero, a ver si sobre es un enganchadito, a ver qué dice por acá, a ver si el mismo.

0: ¿Cuánto hace que no escuchábamos la música de Los Fatales?
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0: Ah, Los Fatales 2010, el Pata Delgado.
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0: Con esta plenita de Los Fatales, seguimos pleneando un ratito más.
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0: Y después se viene la charanga más charanga.
1: No,
0: se viene el 2 y 1 y también es un tema, claro que sí. La charanga más charanga.

Miguel Ángel Muniz en Casino. Espectacular, está plenita, bueno. En un ratito voy a compartir nuevamente los eventos, bailongos, fiestas que tenemos. Pero ahora se viene Alejandro Alvíctor de Los Pagos de Rivera. Gran amigo Alejandro, en algún momento anda por acá en la localidad de Montes de la ciudad de Rivera. Atiendan bien, Se viene con el cachamay, se viene arriba de su camioneta. Dice que va a traer el cachamay. Suena acá.

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0: buenas noches, amigo. Te pido un temita. Vengo a decirte que me voy. Vengo a decirte que me voy de Grupo Electrónico Que Guay. Buen fin de semana. Bueno, el cuerpo lo sabe. Dale, ya enseguida Marcelito de Pando. Un saludo grande a los compañeros de trabajo. Con el tema de Grupo Electrónico Que Guay, vengo a decirte que me voy.
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0: ¿Qué pasó? ¿Qué pasó acá? Mirta Olivera de la ciudad de Minas. ¿Cómo andas, Mirta?
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0: Bueno, hola, Jorge Daniel, deseo que estés bien. Deseo escuchar un temita a tu elección. Me dice Mirta Olivera de la ciudad de Minas. Beso grande para ti, Mirta, y para

0: No la tengo por acá, mientras busco el temita vengo a decirme que me voy. Un audio de Carlito Estramín. ¿Cómo andas, Carlito?
1: Buenas noches, Javier, ¿qué tal? ¿Cómo le va? Carlos Estramín le habla acá, Pilancito, pero solo suelo y Miguel. Estamos entreverados entre las dos cosas. Quiero saludar a Lucio Pereira, que le fue bien hoy en Montevideo. Le fue muy bien, gracias a Dios. Quiero saludar a la reina del Camino de Lidita y a Robert Capitero. Y bueno, y quiero saludar a la señora Pachuma Bermúdez, Pachuma Bermúdez. Y bueno, un saludo para todos los generales que me conocen a mí, a los Tramiles. No para pasar tu temita de José Luis y su ritmo, Jorge. Muchas gracias y que lo pase bien. Que tenga buen retorno. Muchas gracias por todo, como siempre. Hoy no está tan frío como otros días. Anoche estaba frío. Gracias a usted. Que pasen muy bien. Ay, discúlpeme, que quiero saludar a Dula Rodríguez y su familia. Dula Rodríguez, su familia, que me olvidaba. Dula Rodríguez, me olvidaba de él. No me olvido, sino que son muchos y no puedo saludar a todos. Y ya que les saludo, a Susi también, la saludo. Un buen saludo para ella, para todos los que hacen radio, como usted. Muchas gracias por todo, pero no molestia. Gracias, Jorge. Adelante.

Bueno, gracias Carlito, un saludo grande para vos. Y bueno, gracias por estar ahí. Vengo con un temita que Marcelito de Pando me estaba pidiendo, el Sal y Agua. Sal y Agua de Grupo Electrónico Que Guay. La Reina de Camino Grita, que también.

0: Ramiro.
1: ¡Dímelo!
0: Dime si te acostumbras a vivir sin mí. ¿Cómo harás para olvidar cada instante de aquellos? 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

0: Ya me voy para la fiesta. Hoy es viernes. A ver, dice por acá el sombrerito blanco Río Mabre 25 Rosa. Con este grupo Sandoval. Bueno, vamos ahí con el audio de la reina por acá de 2 minutos 39.
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0: Para la próxima semana, reina, un minuto 10, está bien, así está. Así que bueno, va así, le damos posibilidad a todos los oyentes. Ay, te queremos, reina, te queremos, vamos arriba, un beso grande para vos.
2: Buenas noches, Rey de la Cumbia, bueno, no sé cómo estar afuera. Acá estábamos, no sé qué va a ser. Hoy estuvo precioso el día, bueno. Bienvenido a la radio también, el Rey. Bueno, quiero saludar a todos, como siempre, a todos los conductores que hacen sus respectivos programas. Bueno, quiero saludar a Dula, a su papá, a su mamá, a María Soledad, le pongo de primera porque siempre me olvido, a La Romántica, a Susi, a Margot, a Carlitos Tramín, a Luchita, a Delia, a Roberto Oliviera, que me saluda todos los días.

0: guía, a Robert Capitero, que también me saluda, bueno, para mi familia, bueno, para todos los conductores que no, hoy no están, y bueno, y saludos, ya saludé a todos los que no están, también les mando un gran saludo, los recuerdo con cariño. Alberto, que se recupere, que se haya recuperado de la gripe, les mando un gran abrazo y que esperamos pronto. Bueno, también estamos esperando a la romántica, que nos prometió que iba a venir cuando iniciara frío, así que esperamos a ella, también la extrañamos, la esperamos también pronto, si Dios quiere, que venga a hacer un programa, todo el mundo la reclama, así que vamos arriba, romántica, te esperamos, siempre va a ser, aunque no venga, siempre va a ser la romántica, yo no tengo otro nombre, la romántica. Bueno, te esperamos, mi romántica, pronto para que hagas un programa, aunque sea por semana. Te mando un beso grande. Chao, chao, chao. Contestame los mensajes que a veces te escribo y no me contestas. Bueno, un gran abrazo y felicitaciones también por el blanquito, así que ya supe que tenía, que estaba aprendiendo a manejar, así que felicitaciones, mi romántica, así que ahora sí que va a venir a casa a visitarme. Te espero pronto, mi romántica, Chao, chao, chao, chao.
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2: Bueno, muy bien, así estamos, espectacular con estas cumbias enganchaditas. Arriba, hermano.
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2: 25 rosas de este grupo que no lo ni lo conocía. Sandoval cantando y sonando con este canchadito. Qué lástima que se perdió prácticamente todas las canciones.

0: más.
1: Próximo lunes tendremos, ya que descubrí estos temas, el grupo Sandoval, los tendremos en primera plana. Por acá me dice Douglas, es viernes, el cuerpo lo sabe, Rey, dale volumen. Dale volumen al descanso, Rey. Bueno, no tengo descanso. La música continúa, pero bueno, en vivo. Pero bueno, vamos arriba, la música es salud, la música es alegría.

0: Ahora sí.
1: Suena.
0: Estaba saliendo muy feo.
1: Leandro Albizu, para que vayas gozando al 2 y 1.
0: Bueno, con este 2 y 1 les dejo buenas canciones para esta noche, para el resto de esta noche y para mañana también. Decirle a todos ustedes que tengan un buen fin de semana. Dios mediante, los estaré acompañando el próximo lunes. Que pasen lindo, se levantan con un sí grandote. Para decir no hay tiempo con este 2 y 1 de Alejandro Albistur. Placer y gusto de haber llegado hoy más temprano, compartiendo esta jornada súper bien dinámica. Los espero el próximo lunes si Dios me presta la vida. Los espero ahí en Los Arenales también. Mañana de noche espectacular, ¿eh? Bueno, muchísimas gracias. Saludo grande a los oyentes silenciosos y a toda la audiencia en general. Un gran cordial saludo para todos. Mañana lo estará acompañando el compañero Javier Moreira y Carmencita. El domingo también. Y bueno, así será la programación para FM Universo, la 91.7. La más linda, la de todos y para todos. Buen fin de semana, como les dije. Y les digo chau, chau, chau, chau. Que pasen lindo. Gracias por estar y que no me dejaron solito.

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Vamos a hacer de esta noche una verdadera fiesta, maestro, por favor. Que suene esa guitarra, que suene esas palmas. Quiero palmas, palmas, palmas, palmas, palmas. Palmas, si no hay palmas, la fiesta no continúa. Si no hay palmas, la fiesta no sigue. Palmas arriba, palmas porque llega un clásico de los clásicos. Esto que...

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0: ¿Y qué se va a hacer? 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

0: A partir del 2015, comienza una nueva etapa en la música para el interior.
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0: Muy buenos días a toda la audiencia, muy buenos días, señor Jesús Priario Sosa.
1: Buen día, señor Aldo Barquín Trigini, ¿no?
0: Sí, Aldo Obdulio, por favor.
1: Aldo Obdulio, qué nombre.
0: Como el gran capitán, como el negro.
1: Y acá sigue siendo el gran capitán.
0: Aunque yo jugaba al fútbol, la verdad que con Obdulio Varela no, ni cerca.
1: Lindo día, hermoso, para las tortas fritas.
0: ¿Por qué no unos pastelitos?
1: ¿No?
0: Se podrían jugar las doñas, ¿no?
1: Sí, ya en Montevideo está lloviendo. Justo me manda un mensaje a mi hijo ahí, como diciendo, se largó el agua. Digo, bueno, viene para acá. Así que la tenemos ahí nomás, en el horizonte. Pero igual, es un hermoso día para comunicarnos con la audiencia y traerles de Voces del Uruguay algún retacito, alguna biografía.
0: Que nos reciban en sus hogares, como dice la negrita, ¿no? El Verdún. Que nos reciban en sus casas, nos permitan compartir con ellos lo que humildemente queremos brindarle con mucho amor.
1: Exactamente.
0: ¿No? Hoy el programa
1: 52.
0: ¿No?
1: No, perdón.
0: ¿No es 53?
1: 53.
0: 53. 53. Ahí está, ¿no? No, por eso hace un rato me dijo 53, ahora me dice 52, quedó desorientado como Adán en el Día de la Madre, más o menos, ¿vio? Sí.
1: Bueno, Voces del Uruguay, historias que dejaron huellas. ¿Qué cantidad de huellas que encontramos, eh?
0: Ah, la perinola.
1: Estamos poniendo rastreadores.
0: 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Que se encuentra en la avenida Centenario, entre las calles 8 Don Roberto Muñoz y la Diagonal 2 General Liberce Niñez, del pueblo de Montes, departamento de Canelones, novena sección policial de Canelones, ¿eh? Sí, sí, sí. Después le voy a contar porque
1: la de la policía,
0: la novena sección. Tengo algún datito para tirar por allí.
1: Bueno, qué bueno.
0: Tuve que estar en Canelones ahí con unos amigos del club de adultos. Pero bueno, ya después vamos a contarle.
1: Bueno, estamos en el estudio de Saberino Roca, no olvidarnos de
0: Bachicha.
1: Don Bachicha, no olvidarnos de ese hombre.
0: No.
1: Digo, ¿cómo dicen, no? Si olvidamos las raíces. Y los teléfonos para comunicarnos, tenemos el 43-17-34-75, teléfono de línea, y el 098-218-496, para mensaje de texto y de voz preferentemente. Había anotado otros teléfonos, acá me había confundido, casi les canto mal el número, ¿vio? Tengo que ponerme más avispado.
0: Repítalo, por favor, el número. Sabe que su voz estaba saliendo un poquitito.
1: Ajá.
0: Baja.
1: Bueno, no hay problema.
0: Me le habían sacado la ganancia a su micrófono y yo no me percaté porque no tenía los lentes puestos.
1: No pasa nada. El teléfono para comunicarse con FM Universo son de línea el 43-17-34-75 y el 098-218-496 para mensaje de texto de voz.
0: Ese mismo que está sonando ahora, ¿no?
1: Sí, exactamente.
0: Que le pedimos a la gente no llamar cuando estamos hablando, porque es complicado para atender el teléfono, ¿no?
1: Bueno.
0: Salvo que sea una emergencia. No, bueno, vamos a atenderlo. Por lo pronto, vamos a empezar. Vamos a darle un adelantito, ¿sí? A esta gente,
1: sí,
0: de un tema

0: ¿Qué? Muy bien. ¿Presentó a los muchachos?
1: No. Donaldo Bajín. No, no. No, yo lo dejé atender el teléfono, bajé los micrófonos. Ajá. Y directamente mandé ese tema que se llama el cumpleaños del comisario.
0: Muy bien.
1: El cumpleaños, no cumpleaños.
0: Sí, no.
1: El cumpleaños del comisario.
0: Ahí está, era un específico ahí, ¿no? Ese cumpleaños fue histórico. Estamos hablando de puro chamuyo, pero en realidad no son puro chamuyo, son excelentes músicos de Tacuarembó, el origen del grupo. Y los estilos,
1: o sea, no puro chamuyo nuestro.
0: No, puro chamuyo ellos se pusieron de nombre, pero en realidad digo no chamuyan.
1: No aclare porque está tirando abajo la calidad del programa, te dice que estamos hablando de puro chamuyo.
0: Son buenos músicos, cantan muy lindo, y los estilos que usan son todas canciones folclóricas del norte uruguayo. Vienen los yoti, las polka, unas habaneiras, Vaneirão le llaman ellos, ¿no? Generalmente ahí, milonga y habaneras rajido dobles, que es una mezcla de una habanera brasileña con rajido doble. Los integrantes del grupo: Juan Pablo Silva, voz, bandoneón, acordeón, guitarra, piano y composición. Ya empezamos con el director de...
1: Sí, ¿no?
0: ¿Qué le parece?
1: El hombre que pisa fuerte,
0: El parece. Hombre que pisa fuerte. Voz, bandoneón, acordeón, guitarra, piano y composición. Y Gonzalo Olivera, percusión y voces. Estamos hablando de una biografía que ya tiene sus años por ahí. Después cambian, no sabemos, ¿no? Pero después tenemos a Joaquín Martínez, acordeón y guitarrón. Y Carlos Pedroso, bajo.
1: Claro, usted está hablando, ahí está. Lo que recién decía Jesús. Porque el tema este, el cumpleaños del comisario,
0: sí.
1: ¿No es cierto? Los integrantes eran distintos.
0: Claro.
1: En guitarra y voz estaba Domingo Bermúdez.
0: Ah, ahí está, vio.
1: En percusión Gonzalo Olivera y Juan Pablo Silva con el acordeón y la composición.
0: Exacto.
1: ¿No? Sí, pasan estos conjuntos, lamentablemente, lo que decimos siempre, en Uruguay vivir de la música.
0: Y claro, y la gente se va desparramando, ¿no? ¿Qué va a ser?
1: Claro, esta grabación del cumpleaños del comisario es del 2017.
0: Sí, señor, ya tiene unos añitos. Bueno, han colaborado con artistas como Copla Alta, el Pepe Guerra. Son gente, bueno, ya sabemos cómo son los músicos uruguayos, muy solidarios. Cuando alguien tiene un trabajo, es como cuando vamos a una planchada en el rancho, ¿vio? Siempre que hay algún amigo, un vecino.
1: Y más si se ve que hay humo.
0: Claro.
1: O la parrilla quemada.
0: Ahí está. Hay unas anécdotas muy lindas por ahí, que ellos vinieron, estaban nominados para el premio Graffiti.
1: Sí.
0: Y se vinieron y se juntaron con una cantidad de cantantes. Y si nosotros, en vez de competir, compartíamos, porque dice, hicimos un cordero, vino, un asadito, dice, y era una fiesta, todos tocaban. Y lejos de la competencia, ¿no? De decir, pa, le quiero ganar a este, disfrutaban.
1: Es que no hay nada más lindo que una juntada.
0: Por favor.
1: O sea, como el querido argentino Peteco Carabajal, ¿no? La familia Carabajal, que era una familia de músicos muy grande, ¿no? Siguen todavía siendo.
0: Sí, sí.
1: Ellos hacían la famosa juntada, no solo con los Carabajal, sino con los Ábalos.
0: Claro,
1: con grupos musicales de todo el país que se prendían en esa. Y es precioso, la verdad.
0: No, y lo que se aprende.
1: Compartir una guitarreada.
0: Por favor, eso no tiene precio. Bueno, si quiere regalarle otro, así no nos vamos en puro chamuyo y le damos música a los oyentes.
1: Quedó bueno lo de puro chamuyo.
0: Quedó,
1: ¿no?
0: Bueno, sí.
1: Bueno, les cuento, acá tengo una grabación mucho más nueva. Uh-huh. Esta es del año pasado.
0: Mire qué lindo.
1: Esta es en vivo de La Patria Gaucha.
0: Ah, bueno. ¿No?
1: Y el tema, vamos a bajar la cortinita. Se llama A ver, che, nene.
0: Mire, esa no la tenía.
2: Bueno, nos vamos de campamento para el Arroyo Malo. ¿Qué pasa?

0: Buenos días, gente, ¿cómo están? Hoy tengo el placer de escucharlo, obviamente a través de internet, pero estoy en la ciudad de Bella Unión. Tiempo bien preparado para llover. Y bueno, fresquito, fresquito. Espero que anden todo bien. Arrancó lindo el programa, recién me engancho el programa. Pero está. Lograr escucharlo acá a esta altura es un privilegio. Un abrazo grande. Para el amigo Aldi, para mi hermano Jesús. Y aquí estamos, la vamos peleando como todos los días. Espero que tengan un buen fin de semana, si Dios quiere. Y está, no les voy a prometer más que voy a ir. Me van a hacer un juicio por prometer. Dios los bendiga a todos.
1: Madrugó el amigo Juan Aparicio.
2: Madrugó, pero está acobardado de los lancetazos, ¿vio? Se ataja ya con tiempo el hombre.
1: Sí, todavía no empezó a llover, pero ya abrió el paraguas.
2: Sí. Bueno, por acá ya están cayendo algunas gotitas. Aparicio, te cuento que el tiempo está también muy lluvioso. Pero las primaveras, si no son lluviosas, las pagamos después en verano con sequías tremendas, ¿no? Así que bienvenido todo el agua que venga,
1: Sí,
2: mientras no venga viento.
1: y fresquita el agua baja,
2: Sí,
1: ¿eh?
2: Está muy frío hoy.
1: Baja fresquita, pero
2: Bueno,
1: bueno.
2: qué lindo que estés ahí disfrutando. Hoy, mirá, tenemos a puro chamuyo de los pagos de Tacuarembó, o sea que música norteña, que es la que nos gusta a nosotros. Espero que disfrutes el programa.
1: Como decimos siempre, es la que les gusta porque es la que están más acostumbrados,
2: claro,
1: la que
2: sí.
1: mamaron de chiquito.
2: Exactamente,
1: Es eso.
2: exactamente.
1: O sea, no es que sea ni mejor ni peor, ¿no? Es como
2: Por
1: decimos,
2: supuesto.
1: guisos como los de la vieja,
2: Sí, no hay.
1: no hay. ¿Por qué? Porque nos criamos con ese
2: Ese
1: guiso.
2: paladar,
1: No, ese
2: lógico.
1: paladar, claro, totalmente.
2: Gente.
1: Yo tengo un amigo que es azucarero que da asco.
2: Sí.
1: Sí, pero claro que de chico comía azúcar, vivía entre las cañas de azúcar.
2: Chupando caña de azúcar. ¿Qué vamos a hacer?
1: Bueno, sigamos con seguimos con el grupo Puro
2: Puro
1: Chamuyo. No
2: chamuyo.
1: vamos a seguir chamullando.
2: Bueno, es un grupo muy lindo, y mantiene, como dijeron ellos en una entrevista que le hicieron justamente por la nominación al premio Graffiti, ¿verdad? Que cantaban las canciones de las cosas que pasaban en el pueblo, digo, las anécdotas, porque vio que el norteño es muy picaresco, es muy de la picardía, de sacarle risa a todos los eventos, a veces desgraciado de la gente, pero cuando no son tan trágicos. Da para sacar una anécdota graciosa y después contarla durante años.
1: Es que está bueno, o sea,
2: El humor,
1: hay
2: ¿no?
1: gente que dice, ah, es música pasatista,
2: Sí.
1: música para entretenerse, música para bailar, ¿no? Y yo digo que toda la música es necesaria en algún determinado momento,
2: De la vida,
1: claro, de
2: sí.
1: acuerdo a las emociones y lo que estamos transitando,
2: Claro.
1: ¿no? Porque hay música que, digamos, si usted está de un duelo, una pérdida, no la puede escuchar porque se corta las venas,
2: Y sí.
1: ¿no es cierto? Porque lo tira abajo. Y si bien dice que bueno, en esos momentos escuchar música, que hay que respetar el duelo, no, ponete una buena música que te levante un poco el
2: Claro.
1: ánimo, porque la cuestión es que hay que seguir para adelante.
2: Y antiguamente, digo, había como una contraposición, ¿no? Que en los velorios, había gente que de repente contaba alguna anécdota graciosa o algo para salir
1: Era
2: del trance.
1: tal cual,
2: Era típico.
1: era
2: Y era
1: típico.
2: como, digo, apostar a la vida, ¿no? Digo, está bien, perdemos un ser querido, pero la vida continúa y hay que seguir poniéndole buena onda, ¿no?
1: Yo no sé cómo sería allá en el norte, ¿no? Estaría
2: Sí.
1: bueno que por ahí lo cuente Jesús. Pero acá, en el campo, Canelones, bueno, los velorios se hacían en el rancho, obviamente, ¿no?
2: Sí.
1: Y venía gente de muchos lados, a caballo, en sulky, en carreta, en volanta, ¿no? Y digamos, había que hacer por lo menos un ternerito a
2: Exacto.
1: las brasas, porque esa gente, como se acostumbraba antiguamente, que era el velorio, era el velatorio, eran 24 horas y había que pasar la noche y acompañar a los deudos, pero a esa gente había que atenderla.
2: Claro, tenían que comer como cualquier cristiano,
1: Entonces
2: ¿no?
1: corría el vino, corría el asado, corría el café, el mate
2: Sí.
1: cocido, el chicoreo, lo que fuera, corría todo. Y entonces, claro, era un montón de tiempo. Entonces, era muy común. Yo cuando era chica a mí me ponía medio mal, porque yo me arrimaba y escuchaba gente haciendo cuentos verdes y matándose de la
2: Y
1: risa.
2: sí, y sí.
1: Y yo decía, ah, qué falta de respeto. Hasta que después entendí.
2: Claro.
1: ¿no? Que no era una falta de respeto.
2: No, no. Era como transitar esas horas, ¿no?
1: Sí,
2: mejor manera.
1: Claro, acompañando los dedos, pero tampoco, digamos, rasgándose las vestiduras.
2: Claro, en una canción de mi ídolo Aníbal Sampaio, que es la chamarrita La Cañera, cuenta, ¿no? Dice, aguardiente de velorio, ¿no?
1: Claro.
2: Antiviame la tristeza si el finado se levantara para hacer teclear la botella. El finado era bueno para. Pero digo, ahí cuenta cómo se tomaba también alcohol, ¿no? Digo, para pasar el tiempo, digo, aparte de algún café o de alguna cosa.
1: Claro, y no estoy hablando del campo, ¿no? Pero yo me acuerdo cuando falleció la que era en aquel entonces mi suegra. Uh-huh. Vino mucha gente, y vino mucha gente de afuera, era una ciudad, ¿no?, allí en el Gran Buenos Aires, y se puso fría la noche, pero sí, que era impresionante. Y tenía una concuñada que dice, bueno, vamos a hacer café, pero para que alcance, vamos a empezar a hacer café a la turca, ¿vio?, que hierven el café, sí, sí, en la hollada. Y me dice, pero hace mucho frío, andate al kiosco de don fulano y tráete un coñac.
2: Claro.
1: ¿No? Y fui y me traje dos botellas de coñac más barato que había, ¿no? Y le metíamos al café y corrió el café con coñac a los pampas. Eso hacía un frío impresionante.
2: Pero por supuesto, digo,
1: era gente que venía a quedarse toda la noche.
2: Sí, sí. Y más el que viajaba algunos kilómetros, ¿no? Bueno, volviendo, ¿no?, a nuestros amigos acá. A mí me impresionó la calidad de músicos que son. Si usted escucha bien, ¿no?, los instrumentos,
1: totalmente,
2: están preciosos, ¿no? Digo, en este caso usted puso algo de un festival en vivo, pero tiene, sí, grabaciones muy lindas. Y digo, son todas cosas relacionadas a las anécdotas que ellos vivieron o les contaron, ¿verdad? Si quiere regalarle otro tema a la gente.
1: Pero cómo no, este es del 2017. Perdón, 19. Uh-huh. Del 2019, ya había cambiado un poco la integración, ¿no?
2: Claro.
1: Del grupo. Y este tema se llama Rumbeando pa' Quiebra Yugo.
2: Ajá.
3: Nosotros somos de Tacuarembó, como decía yo, y cuando yo estudiaba pa' maestro, allá por el año, bastante, el Instituto de Formación Docente de Tacuarembó quedaba en las calles Doctor Ivo y Catalina. Todavía sigue estando por allá. Enfrente al Instituto de Formación Docente estaba el bar El Toto, muy mentado, muy conocido, porque allí surgieron una cantidad de músicos y valores de Tacuarembó. El Toto era un veterano muy macanudo, músico, y además era el barman, el dueño del bar. Y nos servía una copita para los viejos que iban, viejos con el mejor sentido de la palabra y con mucho cariño, iban a tomar una y a cantar una canción. Y siempre salía, y nosotros enfrente estudiando, y a veces eran las 8:30 de la noche, 9, un frío en invierno, y enfrente estaba el bar El Toto. Una grapita miel, una guitarra, y nosotros estudiando. Y a veces íbamos entre recreo y recreo, entre las clases de pedagogía y psicología, tomábamos una y volvíamos para adentro. Nosotros no nos recibimos de maestro en el instituto, nos recibimos enfrente, en el bar El Toto. Y esta canción, que es muy conocida, que es un himno de Tacuarembó casi, una polca que la ha tocado todo el mundo, pero a nosotros nos gusta hacerla porque es nuestra, de allá de Tacuarembó, y es una polca para tocar. Empieza justamente allí, en el bar El Toto, rumbeando pa' quiebra yugo.

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1: Bueno, y continuamos acá en Voces del Uruguay con un mensajito, querido amigo José El Chito Parodi, que nos dice: buenos días, otra vez fríos, sábados feos, la primavera que todavía no aparece. Sí apareció, Chito, pero es un poco volátil el tiempo en estas épocas. Lindo programa Voces del Uruguay, Aldo y Jesús en sintonía, El Chito y Manchita del Barrio Nuevo. El fenómeno del Niño que va a estar, dicen, hasta noviembre, y se viene el agua, parece que va a ser... ¿Qué va a ser? El jueves fue el Día de la Música, ¿cierto? El Día Internacional de la Música fue el primero de octubre. Y mañana, Día del Patrimonio. Está el golpe del balde, Chito, ¿eh?
2: Está impresionante de informado, ¿eh?
1: Sí, sí. Saluditos para todos ustedes y los que me conocen. José Parodi, alias El Chito. Y la querida amiga Marina Lema, también ahí en
2: ah, qué bien.
1: En la escucha, digamos, con la cantora, nos dice: buenos días, compañeros, ya que están hablando de velatorio, yo hace unos años vi que le llevaron una caja de bombones al hijo de quien era el velatorio, de su mamá, en la misma sala velatora. Él es un sacerdote muy conocido y eso me quedó como para pasar un trago amargo. Saludo. Que es raro, ¿no?
2: Sí, pero la idea es buena, ¿no?
1: Y depende de cómo la mire uno, claro, o la analice, ¿no?
2: Y sí, ante hechos inevitables, ¿qué podemos hacer? Remediar al ser humano que queda, ¿no? Vivo.
1: Sí, eso es inmodificable. Sí. La muerte es inmodificable. Muchas gracias, Marina. Qué tema, ¿eh?
2: Qué lindo.
1: Qué tema. Pero bueno, qué sé yo, a lo mejor, viste, depende de dónde era, Marina, a lo mejor le llevaron una caja de bombones para que pudiera compartir, como hablábamos recién, que en el campo se hacían feroces asados, no solo terneros, sino lindas vaquillonas, ¿no?
2: Claro.
1: Y bueno, a lo mejor para que invitara a la gente que venía con un café, un bomboncito, vaya uno a saber. Hoy por hoy, esos velorios en general ya no existen, ¿no?
2: Sí.
1: Son muy cortos cuando los hay, son muy cortos, son velorios de 3 horas. Inclusive ya hay una tendencia, qué lindo tema para hablar Ruiz ahora la sí. mañana, pero bueno, se hace una tendencia a que no hayan entierros tampoco,
2: claro, sí,
1: sino
2: sí.
1: que hay cremaciones, se usan mucho las cremaciones, sí. cremaciones en forma directa, y otras que bueno se hacen al tiempo, qué sé yo, por creencias, algunas creencias como que para que el alma pueda reencarnarse nuevamente hay que esperar al menos 3 días para sí, la incineración, sí, ¿no? Hay muchas creencias.
2: Y eso, digo, nos da la pauta lastimosa, ¿no? De que la humanidad está a una velocidad impresionante que no se toma tiempo para, de repente, para velar a sus muertos, para hacer un duelo, para reflexionar sobre la vida después de la pérdida de un ser querido, ¿no? Que sería una buena oportunidad de parar la carrera que llevamos.
1: Yo creo que una persona más o menos centrada y consciente sabe que eso es inevitable. O sea, el dolor también es inevitable,
2: sí,
1: ¿no?
2: Por supuesto.
1: Y el duelo, bueno, sí, a pesar de que uno sabe que su ser querido, sobre todo cuando uno habla de los padres o de los abuelos, que pensamos que es lo normal que ellos se vayan antes que nosotros, también necesitamos hacer un duelo.
2: Sí, sí.
1: Pero bueno, vamos a alegrar un poco más.
2: Vamos a alegrar un poco más, ¿no? Con puro chamullo.
1: Con puro chamullo. ¿Qué le parece si escuchamos a... otra vez. Bueno. ¿Qué le iba a decir? Sobre llovido mojado.
2: Mire. Ahí va. Ese tema se lo vamos a dedicar a Blanca y Justino, que llamaron recién. Y gracias por estar ahí, a los dos. Que pidió que le dedicaran un temita. Así que...
1: Bueno, y vamos a ponerle un poco humor, entonces
2: ahí va.
1: Vamos a escuchar a Puro Chamullo haciendo el velorio de Juca Torto.
2: Pero mire qué lindo.
3: Estamos de velorio, rapaz.

0: Bueno, la verdad que está divertido, ¿no? La callaza y todo lo que estábamos hablando, en verdad, ¿no?
1: Claro.
0: Ante el hecho consumado, ¿qué vamos a hacer?
1: Por supuesto, cruzarlo de la mejor manera, transitarlo, ¿no? Como mejor
0: usted imagina, si nosotros a veces hablamos en son de broma, ¿no? Pero son cosas que van a pasar. Y lo hablamos con Estelita, lo hablamos, bueno, lo hemos charlado contigo y con Beatriz más de una oportunidad.
1: Claro.
0: El otro día me decía mi hermano y un primo mío, porque fuimos a reducir unos restos de familiares, ¿no? Que esa es otra cosa que también no es agradable.
1: No, una tarea media, sí. ¿No?
0: Y que con la cremación eso se evita, porque es un flor de negocio también.
1: Sí.
0: Y mi primo y mi hermano me decía que ellos ya tenían todo solucionado, ya ellos estaban anotados y tenían pago para que cuando ellos fallecieron los cremaran.
1: Claro.
0: ¿No? Y bueno, creo que hasta tienen definido dónde quieren que tiren sus cenizas, ¿no? Yo conozco el caso de una persona que era el suegro de mi hermano, y no quiero mentir, pero no sé si era el socio número 2, número 3 de Peñarol, una cosa así, ¿no? Y él pidió que las cenizas las tiraran en el campeón del siglo. Claro. Y las tiraron afuera del campeón del siglo.
1: Bien, bien.
0: Era fanático. Fanático. Y bueno, cada uno, ¿no? Pero bueno, ¿tiene algún datito más de puro del grupo, puro chamuyo?
1: Sí, bueno, ya le conté que había colaborado con muchos otros cantantes, ¿no? El grupo, y por ahí tiene, creo, una actuación con Copla Alta, si no sé si usted la encuentra ahí, para que la gente tome conocimiento de que también se han integrado a otros grupos estos muchachos, que ya llevan unos cuantos años haciendo su huella, ¿vio? Y de repente, acá en esta emisora yo he escuchado canciones de ellos. No usted, vamos a negar.
0: Usted parece que siempre me quiere poner a prueba a mí, ¿no? Siempre me está sacando apurado.
1: Sí, sí, apurado. Pero usted es un hombre que tiene muchos recursos. Como el Chicho, ¿se acuerda? El programa de Calegrón. El Chicho tiene recursos.
0: Bueno, pero el tema fue que usted me pidió... A ver...
1: Si encontraba algo.
0: Si encontraba algo de Copla Alta y puro chamuyo. Y bueno, sí. Yo con tal de complacerlo...

0: Bueno, voy a pedir disculpas porque ahí se me mezclaron dos temas, señor.
1: Sí.
0: Sonaba medio extraño, ¿no?
1: Pero lindo.
0: Ahora sí va. Copla alta y puro chamullo, bailongo de las carreras.

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1: ¿Y cómo pasan esas cosas, no? Que se le enredan los deslizadores y los botones a uno y salieron dos temas juntos, todo folclore y todo puro chamullo.
2: Usted está muy generoso, les quiere mandar de a dos temas a la gente.
1: Claro, así pasamos más temas en el programa.
2: Claro.
1: ¿No? Hoy estuve escuchando.
2: Sí.
1: Quiero hacer un adelanto. Estuve escuchando un poquito al amigo Cristian Rojas.
2: Ajá.
1: En la AM Continental de Pando, donde después a las 12 viene el programa de folclore más viejo de todo el Uruguay, del amigo Gaudilio Lorenzo,
2: sí.
1: De San Jacinto, ¿no? Que bueno, últimamente por temas de salud lo estaban ayudando el dúo Caminantes, ¿no? De San Jacinto. Y ahora lo están haciendo, creo que están haciendo ellos solos, ¿no? Ellos tienen el programa a las 12, de 12 a 13, sí, dije bien.
2: Ajá.
1: Y nosotros siempre estamos con el debe de entrevistarlos, ¿no? Y va a ser en el programa Folclore de Acá a la Vuelta.
2: Muy bien.
1: Hoy nos van a regalar un ratito. Va a ser telefónica la entrevista porque se les complica.
2: Claro, por
1: a ellos porque terminan a la una en Pando el programa.
2: Claro, y no, ¿no? pueden estar acá.
1: Pero esta noche los podemos escuchar en vivo.
2: Sí.
1: En la cancha de Rausa.
2: Oh,
1: en el 80+2.
2: ¡Qué lindo!
1: En el aniversario de la institución social y deportiva Rausa. En el 80+2. Que ojalá Dios quiera y el universo, que el tiempo realmente los ayude.
2: Sí, sí.
1: Que no se largue fuerte. Estaba programado entre la 1 y las 3 de la tarde la lluvia. Y después aflojaba a la noche, creo que un 10%. Para mañana un día soleado, gracias a Dios, en la institución social y deportiva Rausa. Mañana tienen un día para a full, porque bueno, arrancan temprano mañana,
2: claro,
1: ¿no?
2: Sí, sí, sí.
1: Arrancan temprano, hay asado, choriciada, hay grupos, hay baile, hay de todo un poco. Los del Pueblo van a estar a las 15 horas. El dúo Los del Pueblo va a estar a las 15 horas.
2: Qué lindo.
1: A la noche van a estar los amigos de Estampas del Sur, de Empalme Olmos, ¿no?
2: Precioso.
1: Muy bueno. Felicitaciones por también apuntar a lo que es la música regional.
2: Regional, exactamente.
1: La música regional. Porque vamos a tener al dúo Caminante de San Jacinto, al dúo Los del Pueblo, que es Monte San Jacinto, porque el querido Raúl Liriarte está residiendo allá ahora. Y después a la noche vamos a tener a Estampas del Sur de Empalme Olmo. Empalme Olmo medio misturado, ¿no?
2: Sí, claro.
1: Porque
2: sí,
1: hay gente de Pando y
2: zonas, alrededores.
1: Zonas aledañas. Sí, claro. Pasa siempre, ¿no? Así que bueno, que el tiempo, Dios y el universo los acompañen, la institución social y deportiva Rausa, y que tengan un
2: buen evento.
1: Un buen evento, un lindo festejo, ¿no?
2: Claro, sí, sí.
1: Porque se lo merecen en apostar al deporte, apostar a los niños. Y
2: mantener esa institución, ¿no?
1: Claro, sí, y cuesta un Perú, realmente, sí. Cuesta y mucho, ¿no? Así que bueno, después vamos a tener al dúo Caminante, escuchándolos, y esta noche los vamos a tener en vivo en la cancha Rausa.
2: Muy bien.
1: Y son realmente disfrutables y recomendables para que no se los pierdan. Después terminan con baile,
2: claro,
1: la carpa,
2: sí,
1: y
2: sí.
1: Todo eso, ¿no? Ya los veteranos nos vamos para el sobre.
2: Sí, a esa hora ya.
1: Sí, no, ojalá que el fresco pare.
2: Sí, sí.
1: Ojalá que el fresco pare para que nos permita disfrutar. Bueno, en noviembre el reencuentro también nos ha jugado nuestras malas pasadas, los fríos, ¿no?
2: Y muchas lluvias.
1: Y sí, con Estela hemos llegado a llevar no solo buen abrigo y gorro y bufanda. ¡Chao, Susi! Pasó la Susi saludando con el auto, tocando bocina. Sino mantas para las piernas.
2: Claro.
1: Porque el tema era que estábamos sentados y claro, con un pantanocito así nomás.
2: No, no. Ya, sí, el gaucho, si se me enfrían las rodillas, se terminó el gaucho.
1: Bueno, eso iba a decir, se te empiezan a enfriar las rodillas.
2: Sí, ahí es impresionante.
1: Ah, pucha, que joden los años, ¿no?
2: Sí.
1: Pero bueno.
2: Bien, ojalá que podamos disfrutar de todos esos eventos y, ¿no? Y la gente se moviliza y...
1: Mirá, el Chito.
2: Sí.
1: Se hizo cargo el Chito, porque pasó el Día Internacional de la Música, el Día de la tradición, ¿cómo que se dice? Del patrimonio. Día del patrimonio. Dice, muchas gracias, Aldo y Jesús. Me olvidaba, suerte para toda la gente de la Comisión de Rausa, que como todos los años hace la fiesta. Bueno, saludos para todos.
2: Muy bien, muchísimas gracias. Aparte, está atento, que eso es lo que nos gusta, ¿no? Los oyentes que están disfrutando el programa y estamos ahí, como juntos, ¿no?
1: Está con la cantora a full ahí, ¿no?
2: Qué lindo, qué lindo.
1: Bueno, nosotros, como siempre decimos, a veces podemos, a veces no.
2: Sí.
1: ¿No? A veces podemos y a veces no. Como a cualquiera le pasa,
2: por
1: ¿no?
2: supuesto.
1: Pero bueno, si están escuchando y si les gusta, con eso estamos bien pagados.
2: Sí.
1: Si quieren mandar un mensajito y aportar algo de lo que se está hablando, también se agradece mucho, ¿no? Así que lamentablemente no pasamos temas porque viene el programa
2: armadito,
1: ¿no? Pero bueno, le quiero contar algo. Sabe que vamos a empezar a hacer publicidad exclusiva.
2: No me digas.
1: Sí, señor. Para los programas Voces del Uruguay y Folclore de Acá a la Vuelta. Va a ser publicidad que se va a pasar solamente en estos dos programas. Publicidad

0: y auspicios, ¿no?
1: Muy bien.
0: Que si se quieren comunicar conmigo para saber cuáles son las condiciones,
1: ahí está.
0: Mi teléfono es 099-418-354.
1: Muy bien.
0: 099-418-354. Bueno, y al respecto, ¿qué le parece si cumplimos con algunos de los
1: colaboradores
0: de la emisora, digamos, ¿no?
1: Me parece bien.
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0: Bien, y una aclaración que me piden que haga, ¿no es cierto? Es que la publicidad que va a ser exclusiva para los programas Voces del Uruguay y Folclore Acá a la Vuelta son total y absolutamente, ¿sí? Los precios, los costos de las publicidades van a ser para la emisora, no va a ser para los programas, ni para Jesús, ni para Aldo, van a ser para la emisora, pero solamente van a ser para estos programas, para aquellos colaboradores, avisadores que les guste los programas y que quieran pasar publicidad en estos dos programas, ¿sí? O en estos dos programas o en uno de los dos programas. Por ahí no le interesa Voces del Uruguay y quieren pasar publicidad en un programa de folclore, como es Folclore de Acá a la Vuelta, que es Folclore Regional. Perfecto, no hay ningún problema. Se comunican conmigo al 099-418-354 y seguimos con los colaboradores de la radio.
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0: ¿Qué le pareció, don Jesús, lo que estaba escuchando por allí?
1: Qué hermoso, ¿eh? Qué hermoso, ¿eh?
0: Bueno, le cuento.
1: Sí, señor.
0: Que el primero de octubre, ¿sí?, de este año, en la Plaza Débora Céspedes del Cerro de Montevideo, se hizo a iniciativa de la Dirección Nacional de Cultura, ¿sí?, a través del Instituto Nacional de Música, un espectáculo de 200 guitarras, que era lo que estábamos escuchando. El tema de Don José, interpretado por 200 guitarras. Entre ellos, Mendaro, Covelli,
1: sí,
0: hay... Bueno, se me escaparon ahora los nombres, ¿no? Y bueno, entre ellos, contento el género femenino porque habían 16 guitarristas femeninas tocando.
1: Qué lindo.
0: ¿No? Claro, no es fácil acoplarse a semejante cantidad de guitarras tocando al unísono, ¿no? Obviamente que unas tocaban una octava más arriba, una octava más abajo, y estaban los principales que hacían los punteos, por así decirlo,
1: sí,
0: ¿no?
1: Sí, sí, obvio.
0: Pero realmente muy, muy, muy bonito, muy lindo. Fueron tres temas nada más que se hicieron, ¿sí? Entonces, ahora vamos a escuchar, obviamente, no podía faltar un homenaje a querido negro,
1: sí,
0: Rubén
1: y sí.
0: Rada.
1: Ay,
0: ¿no?
1: Sí.
0: Y hicieron ellos un candombe para Gardel, que lo vamos a escuchar a continuación.
1: Claro.
2: Un, dos, tres, cuatro.

0: Vamos con la compañita.
1: Se nos quedó el maleficio. ¿Qué tal, don Priario? ¿Qué le pareció? Dígame, por favor.
2: Qué precioso, ¿no? Y qué lindo homenaje a la guitarra uruguaya, ¿no? A los guitarristas uruguayos.
1: La verdad que es impresionante. Lo pueden ver en YouTube si quieren, ¿no? Hay, se han hecho varias publicaciones al respecto. TV Ciudad, el Instituto de la Música, un programa de radio, de televisión. Y ver la imagen de las 200 guitarras en semicírculo es impresionante,
2: sí,
1: ¿no?
2: Acá decía con la dirección de Guzmán Mendaro.
1: Claro, que tocaba la guitarra también.
2: Claro, imagínese, el maestro Guzmán Mendaro, uno de los mejores guitarristas, ¿no es por...?
1: No, pero lo que pasa es que, bueno, ya Mendaro y Covelli y este otro chico que no me sale, que son tres hermanos... Sí. Que son músicos acá en Uruguay reconocidos, ¿no? Hace rato que vienen haciendo con otros guitarristas unas guitarras de guitarras uruguayas, guitarras de Montevideo, no me acuerdo cómo es, que lo han hecho en el Cabildo, sí, lo han hecho en varios lugares,
2: sí,
1: ¿no?
2: Sí, los ubico, no me sale el nombre, pero los muchachos los tengo muy presentes.
1: En el Museo de Carnaval creo que también lo hicieron, ¿no? Y bueno, y a raíz de todo eso salió la iniciativa esta. Dicen que la iniciativa del Instituto Nacional de la Música para hacer este espectáculo, ¿no? El día de la música. Que está bueno, es como todo. Hay gente que le podrá gustar más, le podrá gustar menos.
2: Claro,
1: pero bueno, claro. Cada cual va y disfruta a su manera, ¿no? Ayer hablábamos con una persona sobre el cumpleaños ahora de la Institución Social y Deportiva Rauza, que se va a llevar a cabo hoy y mañana, ¿sí? En la cancha de Rauza. Y ya a mí lo que me gusta más es tal cosa. Y lógico, siempre sí. Va a haber algo que te guste más, ¿no? Como dice, y van a ir los grupos de danza folclórica, los niños, qué precioso, yo voy a ir solamente para ir a ver eso. Y está bien,
2: claro.
1: No está mal. No
2: está
1: mal.
2: A lo que le gusta.
1: Lógico, siempre va a haber cosas que te guste más y cosas que te guste menos, ¿no? A mí me gusta más el pulpón que el asado, sí. A la parrilla, ¿qué querés que te diga, no? Y sin chimichurri.
2: Sin chimichurri.
1: Y sin sal.
2: Muy bien.
1: Yo como sin sal, como sin chimichurri. A veces alguna picantina por ahí le pongo. Pero, ¿sabes que yo lo invito a la gente que conozca lo que es el verdadero sabor de la carne sin ningún otro agregado, sin limón? Vio que hay gente que le pone limón primero a la carne, como que la cocina. Yo tenía un vecino que la dejaba blanca la carne, prácticamente la cocinaba con limón,
2: claro.
1: Y después la metía en la parrilla. Y a mí honestamente mucho no me agradaba.
2: Sí, ¿no? No era el gusto que,
1: claro, porque es totalmente diferente que usted le den un pedazo de pulpón bien caliente y jugoso, no sanguinolento, a mí no me gusta sanguinolento, jugoso, y usted le eche un chorrito de limón.
2: Claro.
1: Me parece estupendo, pero ya es otro el gusto.
2: Es otro, sí señor.
1: Lo mismo que había en algún tiempo algunos naturistas que decían que cocinar con sal era malo, que la sal había que agregarla después, ¿no?
2: Bien.
1: Lo mismo que, bueno, muchos sabrán, que no es lo mismo hacer una salsa pizzera y hacer una pizza y después poner el orégano que meter el orégano en la salsa cuando se está cocinando porque la amarga.
2: Claro.
1: ¿No? Pero esto vos el Uruguay, ¿no? No de pizza nada que ver.
2: Bueno, pero la comida también forma parte de nuestra cultura, ¿no? Lo culinario.
1: Bueno, y las 200 guitarras. Volviendo a las 200 guitarras, que me gusta compartir esto con la audiencia. Si le hicieron un homenaje, imagínese, ¿no? A Negro Rada no podía faltar el tango más famoso de todo el mundo.
2: Y sí.
1: De cual hablamos el programa pasado, ¿no?
2: Sí.
1: De la autoría de Gerardo Matos Rodríguez. La comparsita.
0: Vamos con la comparsita. Sale Julio solo.

0: disfrutable.
1: ¿Qué le parece? ¿Qué le parece?
0: Disfrutable. Emociona. Para quienes como nosotros le gusta la música y
1: más con guitarra.
0: Le gusta, ¿no?, el instrumento ese, ¿no?
1: Encontré el nombre de los hermanos. Ibarburu.
0: Ibarburu, claro.
1: Ah, ¿vio?
0: Pero mire que no es un apellido difícil, ¿no?
1: No, pero vio, pero cuando se le pianta, es tremendo.
0: Siempre me costó. Y los hermanos Ibarburu son muy, muy bueno, no me acuerdo.
1: Tuve que recurrir a lo que usted decía, las 10 guitarras montevideanas, donde estaban Julio Covelli, Eduardo Toto Méndez, ya desaparecido físicamente, ¿no? Sigue con nosotros. Ledo Urrutia, Hilario Pérez, que también. Alfredo Sadi, Guzmán Mendaro, Nicolás Ibarburu, Andrés Poli Rodríguez, Oscar Pimienta y Henry Hernández conformaban las 10 guitarras montevideanas, que hicieron un espectáculo precioso también.
0: Sí, bueno, y después al Toto lo suplantó Carlos, el hermano, que es un excelente guitarrista también. Lo que pasa es que, claro, es complicado, ¿no?, estar a la sombra, sí, de un hermano tan exitoso.
1: Claro,
0: como
1: claro.
0: Ocurrió con los Canaro, que se separaron y cada cual hizo su orquesta, ¿no?
1: Cada uno, la suerte le corre de manera individual, ¿no?
0: Seguro. Hace un par de días mi hijo me pasa un enlace, ¿no?, de una producción, ¿no?, una mega producción hicieron, está muy linda, después te la voy a dar para que la busques, de Diango, el cantante español,
1: sí,
0: que tiene 86 añitos.
1: Qué hermoso.
0: Y grabó un tema con, ay, se me escapó ahora el nombre, con el esposo de Natalia Oreiro. Ay, por favor, qué mal que estoy hoy.
1: Sí.
0: Bueno, entonces yo me puse a ver el de Divididos. Me puse a ver la producción y me encuentro, ¿sí?, que hasta grabó un tema con Lucas Hugo.
1: Mire.
0: O sea, por eso traigo esto a colación, ¿no?
1: Sí, sí.
0: Porque, bueno, había un uruguayo también metido por allí.
1: Qué impresionante.
0: Lucas Hugo, que ahora comenzó a cantar nuevamente, viene de un trago muy amargo, sí, sí, muy complicado, ¿no? Pero bueno, reconoció que hay que seguir. Y yo digo, qué impresionante un cantante de 86 años, ¿no?, que hizo, bueno, con varios artistas argentinos, españoles. ¿Y por qué traigo esto también? Porque hubieron dos hijos de Diango que cantaron con él. Uno es Jordi, que es bastante conocido, por lo menos allá por la zona de la península, y que él decía que es muy difícil ser artista a la sombra de un padre como,
1: claro,
0: Diango,
1: claro.
0: ¿No? No es fácil.
1: No, digo, ha pasado no con Julio Iglesias, hablando de cantantes,
0: claro,
1: ¿no? Con muchos. Ricardo Mollo, decía usted.
0: Ricardo Mollo, exactamente, sí, señor. Muchas gracias. Usted también está atento y está al golpe del balde, ¿eh?
1: Yo,
0: qué lindo. Porque a esta altura vio que la cabecita
1: la
0: no,
1: memoria,
0: se nos,
1: sí,
0: se nos va.
1: Hay,
0: sí,
1: que ayudarle, hay que ayudarle.
0: El Mollo, pero muy lindo tema hizo El Rey de Corazones, un tema viejo que ya lo ha grabado hace muchos años, Diango. Y una versión buenísima, porque el Mollo tiene una forma de cantar muy especial, ¿no?, muy linda. Y la canción, que lo pueden buscar en internet, Diango con Lucas Hugo, es una canción melódica muy linda que a nuestro uruguayo Lucas Hugo le quedó espléndidamente bien. Y ellos graban con una tecnología,
1: claro,
0: espectacular, porque usted ve todos los créditos, la producción, quienes entraron en la producción, es algo alucinante. Para que se dé una idea, van en un auto descapotable, Super Sport, por el medio del desierto, o desierto tipo Arizona, ¿no?
1: Sí, sí, sí.
0: Con tunas y todo eso. Lucas Hugo y él. O sea, y eso no se logra sino más, ¿no?
1: No, claro que no.
0: Pero muy, muy lindo. Y claro, el querido Diango no está para andar parado, ni caminando, ni corriendo, ni bailando arriba del escenario. Son 86 años.
1: Sí.
0: Y la verdad que su voz se mantiene muy, pero muy bien.
1: Muy bien.
0: Y no, bueno, igual que hace 40 años, lógicamente.
1: No, y, ¿no?, la voz de Lucas Hugo, que es impresionante, ¿no?
0: Sí, el Lucas tiene una voz muy especial. Calidad,
1: sí.
0: Y para lo que es la canción romántica, realmente tiene una voz, sí, muy, muy bonita, un timbre muy especial, ¿no? Así que bueno. Hasta allí vamos entonces con
1: las 200 guitarras
0: del Uruguay.
1: Qué hermosura, ¿eh? Qué hermosura. Bueno.
0: Y ahora, aguánteme que pasamos a otra cosa. Porque los

0: Bien, continuamos con Voces del Uruguay por FM Universo 91.7 MHz, emisora comunitaria de Pueblo Montes, novena sección policial del departamento de Canelones.
1: Vamos a anotarla por acá, novena sección.
0: Sí, sí, novena sección policial. Usted sabe que hay un decreto del año 80, época que usted sabe quiénes gobernaban.
1: Sí, señor.
0: ¿No? Que dice que para hacer un evento bailable hace falta un permiso y una habilitación de la jefatura de policía del departamento donde se realiza el evento.
1: Bárbaro. ¿Sí?
0: Bailable.
1: Sí, señor.
0: Bailable, no estamos hablando de otra cosa, bailable estamos hablando. Que vamos a tener que, porque inclusive me dijeron que hay hasta una modificación y extensión de dicho decreto, porque sí, sí, no es ley, es decreto, ¿no?
1: No me gustan los decretos.
0: Sí, bueno, y sí, decreto, el decreto 422/80.
1: Ajá.
0: 422/80, ¿no? Por el cual, bueno, hay ciertos requisitos, ¿no? Vamos a esperar el lunes a hablar con nuestro alcalde, porque inclusive en el decreto exige primero una habilitación y autorización municipal, según nos informan en la oficina de orden moral.
1: Sí, sí, sí.
0: Un permiso de habilitación municipal. La de bomberos, obvio, ¿no? Luego, la habilitación y autorización de la intendencia del departamento donde se realice el evento. Y con todo eso se obtendría la autorización de la jefatura del departamento en cuestión, ¿no?
1: Qué bien.
0: Así que vamos a inspeccionar el decreto 422/80, que es un decreto, hay que ver realmente si tiene fuerza de ley, atendí. Y bueno, y aquellos amigos de la región que hacen eventos, que puedan tener en cuenta esto, ¿no?
1: Claro,
0: para no llevarse una sorpresa desagradable.
1: Sí, sí. Una prohibición justo en el momento, de repente, ¿no?
0: Claro, sí, sí, sí, porque hay, bueno, hay requisitos a cumplir.
1: Claro.
0: Y si esos requisitos no están cubiertos, en cualquier momento les pueden caer y cerrar.
1: Claro.
0: El local. No cerrar el local, porque les dan un tiempo para llenar esos requisitos, pero son solo 30 días. Pero si lo agarran, por ejemplo, hoy antes de que el evento se realice, el evento se lo suspenden.
1: Claro.
0: ¿No?
1: Qué tremendo.
0: O si llegan en el momento que empieza el evento, se lo suspenden. O si llegan en el medio del evento, se lo suspenden. No, es así. Realmente muy lamentable. Y bueno, muy lamentable aquello del perro del hortelano, vio que no come ni deja comer al amo.
1: Sí, sí.
0: Porque hay denuncias.
1: Claro.
0: Hay denuncias muy malintencionadas.
1: Claro.
0: Muy feas, muy feo. Porque vio que la vuelta al mundo no es tan grande como creemos, ¿eh?
1: No, es bastante.
0: Y el boomerang pega la vuelta enseguida. Y si está distraído, te puede pegar en la frente, en la nuca, ¿no? O sea, hay que tener mucho cuidado, ¿no?
1: Claro.
0: Hay que comer y dejar comer. Han pasado cosas muy feas y bueno. Esperemos que todo esto se subsane.
1: Sí.
0: Y como dicen los argentinos, ¿no? A mí me quedó este dicho. Pues sabes que los españoles decían los chanchos.
1: Sí, sí.
0: ¿No? Entonces hay un dicho en Argentina, que tú que vivías ahí cerca de Argentina, lo habrás escuchado más de una vez, que dice: a cada chancho le llega su San Martín.
1: Exactamente.
0: Hablando del Libertador, ¿no es cierto?
1: Claro. Sí, sí.
0: A cada chancho le llega su San Martín. Exactamente. Recuérdenlo, a cada chancho le llega su San Martín. No escupan para arriba, muchachos. Bueno, y ahora nos vamos a hablar de... Qué poco tiempo me dejó usted también, ¿eh?
1: No, pero estuvo lindo la...
0: Del querido Zurdo Becio, ¿sí?
1: Sí,
0: Edgar, señor. Freddy Becio Cinci, que nació en Montevideo el 5 de noviembre de 1965, cantante y percusionista uruguayo. Comenzó su carrera profesional en la murga Amantes al Engrudo.
1: Mire qué linda.
0: ¿Se acuerda cuando hacían los cabezudos, sí, y toda esa figura? Que era papel de diario y engrudo, ¿no?
1: Claro, sí.
0: Tocaba el bombo y en otras oportunidades el redoblante, a lo que poco a poco le sumó su voz. Su padre, el Pocholo Becio, fue integrante también de varias murgas. El Zurdo, como lo conocemos todos, ¿no? El Zurdo participó en murgas como Falta y Resto, Los Curtidores de Hongo, La Bohemia, Los Saltimbanques, La Reina de la Teja, Araca la Cana, Los Ochos de Momo, Agarrate Catalina. Últimamente estaba otra vez en Falta y Resto,
1: sí,
0: ¿no? Con nuestro querido Manuel.
1: Con Manuel Umpierres.
0: Manuel Umpierres Pelloni. Y ahora se lo llevó otra vez la Catalina.
1: ¿Qué le parece?
0: Porque la Catalina este año va a concursar. Además de grabaciones junto a otras murgas, artistas, y como a los cantautores Canario Luna y Tabaré Cardoso. Así que bueno, yo les voy a hacer escuchar ahora una grabación de donde se escucha la voz de del Zurdo, del querido Zurdo Becio, ¿no? Una grabación muy icónica, si se quiere, en lo que es perdón que se me bloqueó, ¿qué dice? Ah, rarísimo, algo raro pasó acá. No. Este, una grabación icónica del querido Zurdo, ¿sí? Donde está la voz del Zurdo, pero no es una grabación del Zurdo, es una grabación del año 2000.
1: Mire.
0: ¿Sí? Que es Amor Profundo. ¿No? En la versión original, ¿sí? Jaime Ross, obviamente, que fue el que hizo la grabación esta, aunque el tema no es de él, es de Mandrake Wolf.
1: Sí, sí.
0: ¿Sí? Que hacía voz, coro, guitarra y bajo. El Freddy Zurdo Becio, voz solista. Nicolás Ibarburu en guitarra eléctrica. Gustavo Montemurro en piano. Martín Ibarburu en la batería. El Walter Nego Aedo en la batería, hit, hat y platillo. Y Los Mareados, como coro murguero, Los Mareados, Álvaro Fontis, Leonardo Anchustegui, Alejandro Balvis, estaban Los Mareados en aquella época, Pedro Tacorián, Guillermo Lamolle, Emiliano Muñoz, que después hiciera el,
1: sí,
0: dúo,
1: claro,
0: con el Zurdo, Ney Peraza y Rafael Brusoni. Esos eran Los Mareados.
1: Tremendas voces.
0: Sí, sí, sí. Entonces vamos a escuchar esta versión realmente impresionante, ¿sí? De Amor Profundo.

0: Esas versiones que se vuelven como tipo clásico, ¿no?
1: Sí, qué hermosura. Así que el hombre empezó tocando el bombo y después el redoblante. Menos mal que no se quedó, ¿no? Porque desperdiciar esa voz, por favor.
0: La verdad que sí. Uh-huh. Bueno, a mí lo que me dio pena, por ejemplo, es la... Que en realidad, el tema es de Mandrake Wolf. Sí. Pero Jaime tuvo la viveza de grabarlo antes que Mandrake y de darle una impronta murguera, que la versión de Mandrake no la tiene tanto,
1: no
0: es una
1: tiene,
0: versión
1: no.
0: más light, ¿no? Mandrake tiene su forma de cantar también especial.
1: Sí, sí.
0: Que claro, uno escucha la versión de Mandrake y dice, ah, no, me gusta más la de Jaime con el zurdo.
1: Claro.
0: Que sí, si uno empieza a medir los segundos de Jaime y de zurdo, la canción la hace el zurdo, no
1: sí,
0: la hace Jaime,
1: por supuesto,
0: ¿no? Con el mayor respeto, Jaime querido, ¿no? Es así, ¿no? Es así. Y bueno, y tengo también para comentarles, ¿sí? Que otra grabación muy linda, ¿sí? De Freddy, de zurdo, es La Niebla.
1: Wow, ¿no? Es un temazo, un temazo.
0: La Niebla se grabó originalmente en el año 2008 como parte del espectáculo titulado El Viaje de la murga uruguaya Agarrate Catalina.
1: Uh-huh.
0: En esa ocasión, el zurdo Becio participó como invitado especial de la murga para ponerle voz a este cuplé. La obra, escrita por los hermanos Yamandú y Tabaré Cardoso, está dedicada a su abuela y aborda de forma emotiva la temática del Alzheimer.
1: Claro.
0: Porque a lo mejor mucha gente, claro, sigue la melodía y no se da cuenta realmente el contenido de la letra.
1: Exacto.
0: Y yo creo que, honestamente, lo digo, que ya la había escuchado como 3 o 4 veces cuando me dijeron, ¿qué tema el Alzheimer? Y yo dije...
1: ¿Qué pasó?
0: Me perdí algo. Entonces uno, claro, cuando ya le dan el aviso es como que uno le presta mayor atención e intención,
1: claro,
0: a la letra, ¿no? Y ahí se da cuenta uno cómo viene la cosa. En el 2009 el zurdo Becio la incluyó en el disco de estudio Cantor de Esquina, junto a Emiliano Muñoz, ya como dúo, ¿no?
1: Sí, sí.
0: Emiliano y el zurdo. Y en 2011 editó una versión oficial en vivo en el álbum compilatorio de Agarrate Catalina, 10 años, ¿no? Entonces yo, este teclado está acá abajo y me complica no encontrarlo, pero bueno, yo los invito a escuchar, no los invito a escuchar esto. ¿Qué pasó acá? Estamos teniendo... un problemita
1: con el ratoncito.
0: No es con el ratoncito, es con el YouTube.
1: Ah.
0: Es con el YouTube que me quiere hacer contratar de prepo. Sí, me está pidiendo otra vez esta computadora, no tenía problemas y ahora me está pidiendo sí que contrate.
1: Claro.
0: Me está pidiendo que contrate a YouTube. Sin publicidad, o que acepte pasar las publicidades, ¿no?
1: Claro, que queda bastante incómodo.
0: Queda muy incómodo, sí, yo había cambiado las computadoras precisamente por eso. A ver si tenemos suerte.

0: nuestro pan.
1: Es un tema realmente
2: impresionante, ¿eh?
1: Sí, cuando uno sabe de lo que se trata,
2: le da,
1: o se convierte en un tema,
2: sí, muy
1: triste,
2: sensible. Sí, sí,
1: triste, muy sensible. Bueno, aunque ya había colaborado con el cantante y compositor Jaime Roos desde 1987, desde 1994 que integra la banda, o integraba la banda que lo acompaña.
2: Uh-huh.
1: Con Roos ha participado en los discos Sur, 1987, Estamos Rodeados, 1991, Si Me Voy Antes Que Vos, en 1996. Espero que me dé el tiempo para pasar esta versión que tengo de Si Me Voy Antes Que Vos. Concierto Aniversario, 1997, Contraseña del 2000, Fuera de Ambiente del 2007. En el 2009, junto a Emiliano Muñoz, lanzan el disco Cantor de Esquina como dúo, haciendo covers de otras canciones uruguayas. Y luego le seguirían otros discos con composiciones propias.
2: Claro.
1: ¿Sí? Bueno, yo ahora los invito a escuchar un tema muy bonito, icónico para Emiliano Zurdos, que es Sin Darte Cuenta.

0: ¿Y qué quiere que le diga? A mí me gusta la murga, me gusta el canto popular, sí, me gusta, sí, el candombe. Es inevitable y es música que deja huella, obviamente.
1: Por favor,
0: ¿no?
1: Ni hablar.
0: El candombe viene dejando huella, la música popular, estas fusiones especiales de instrumentos electrónicos también, si se quiere, ¿no? Emiliano el Zurdo, que bueno, ¿cómo negar que tiene lo de ellos, no? Yo ahora quiero que escuchen, antes de que se me vaya el programa,
1: sí,
0: una versión que hizo el Zurdo, Freddy Becio, junto a el alemán, a Gerardo Dorado y a Emiliano Muñoz, un, wow, tema de Jaime Ross que se llama Si me voy antes que vos. Un tema que Jaime grabara con Mercedes Sosa. Tuvo el privilegio de grabar ese tema con Mercedes Sosa. Muy bonito, muy bonita bonito, versión. Sí. Pero la verdad que esta versión a mí...
1: Tiene la impronta uruguaya, ¿no?
0: Me copó.
1: Sí, sí.
0: Me copó. O sea, la versión de Jaime Ross con Mercedes lo llevó un poquito más hacia lo folclórico, ¿no?
1: Claro, claro.
0: Entonces yo los invito a que escuchen esta versión de Si me voy antes que vos, de Jaime Ross, por el alemán Gerardo Dorado, Emiliano Muñoz y el Zurdo Freddy Becio.
1: Muy bien.

0: Decime que no te gustó.
1: Impresionante las voces, ¿eh?
0: Ahí bajamos tu
1: retorno,
0: porque sí, empieza a zumbar, ¿no?
1: Sí.
0: No, las voces, sí, las voces, obviamente. No se puede decir absolutamente nada de las voces. De ninguno de los tres.
1: Claro.
0: Ni Freddy, ni Emiliano, ni el alemán, ¿no?
1: Por favor, son tremendos, tremendos cantantes, ¿no?
0: El alemán acá estuvo... estuvo haciendo un espectáculo muy especial con un querido folclorista, ¿no? Veterano folclorista. Bueno, uh-huh. Estuviste, ¿no? ¿No lo viste?
1: No, no.
0: ¿Hace cuánto? No hace mucho. Creo que fue... hace 4 años, puede ser 3 o 4 años, tuvo un espectáculo, un especial que hizo con Numa Moraes.
1: Wow,
0: ¿no? Muy lindo. Después te voy a mostrar, tengo una foto con Numa y con Alemán, porque obviamente no es que yo sea cholulo, ¿no?, de quererme sacar foto, pero la verdad que tener una foto recuerdo con Numa,
1: claro, con el Alemán, por favor, sí.
0: Wow, ¿no? Y Numa que no pierde esa identidad de su voz y de su guitarra, ¿no?
1: Sí, sí. Y esa calidad, ¿no?
0: Es
1: calidad de voz y calidad humana, porque yo lo he encontrado en algunos eventos también y conversa como cualquier vecino con la gente.
0: Totalmente, sí, totalmente. Sí. Muy sencillito, sí, muy abierto, sí. ningún apuro, porque veo que a veces, bueno, una fotito, bueno, sí, chao, suerte. No. Se quedó charlando con nosotros. Te soy honesto, ¿no? El alemán a mí me gusta, pero yo fui a sacarme la foto con Numa.
1: Claro.
0: Y el alemán vino y se plegó, ¿no?
1: Qué lindo, bueno,
0: y,
1: bien.
0: Igual yo encantado y le agradecí, porque él vino también desde su sencillez, su simpleza de hombre de pueblo, digamos, ¿no?
1: Claro.
0: Vino y se plegó, y nosotros encantados, porque, qué sé yo, por ahí el alemán que estaba en pleno apogeo, Numa está de vuelta.
1: Sí,
0: ¿no?
1: Sí.
0: A Numa, ya claro. Las balas no le entran, no, claro. le rebalan. Pero estuvo muy lindo espectáculo. Y que lo siguieron haciendo, no sé si lo siguen haciendo, pero lo estuvieron haciendo mucho tiempo, ese espectáculo, los dos. No me acuerdo ahora cómo se llamaba el espectáculo, pero bueno, no importa. El tema. Que las voces del Uruguay se nos está agotando el tiempo.
1: No es
0: que se vaya a terminar las
1: por
0: voces
1: favor,
0: del Uruguay.
1: No. Están ¿no? saliendo cada vez voces más bonitas, más firmes, ¿no? Digo, como que le dan continuidad al folclore nuestro, que es una cosa que me pone contento.
0: Lo importante, yo discutía con una persona hace unos tiempos, ¿no? Sobre el tema del cantar.
1: Claro.
0: Del cantar bien, del cantar más o menos, de cantar que no llegue ni a más o menos. O del famoso cantor de ducha, ¿vio? Aquello que dice, vos cantás en la ducha,
1: claro.
0: Que no me escuche nadie, ¿no? Pero yo digo, el oído se va educando.
1: Sí, cómo no.
0: El oído se va educando y uno va cantando cada vez mejor. Y hay gente que canta con apoyo, con un ladero, con un padrino, ¿no? Y está bueno, y bueno... Ahora viene un autito blanco por ahí.
2: Debe ser
0: paisano. ¿Será el invitado que viene?
1: Debe ser el
0: no,
1: invitado.
0: No, porque tenemos sí. un invitado especial.
1: Bueno, déjeme pasarle un mensaje que mandaron al grupo de guitarras.
0: Tengo que pasar el mensaje todavía.
1: Miriam Pérez dice: hola, qué lindos. Estoy escuchando el programa hasta que tocaron la comparsita, dice.

0: programa.
1: Bueno, y tengo un mensaje de la señorita o señora Eldis Rocha. Ajá. Que dice: buenos días, un saludo para todos, a seguir adelante con el programa, muy interesante, desde la ciudad de Tala, Eldis. Vamos arriba, Jesús, y la unión hace la fuerza. No sé si la señora es cristiana o si se refería al señor Jesús Priario, ¿no?
0: Claro, sí, sí.
1: ¿No?
0: Debe ser.
1: ¿Es cristiana?
0: Es cristiana, sí. Un saludo a Eldis, una compañera de taller de Tala, también de guitarra. Una mujer de campo, trabajadora, pero le pone unas ganas a aprender la guitarra y bueno, le tengo mucha estima por esa pujanza, ¿no?
1: Creo que va a empezar tarde el folclore de acá a la vuelta. Vamos a escuchar, sí, otro mensaje.
0: Bueno.
2: ¿Cómo andas, Aldo? Jesús, ¿andan bien, che? Mira, yo no soy ni abogado, ni estoy en decisión parlamentaria, ni nada, pero no. Eso sí no ha cambiado de un mes para acá, ¿no? La policía, si querés, poder tener en cuenta por cualquier cosa que haya un problema o algo. Le hace, la policía no te autoriza absolutamente para nada. La jefatura no te sirve absolutamente para nada. La intendencia, sí, sí. Tenés que, con el alcalde, un permiso del alcalde o que te habiliten bomberos, todo eso. Pero la policía, no. Que por lo menos si no ha cambiado de un mes para acá, no, no, no, no. La policía, vos va, le pedís una nota autorizando al jefe, al encargado de la comisaría, lo que sea, o comisario, subcomisario, lo que sea, y entonces está, y él te la firma, te sella como para llenar fórmulas, pero nada más. De ahí a que te autorice la policía, absolutamente la policía te dice redondamente que eso no tiene nada que ver. La autorización es de la intendencia, o sea, de la junta local de la localidad. Hasta hace un mes. Esto sí no ha cambiado de un mes, un mes y medio para acá. No, no, no. La policía, no, nada que ver.
1: Bueno, gracias, Miguel. Gracias por tu aporte. Bueno, sí. ¿Qué decirte, Miguel? Es lo que nos han dicho en la Secretaría de Orden Moral de la Jefatura de Policía de Canelones. Y la querida amiga Ciele Pimenta desde el Chuino dice: buenos días, frío y gris por aquí. Les mando un cariño grande a ustedes, a sus respectivas señoras. También saludo a quienes están escuchando. Precioso programa, como nos tienen acostumbrado. Querida Ciele, muchas gracias. Muchas gracias por tu saludo, ¿no? Y también tenemos... ¡Opa! Se me fue el celular. Se me cayó el celular. A ver quién es que nos está mandando acá porque no está registrado. Carmen. Carmen, no sé quién es Carmen. Dice: buenos días, muy lindos temas. Soy Carmen de Tala, compañera de sí, Jesús. Sí, también, otra sí. Cristiana más. Mucha suerte, que sigan habiendo programas con historias y canciones tan lindas y que sean historias contadas, hermosas. Bueno, muchas gracias, Carmen. Tratamos realmente de hacer lo mejor posible para y obtener la información, la mejor información para compartir con ustedes humildemente.
0: Bueno, déjame informarle, compañero, que no haga al aire. Carmen es una actora de acá también de la zona, para nuestro programa de folclore acá a la vuelta. Tiene unos temas hechos por ella muy bonitos. Y yo le decía, digo, como son pocos los temas que tiene, para invitarla un día a la emisora, nos juntamos con otros cantautores y cada uno pone su canción y entre todos hacemos una ensaladita ahí como para llenar una hora del programa. O si a usted le parece, las invitamos desde acá.
1: Hace rato que estamos invitando, sí. Hace rato que estamos invitando a gente para este programa Folclore Acá a la Vuelta, gente folclorista regionales, ¿no?
0: Sí, sí, no se olvide que son emergentes y que están con un poco todavía de vergüenza, es decir, no cantar en una emisora, digo, la emisora...
1: Vergüenza robar y que te agarren.
0: Eso
1: es vergüenza.
0: Así que sí. Carmen, si está escuchando, ya tiene la invitación de mi compañero Aldo Barquín acá,
1: para la juntar... invitación es nuestra de hace rato, desde que empezó el programa.
0: Sí, sí, sí, ¿no? Por supuesto.
1: Hoy tenemos un invitado especial también.
0: ¿Sí? No me diga.
1: Sí, tenemos un señor.
0: ¿Lo conozco?
1: De acá, él se crió del otro lado del arroyo. Ajá. Compañero de la escuela 92 de Estelita.
0: Ah, es de La Valleja el hombre.
1: ¿Eh?
0: Es de La Valleja.
1: Sí, pero no lo vamos a discriminar por eso, nadie no, es perfecto,
0: bueno,
1: ¿vio?
0: Pero
1: no.
0: Vio que la gente de La Valleja...
1: Es especial.
0: Es especial, es especial.
1: Bueno, vamos a tener un ratito al señor Niver Bentancur. Un mensaje a la negrita que nos dice: buenos y nublados días, Aldo y Jesús, bienvenidos a casa. Gracias, negrita.
0: Gracias, gracias.
1: Acá estoy en sintonía escuchando Voces del Uruguay. Saludos.

0: Saludos en general para toda la audiencia, para todos los conductores que hacen sus respectivos programas y para sus familias. Se oye perfecto. Un gran abrazo para Aldo y para Jesús. Los quiero mucho. Muy lindo programa. Buena jornada.
1: Muy bien, muchísimas
0: gracias. Y ahí terminé con lo que eran los saludos del programa Voces del Uruguay.
1: Ahí está.
0: ¿Sí? Entonces, vamos a hacer que esto sea un poco una continuidad, ¿no?
1: Claro, por supuesto.
0: Entonces ahora nos vamos a ir al otro programa. Espere que ahora se le trancó. Se me perdió todo, sí.
1: Sí.
0: No, este no era. Volví a poner otra vez el mismo. Vamos a ir.
1: A nuestro invitado.
0: Sí, sí, hable nomás que...
1: Porque el hombre lo agarró el agua en el camino y tuvo que parar para dar vuelta a los cueros, porque viene a caballo desde el pueblo de él.
0: ¿Se le mojó el pelego?
1: Sí, sí, tuvo que dar vuelta el pelego y eso, y ya perdió un poquito de tiempo, pero se está preparando. Va a llegar a tiempo.
0: Tranquilo, que no se haga ningún problema. Acá está la cosa, se me había perdido. No, guarda con el micrófono que hace ruido, ese sí lo tocaba, Jesús.
1: Sí, sí, disculpe que... Estamos preparando el estudio acá, el estudio mayor Isabelino Júpiter La Roca, para poder recibir al invitado como se merece y que pueda hacer su música.
0: Y como esto es, digamos, como esto es en vivo, esto es claro. Programa en vivo. El otro día me dijeron, hace aclaración de que eso es programa en vivo. Sí, señor, esto es programa en vivo y por eso a veces metemos la pata y nos equivocamos.
1: Claro.
0: Entonces, bueno, ahí va la presentación del programa.

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0: Bueno, yo voy haciendo la presentación porque ahí el amigo Jesús está acomodando los instrumentos ahí con el invitado, ¿no? Este es el folclore de acá a la vuelta, el programa folclore de acá a la vuelta, que seguimos haciéndolo, señor Jesús Priario, y quien les habla, Aldo Barquín, FM Universo 91.7 MHz, emisora comunitaria CXC219, transmitiendo desde el pueblo de Montes, ¿sí? Departamento de Canelones, República Oriental de Uruguay, que se encuentra en la avenida Centenario, entre las calles 8 Don Roberto Muñoz y la diagonal 2 General Liber Sereñe, como dije antes, del pueblo de Montes. Pueblo vecino donde se criara en nuestro invitado especial. Se crió acá cerquita, pero venía a ser sabandijeada y acá Montes, ¿no?
1: Venía para este lado del Solís, ¿no?
0: Sí, venía a ser diablura acá, que ¿no? Acá casi no teníamos policía, allá no había. Y
1: claro, allá no, ¿no? Había.
0: Hombre asiduo al boliche La Curva ahí de la feria.
1: Ah, la pucha.
0: Sí. Oh. Tiene una canción hecha muy bonita para la feria, era, ¿no? Que está hecha para la feria.
2: A don Manuel.
0: Sí. Yo me acuerdo. Que vivía ahí. Sí. Ah, perdón. Perdón que no te había habilitado todavía el señor Níver Bentancor con nosotros, ¿sí? Estelita se va a poner contenta de escucharte. Está con la radio desde hoy temprano y dando leña si algo veía que no salía como era. Níver, buen día.
3: Buen día, ¿qué tal?
0: Bien. No hace falta que te arrimes tanto al micrófono, te digo porque lo saturás, sino aparte vos tenés la voz fuerte, sí. Ah, ¿no? Sí, sí. Contanos, Níver, de dónde sos, yo ya lo dije, pero
3: bueno, buenos días para todos y a toda la audiencia. Muchas gracias por la invitación, ante nada. Más allá de la amistad que podamos tener o que tenemos, siempre hay que ser agradecido. Bueno, ¿qué contar? O sea, soy descendiente de por estos lugares, a 5 kilómetros acá, nací, me crié. Pero ya pisando la preadolescencia, era como mi lugar de paradero. Este pueblo venía muy asiduamente y coseché amistades y que hasta hoy, por suerte, ha pasado el tiempo, pero algunos se han ido y bueno. Y
0: es cierto.
3: Los que quedan siempre en la misma huella, en la misma lucha, siempre ellos, la familia, acá el compañero es uno, Aldo, del tiempo
0: de aquellos
3: tiempos, y bueno, y amistades que uno va cosechando también, el caso de Jesús acá, que nos conocimos hace casualmente acá
1: en esta emisora, sí.
3: En esta emisora,
0: acá se conocieron.
3: En un cumpleaños en la radio, sí. Yo estaba sentado entre el público y ese dúo cantando con la señora ahí, el hombre en el escenario. Y bueno, yo venía solo para cantar. Y entramos a conversar y ensayamos un par de temas y ya salimos tocando entre los dos.
0: Está bien.
3: Sin conocernos, pero está, es lo lindo que queda, ¿no? Y una amistad linda con él, la familia y... Por suerte, digo. Y viviendo momentos que, bueno, que son impagables para la vida en sí, ¿no? Porque...
0: Hombre de campo, si los hay, ¿no?
3: Totalmente, ni hablar.
0: Hombre de campo.
3: Ni hablar, ¿no?
1: Pero que hablamos, perdón, con Aldo siempre, de la unión que hace la música a la gente.
3: Exacto.
1: ¿Verdad?
3: Sí.
1: Más la guitarra en nuestro país, digo, que es una raíz profunda. Pero la música une a la gente. Nosotros, sin conocernos, ensayamos 4 canciones, después subimos al escenario a acompañar al amigo.
0: Pero lo que hablamos siempre, la simplicidad del hombre de campo, sí. El hombre pueblo chico, ¿no? Y vos venís de un lugar chico,
1: claro,
0: del campo, y de una simpleza de crianza y de vida que te hace ser solidario y ser sencillo, ¿no?
1: Claro. Y tener vivencias bien parecidas. Por ejemplo, él se crió a 5 kilómetros del pueblo y lo llamaba a las luces del pueblo, un adolescente de que vive en el campo, donde no pasa nada. ¿Qué busca, no? Un lugar donde haya una población para poder entreverarse con otros gurises y con, ¿no?
0: Claro,
1: con
0: y él entró a venir, decime si me equivoco, Niver. Porque claro, un amigo de él que continuó estudiando y venía al Liceo de Míguez, que era el querido Wilton González, el Wilton, ya desaparecido, sí. Y el Wilton era el que venía para acá y venía con ellos, ¿no? Sí, ellos sí. Venían al club parroquial, y entonces salían, iban a los bailes donde íbamos nosotros. Entonces, claro, él empezó a interactuar, claro, con toda la gente de acá.
1: Por un lado me puso nervioso y ahora empieza a destapar todas las admiradoras del hombre.
0: No, no, ahí... porque vino con la señora que está ahí. No quiero hacer lío, por favor. No, no.
3: Por favor.
0: No. Eso cuando estemos los hombres solos puede ser.
1: Bueno, pero... destapamos algo, ¿no?
0: Pero aparte fue un pasado.
1: Sí, sí.
0: El pasado pisado.
1: Claro.
0: O sí, sea, si ella lo ama es porque el hombre se forjó en sus experiencias.
1: Ahí está.
0: Dice que hable nomás.
3: Y también, bueno, el puntal que ha sido ella en la vida para mí, y bueno, yo para ella, lógico, y la familia, y un puntal para esto también, porque yo en esto empecé tarde, y bueno,
0: nunca es tarde cuando la dicha
3: es buena. Exacto, aprendí eso, si, aprendí eso.
0: Si que vos es, disfrutás,
3: exactamente.
0: Fíjate, Niver, no sé si tú escuchaste a nuestro querido amigo, yo digo, soy el fanático número uno, uh-huh, de los del pueblo, sí, que logramos juntarlo al Pulga, querido Pulga, Raúl Pitamillo,
3: favor,
0: y a Raúl Iriarte, sí, después, sí, de 50 años.
3: Claro.
0: Y no sé si tú los pudiste escuchar, pero tanto
3: sí, tocando... Sí, escuchar pues, y ver, cuando en esos tiempos que te hablo del
0: no,
3: pueblo.
0: Pero ¿ahora?
3: Sí, ahora los escuché el otro día.
0: Ahora,
3: sí, con 70... la vida que se hayan podido... acoplar nuevamente y suenan espectacular, aparte... personas excelentes, conozco más por afinidad, sino que lo veía más al Pulga en aquellos tiempos,
0: claro,
3: que al otro muchacho Iriarte, pero igual son de la misma cepa y claro, siguen la misma línea y
0: aparte,
3: excelente persona.
0: ¿Cómo están disfrutando? Eso
3: ni hablar,
0: lo
3: ni
0: más
3: hablar.
0: Rescatable es cómo están disfrutando ellos.
3: Eso es importante.
0: A que vos disfrutes lo que vos haces y lo brindes, como decimos nosotros con Jesús en nuestro programa, lo brindamos con humildad y con amor.
3: Ni hablar.
0: O sea, esto es vocacional, acá no nos llevamos un peso de la radio.
3: Claro, sí.
0: Antes era dos horas que dedicamos, ahora son cuatro. Más uh-huh, lo que es la preparación.
3: Sí, yo sé cómo es la cuestión acá, sí.
0: Más lo que es la preparación y la investigación.
3: Claro.
0: Porque tenés que investigar para venir y hablar.
3: Y armar algo, seguro.
0: Claro. O sea, no solo pasar música, sino contarle un poquito a la gente, ¿no? En ese caso.
3: Exacto.
0: Y vos fuiste a la escuela con Estelita, la 92.
3: Claro, sí, a la 92, rural. Claro, cómo no me voy a acordar.
0: Muy linda. Ahora tenemos una fiesta en la escuela 80, ¿eh?
3: Ajá.
0: Ahora tenemos una fiesta en la escuela 80, muy linda, que vamos a ir porque también son escuelas que merecen el apoyo, ¿no? Merecen el apoyo, son escuelas de pocos niños, donde claro, la maestra muchas veces es maestra, directora, cocinera,
1: claro, sí,
0: ¿no?
1: Sí, de todo,
0: ¿no? Psicóloga, es todo.
1: Okay.
0: Es todo. A pesar de que hoy los niños tienen más acceso, ¿no? Pero bueno.
3: Y más hoy día, que en las escuelas rurales muy pocos y nada de alumnos, por ejemplo en la sí, zona, en mi zona donde yo vivía, al lado de la escuela, yo vivía al lado de la escuela y eran tiempos de 35 o 40 alumnos en cada salón y
0: ahora ya no.
3: Todo lleno. Ahora no hay nadie, o sea, los que van, tengo entendido, los que concurre, que son 6, 7 creo que son de acá de Monte, porque allá no hay gente. Bueno,
0: la de Andreoni creo que ya la cerraron, porque era la única escuela en el país que tenía un alumno.
3: Uh-huh.
0: Uno.
3: Ah, sí.
0: Un alumno. Niver, si vos me permitís contar, no solo que tú empezaste tarde, sino sí, que tú en el medio del comienzo tuviste un accidente.
3: Exacto, sí.
0: Y tuviste que dar vuelta a la guitarra.
3: Tuve que dar vuelta, o sea, tenía lo primero, obviamente, yo qué sé, uno por no sé qué es, pero digo, para que te salgan las cosas bien, a veces no me va a salir y largas todo al diablo. Que fue lo que me pasó a mí, digo, no, yo no puedo de esta manera. Mientras hacía fisioterapia y la mano en coche, porque tuve un accidente en la mano y bueno, de la cual me corté un dedo, me carné una mano y quedé prácticamente con un dedo hábil, porque los otros no me sirven de mucho, pero me claro. acompañan. Pero sí, estaba tomando clases, bueno, ya llevaba un año y pico y está.
0: Vino el accidente.
3: Viene el accidente, en mi casa, digo.
0: Ah, fue en tu casa.
3: Fue en mi casa, sí.
0: Fue un accidente doméstico.
3: Una voladera, arreglando una puerta, y disco de madera.
0: Ah.
3: Con dientes, pum,
0: el maldito.
3: Saltó el tipo y, bueno, yo sentí como que me rozó la mano, pero...
0: Sentiste el calorcito.
3: Mal y pronto, ¿no? Claro. Viste, cuando vos pensabas, pa, sin mirarte, me corté o...
1: Un tajito.
3: Me hice un tajito grande, me parece, mira para abajo y está el dedo en el suelo. Bueno, claro. eso me pasó. Y la mano hecha fleco, ¿no? Entonces, bueno,
0: O sea que hábil te quedó un dedo.
3: Y los otros dos que me ayudan a...
0: Y los otros tres, como decís, ¿qué te ayudan? Te acompañan.
3: Para, ¿no? Para acompañamiento.
0: O sea que tuviste que dar vuelta a la guitarra, dar vuelta
3: exacto,
0: a las cuerdas.
3: Eso me lo dijo él, porque... Cuando terminé todo el tratamiento, todo un año y pico, fisioterapia y la mano en coche, fui a hablar con él, lo primero, y llevé la guitarra. Digo, ¿qué hacemos con esto? Yo quiero seguir, digo, a ver de qué manera. Y ya había probado que con los dedos de la mano izquierda era imposible hacer una nota y porque no los puedo mover.
1: Claro.
3: Acá lo que hay, dice, si vos querés y tenés voluntad, bueno, arrancamos al revés, arrancá de cero con la zurda, y hasta donde puedas, y si ves que no podés, y bueno, y así hasta ahora. Sucedieron cosas en el medio lo pude solucionar, y bueno, hasta tuve integré un dúo como 4 años ahí, tuvimos recorriendo un poco escenarios y bueno, y después
0: sí yo te
3: por distintas circunstancias que suceden en cualquier...
0: Yo te vi con ese dúo, creo que en una... No sé si fue en una fiesta de la radio, pero sí estoy seguro que es la fiesta del parque.
3: Sí, tuvimos una fiesta...
0: La fiesta del parque o en la noche de las luces, una de esas dos fiestas.
3: En el parque hicimos Teletón como 3 años, fuimos seguidos. Y aparte, escenario, radio y eso también. Pero bueno,
0: acá tengo un mensaje que no sé si está confundido, estoy yo confundido.
1: Ajá.
0: Porque un señor... Fernando Umpierres Castillo, que dice: buen día, bueno, vamos arriba, vamos a escuchar un tema que hace ese gaucho de acá de Castillo. Pero Niver no es de Castillo,
1: no,
0: pues, estamos acá en el ruedo escuchando música. No sé si por ahí el hombre se confundió, ¿no? Pero bueno, tengo un mensaje acá de la señorísima, respetadísima, Estela Vallegra.
3: Conocidísima, ¿eh?
0: Que dice: un saludo grande para mi querido compañero de sexto año, un placer escucharlo y saber lo feliz que es con su guitarra. Abrazo grande, hermosos recuerdos de nuestra infancia.
3: Ni hablar. Un abrazo grande y gracias por comunicarse y bueno.
0: Y está el pendiente a ver la música.
3: Sabe que la aprecio mucho.
0: Iris
3: igual que
0: López, cuando no, Iris López siempre mandando
3: a
0: mensajes.
3: Toda la familia, aparte de los padres, a todo lo que hubo en la vida.
0: Bueno, Iris López dice: buen día, Aldo y Jesús. Bienvenido al tío Niver, al programa de la radio. Bienvenido, un saludo para los tres. Que el tío Niver cante una letra a la feria de Bachino.
1: Ah, hermano, los pedidos empezaron a llover.
0: Es la que te decía yo, ¿no?
3: Sí.
0: Te gané de mano, Iris, creo, ¿eh? Así que bueno.
1: Bueno, una cosa a resaltar.
3: Un saludo grande, un beso grande.
1: Una cosa a resaltar, digo, que yo aprecio mucho de Niver, la constancia que tiene para con la guitarra, porque se viene, compartimos taller acá en Montes con él, en el taller de guitarra, y se viene desde su pago que está para adelante
0: de Pando,
1: en Barros Blanco, ¿no?
3: Sí.
1: Se viene asiduamente a los talleres, digo, una constancia tremenda que yo capaz que no la tendría, ¿no?
0: Pero cuando uno lo hace por amor, sí, y por vocación y por gusto, por disfrute, porque uno disfruta,
1: el camino no pesa.
0: No pesa.
3: Yo sí, voy con un saludo, quiero mandar un abrazo grande a las compañeras del taller de Tala, que más o menos están escuchando, pienso, por lo que oí, y decir que bueno, ahí tenemos un grupo, eso me llena la vida también, un grupo precioso que integramos acá con Jesús también, en el cual creo que es más que un grupo, porque más bien una familia, porque se habla de todo un poco, no solo de música, sino se integra a la gente de una manera tal que a todo el que venga, al menos en lo que yo hace los años que estoy, y ha venido gente, y todo el que ha venido no se ha ido, y está loco la vida de estar ahí. Entonces eso vale mucho, porque
0: porque es disfrute.
3: Sí, y es totalmente. Yo, es, y conté, yo hago 57 kilómetros para ir al Talea. Y los hago con gusto, ¿eh? Mirá que...
0: Porque disfrutás.
3: Disfruto.
0: Si no, no irías.
3: Pila.
1: Sí, ¿no? tenemos una juntada, como decimos, ¿no?
0: Claro.
1: De allá de afuera. Primero ensayamos algunos temas y la última hora la hacemos como una peña. Entonces cada uno canta lo que le gusta.
0: Sí, pero no mojen las guitarras con la transpiración de las manos, porque la tienen ahí agarrada, pero yo no escucho ni un solo sonido.
1: Bueno, eso lo quería decir a Aníbal. ¿Está de... ¿no? Libre de empezar con su tema.
3: Bueno, vamos con este tema por orden de temáticas, digo.
0: No, primero lo que vos quieras, Aníbal, dale tranquilo.
3: Primero vamos a cantarle al Pago, Arroyo de los Chanchos, Paraje Arroyo de los Chanchos se llama el tema, y bueno, habla de los tiempos ahí, y bueno, el que más, el que menos lo tiene, y a ver, para ahí. Conoce la zona, digo, y por más que hay poca gente o casi nadie, pero existe y está y va a estar siempre.
1: ¿Y el de Quinto está bien ahí?
3: Acá, sí. Bueno, allá va.
1: Es una polquita, ¿no?
3: Una chamarrita.

0: conversación.
1: Ah, pero me saqué el micrófono. Claro, para que se escucharan mejor las guitarras y todo, yo me saqué el micrófono. Tengo acá un mensaje,
0: ¿sí?
1: Que lo voy a leer después de ponerme los lentes. Un mensaje de... este es un mensaje de vos, vamos a escucharlo a ver qué dice.
2: Bueno, bueno, gente linda a todos, un saludo para ustedes en la radio, pero este mensaje es para Niver, mi compañero de hace un par de años de guitarra, pero más que nada ya es como familia. Y yo feliz de que pueda estar en la radio y contar sus historias, que es un ser ejemplar a seguir, un luchador, no solo por todo lo que le ha pasado en la vida, sino porque no deja de perseguir sus sueños y la verdad que da un impulso tremendo a seguir. A veces Jesús me dice, dale, practicá, Beatriz, que no sé qué. Y yo digo, bueno, si Niver puede, yo lo tengo que seguir. Así que Niver, vamos adelante y quiero una de esas canciones lindas que vos hacés. El otro día estaba escuchando una en el auto con Jesús. Bueno, bueno, gente linda a todos, un saludo para ustedes en la radio, pero este mensaje es para Niver, mi compañero de hace un par de años de guitarra, pero más que nada ya es como familia. Y yo feliz de que pueda estar en la radio y contar sus historias, que es un ser ejemplar a seguir, un luchador, no solo por todo lo que le ha pasado en la vida, sino porque no deja de perseguir sus sueños y la verdad que da un impulso tremendo a seguir. A veces Jesús me dice, dale, practicá, Beatriz, que no sé qué. Y yo digo, bueno, si Niver puede, yo lo tengo que seguir. Así que Niver, vamos adelante y quiero una de esas canciones lindas que vos hacés. El otro día estaba escuchando una en el auto con Jesús, que ahora la perdí el título, pero el tema que habla de las tierras del campo y todo eso, que me encantan. Así que bueno, este saludo para vos y que a seguir para adelante. Abrazos, saludos a Graciela.
1: Bueno, las disculpas que puse la repetición del mensaje,
0: sí,
1: de Beatriz Franchelli, porque los había dejado a Jesús y a Niver sin retorno, precisamente para que cuando tocaran las guitarras y cantaran, no acoplaran, no hubiera ningún ruido extraño. Y como yo tengo los auriculares, yo escuchaba perfecto y no me di cuenta que ustedes no estaban escuchando nada.
0: No, bueno, hay problema. Recién había recibido un mensaje de Beatriz que dijo, dejen hablar a Niver, como que nosotros le impedimos al hombre a contar su historia.
1: Y es que no podemos con la condición.
0: De conversar, ¿no? Un poquito.
1: Bueno, Iris López dice, sí, ese paraje, Arroyo Los Chanchos, mi localidad de mi niñez, al cual llevo en el alma. Un beso grande para mi tía Graciela. Y el señor Jorge Rosas, que dice, hola Jesús y Aldo, un saludo para este pariente. ¿También es pariente? ¿También sos pariente, Jorge Rosas?
3: Sí, sí. Bueno, le mando un abrazo, sí.
1: Del Arroyo Los Chanchos, vaya el abrazo para todos. Con este muchacho Bentancor nos une un parentesco lejano por los Rosas, su madre.
3: Exacto.
1: Doña Nena y mi padre Walter eran primos hermanos. Muy bien, don Jorge, siempre prendido ahí
0: qué lindo,
1: la cantora, ¿no? Bueno.
3: Muchas gracias.
1: Vamos a cantar.
0: Vamos a cantar, sí, acá el hombre ya está.
3: Bueno, este tema a don Manuel Ceballos fue una persona que, o sea, yo desde mi niñez, se crió ahí por la feria de Bachino, unas caballerizas que habían. Él cuidaba caballos. Bueno, el tema habla de esto un poco. Y recibí muchos consejos siendo niño, adolescente y todo eso. Yo tenía un amigo que íbamos con él asiduamente ahí a veces nos comíamos hasta un churrasco con el veterano ahí y aprendiendo un poco de sus cosas, y los unió una amistad muy linda. El cual, bueno, empecé con esta cuestión, con este rubro, y digo, hay que hacer una canción a este hombre para que permanezca en el tiempo, para que de alguna manera no muera, ¿no? Y bueno, y salió, y ya lo hemos hecho acá, y, o sea, en varios lugares.
0: Qué linda la descripción, porque es en el tiempo en que las personas mayores eran un mojón para los jóvenes.
3: Pero totalmente, totalmente.
0: Y se daban dos cosas, ellos sabían dar consejo y los jóvenes sabíamos escuchar.
3: Sabíamos escuchar, claro, o sea, nos sentábamos yo y mi amigo Wilton, que Aldo también es parte de la barra nuestra, nos sentamos uno acá de lado y escuchando hablar al veterano pero no, o sea, nos decía las cosas de corazón porque él era así, te decía una cosa para no para perjudicarte ni para, incluso era hasta de poca broma, pero siempre un humor, aparte de eso, que lo hacía entrañable, ¿no? Entonces, bueno.
0: Bueno, a la memoria de Don. De Don Ceballos, entonces. ¿Está ahí?
3: Para que. Para.
0: ¿Es cuatro o cinco?
3: Cinco.
0: Cinco, muy bien. Bueno, para que vean que estamos preparando los instrumentos, música,
3: todo.
0: En vivo.
3: Es en vivo.

0: Buen día, Aldo, Jesús, y el invitado, que no me acuerdo el nombre, porque cuando llegué, que andaban la vuelta ahí, justo prendí la radio, estaban en eso, presentándolo. Sí, escuché lo que le había pasado, así que, bueno, que tengan un muy buen programa. Y ahora sí, acá estamos escuchando hasta que terminen, voy a escuchar. Bueno, saludo a todos.
1: Un abrazo grande.
2: Robert, el carpintero. Robert. Vos, porque tengo el micrófono allá.
3: Ahí está. Robert, el carpintero de Minas, el señor que siempre nos escucha. Y bueno, muchísimas gracias por estar ahí, Robert. Y la verdad que el invitado de hoy nos llena de alegría por ver el tesón que le pone y el numen en la poesía, ¿no? Que es lo importante. Digo, que dejar una huella en el pensamiento. Y traer a esa gente sencilla, como dice él, que pasó por su vida y no dejarla que se pierda. Claro, no dejar que se pierda en la inmensidad.
2: Te paso otro mensajito, Niver, a ver, pero me imagino que debe ser para vos.
4: A ver. Buenos días, Aldo, buenos días, Jesús. Bueno, un saludo para ustedes, para sus respectivas familias, para toda la familia de Universo que está en sintonía, y un saludo muy especial para Niver Bentancor también, acá de parte de Susi y de Marta también, que fue compañero de escuela, que fueron compañeros de escuela. Bueno, un abrazo grande para todos y feliz sábado y muy bueno el programa.
1: Bueno, muchísimas gracias, un abrazo grande, Susi y Marta también, otra compañera de escuela también, de lo que hablábamos hoy. Lo que queda en la vida, ¿no? Que uno cosecha y bueno.
2: Son las relaciones.
1: Exactamente. Muchas gracias, un abrazo grande.
3: Bueno, nos dijo Susi por nosotros, a Robert Carpintero. El invitado de hoy es Niver Bentancor, un compañero acá de talleres de música y bueno, prácticamente casi nativo del pueblo Monte. Así que andamos ahí. Pero es la vallejino el hombre.
2: Somos de la región.
3: Somos de la región.
2: Me pasé el micrófono para este lado para leer un par de mensajitos, porque si no, después no nos podemos pasar, ¿no?
3: Claro.
2: Y por ahí tiene que ver con, obviamente, con el invitado, ¿no? Y dice así: qué lindo compañero de guitarra, muy lindo tema, un orgullo escucharlo y tenerlo de compañero. Una familia que formamos gracias a la música y que compartimos momentos tan lindos. Soy Carmen de Tala. Suerte, compañero, un ejemplo de vida.
1: Abrazo grande, Carmen. ¿Viste para que, todo el grupo ahí también?
2: Qué linda que es la radio, ¿no?
3: Sí, bueno, Carmen, hizo emocionar acá a Niver con sus palabras. Y bueno, esperemos tenerlo por acá también. Ya tiene la invitación de nuestro compañero para mostrar su.
2: Tenemos otro mensajito acá. Uh-huh. Perdón, Jesús.
3: Sí,
2: perdón,
3: siga.
2: De Niver. Hola. Soy Elba Clavijo, siempre los escucho porque me encanta lo que hacen. Bueno, un saludo a mi tío Niver y mi tía Graciela. Saludos para todos. Te digo, Elba Clavijo.
1: Un abrazo grande, aunque tiempo que no nos vemos, pero siempre estamos, así que...
2: Qué importante lo que dijiste,
1: Niver. Sí, total. Sí, sí.
2: El otro día nosotros tuvimos que ir
1: a realizar un trámite
2: familiar... Y realmente era una reducción de resto, para que te vea ocultar, ¿no? Y decía, bueno, qué lindo vernos de vuelta, todos los parientes abrazados. Le digo, sí, ojalá que la próxima vez que nos veamos no sea ni un velorio, ni reducción de resto.
1: Exactamente.
2: ¿No?
1: Exactamente.
2: Pero como decís, siempre está, y eso es lo importante.
1: Para mí es lo primordial, digo, estás en la cabeza, en el ser de una persona, igual... que los seres queridos que se nos van y cómo nos iremos nosotros, pero para mí lo principal es eso, tener el recuerdo siempre vivo y...
2: Bueno, y ahora vamos a ir a otro tema, pero antes, porque me llamó la atención este mensaje, ¿no? Gito paró, dice, buen día, sábado lluvioso, feliz primavera, lindo programa folclore de acá a la vuelta, Aldo y Jesús con la cantora, Gito y Manchita, del Barrio Nuevo. Sí. Pronta recuperación para Alberto Cruz. Y honestamente... Si Susi nos ayuda, porque yo no sé qué le pasó a Alberto Cruz. Yo estuve con él el otro día acá en el súper.
3: Bueno, no, esperemos que no sea nada grave, ¿no?
2: No, pero bueno, enterarnos por lo menos. Bueno, no sé lo que le pasa, pero si Gito dice pronta recuperaciones, porque está enfermo y nosotros también le deseamos lo mejor. paso el micrófono para el otro lado, Jesús, así que quedás vos en la debe ser Susi seguramente, informándonos de algo que está pasando.

0: Bueno, este Niver nos va a robar el programa, puro mensaje.
1: Puro mensaje, tiene un rating bárbaro.
0: Ya. Aparte tiene una parentela grandísima.
2: Un abrazo grande, le quiero mandar a Alberto ahí, a la señora Dolores, que también gente de la vida de uno. Y
1: Graciela, también un zona. Saludo para usted, no sé. Está medio lejito Graciela ahí escuchando
2: atento. Un abrazo grande. Bueno, seguimos con la cuestión acá. Este tema habla de lo que es este el campo, una zona común y normal, para que la gente más o menos conozca también, o sea, cómo se vive también y cómo está integrada, ¿no? Cómo lo que es una familia, lo que es tener, plantar, cosechar, tener animales, y bueno, habla un poco de eso.
1: Que no es nada romántico, vivir de la chacra es mucho trabajo.
2: Exactamente, la familia del campo es el tema. Uh-huh. Y bueno,
1: arranco,
2: allá vamos.

0: El Señor Jesús quiere, él sigue hablando en el micrófono, no estaba habilitado.
1: Quería pedirle disculpas a Aníbal que le re un dedazo ahí, pero...
0: Nadie se dio cuenta.
2: Por favor, nadie vio.
0: Graciela, ¿te diste cuenta vos?
2: Nosotros, ¿no?
0: Yo tampoco. Bueno, un mensaje del señor Fernando Saavedra, allá de los pagos de Empalme Olmo.
1: Ah, ¿sí?
0: ¿No? De Estampas del Sur, del grupo Estampas del Sur. Sí, dice, sí. Arriba gente por Pando, prendido a los programas, lindo para escuchar buena música y artistas y programas en vivo.
2: Muchas gracias, un abrazo grande para esa gente. Y
0: mañana lo vamos a tener a Fernando acá con Estampa del Sur, a la noche en la cancha de Rausa. Sí. ¿Sí? A la tarde, a las 3 van a estar los del pueblo, los dos Raúles.
2: Ajá.
0: Y esta noche está...
2: Hoy había algo también, ¿no?
0: Esta noche está el dúo Caminante. Sí, hay baile también, termina el baile, sí, sí. Sí, sí, va ahí.
2: Dependiendo del tiempo, ¿no? O sea, o lo hacen igual, no sé cómo es. Hay carpas y todo eso.
0: Hay carpas, creo que para el escenario y para el baile, no sé, pero no hay mucha agua anunciada. Para esta noche creo que...
2: No, pero digo, ha llovido fuerte, por lo menos acá.
0: Entre un 5. Vos que acá no, Graciela me decía que cuando ustedes venían era impresionante.
2: Sí, sí.
0: No, acá no.
2: Terrible.
0: No. Suavecito, bueno. Noah. Suavecito. Bueno. Y ustedes dirán, a ver, perdón. Perdón porque vamos a ver qué dice. Dice, arriba compañero, seguir adelante de esos pagos de montes, tantos recuerdos vividos junto a mi padre. Eldis, qué linda que es la música, nos llena el alma. Eldis Rocha, ¿no?
2: Un abrazo grande para esa compañera y muchas gracias por la comunicación.
0: Bueno, después tenemos de Miriam Pérez un mensaje que dice,
2: ajá,
0: qué emoción escuchar al compañero Niver, me puso la piel de gallina. Pero Niver, te vamos a invitar otra vez para
2: un abrazo
0: para el sábado que viene.
2: Y estamos a las órdenes siempre.
0: Nos está llevando el rating para arriba. bueno, a ver.
2: No, y a mí, tremenda alegría que les vaya bien y puedan poder continuar esto tan lindo que es la comunicación, la cultura
0: y nuestra esencia,
2: la música y todo lo que arrima y lo que integra a la gente, que felizmente en estos tiempos que no es fácil.
0: No, mira lo que dice, mira lo que dice la señora Beatriz Franchelli, ¿no? Dice, un gracias enorme por compartir sus canciones con esos poemas lindos. Se siente la emoción en su voz. Y eso nos conecta a todos. Y es real. O sea, cantar puede cantar cualquiera.
2: Sí, claro.
0: El tema es transmitir sentimiento, ¿no?
1: Por supuesto.
0: Y claro, en este caso, como son letras de él, ¿cómo no lo va a cantar con emoción? Porque la escribió con emoción.
1: Claro.
0: Porque lo sentía. ¿Y de qué otra manera la puede cantar? ¿No? Pero Jesús... ya anda agendando otra fecha con Niver porque el rating se nos va para arriba.
1: Se nos fue para arriba, sí.
0: Explota internet, explota todo. Se nos va a quemar la antena, muchacho.
1: Qué lindo, no, es una alegría enorme, digo, ya compartir con Niver los micrófonos de la emisora.
2: Un abrazo grande para Beatriz ahí que taragana no quiso venir, ¿qué pasó?
0: No sé, para mí que qué sé yo, Jesús...
2: Sí, hay cosas que vos las ves, pero tenés que dejarlas ahí.
0: Claro, ¿eh? No, y otras que no las ves, ¿viste? Pero sí, claro. Como que se notan en el aire, sí.
2: Claro.
0: Lo que pasa es que el hombre se viene, pero claro, son 4 horas y él piensa que 4 horas perdía en la chacra y le deja tarea a la doña.
2: Sí, claro.
1: Estaba alambrando, estaba haciendo unos pocitos, algo liviano. Como
2: hay que producir.
0: Algo liviano, hacer pocito, ¿viste?
2: Es un trabajo para ella, seguro.
1: Ahí está, estaba claro. Haciendo... Tenía 20 o 30 pozos para poner claro, unos postes.
0: Para que no se le aflojen los brazos, ¿no?
1: Claro. Para que no se aburra nomás, Y tenía que cortar leña también.
0: Bueno.
1: Son tareas livianas como para...
2: Sí, ¿Y se entretiene?
1: Sí, por supuesto.
0: Claro.
2: Porque ya...
0: ¿Qué hacían las mujeres de nuestro campo, no?
1: Por favor.
0: ¿Qué hacían las mujeres de nuestro campo? Es real. Graciela dice que da fe que ella lo hizo. Sí, por supuesto. Yo me acuerdo, tenía una noviecita de los pagos de Ombú de Bentancur, que ella odiaba porque el padre la mandaba arrancar las espinas con las manos. Y si vos vieras, era una adolescente, éramos adolescentes. ¿Y cómo tenía las manos? era impresionante, porque ella, aparte de ir al liceo, de estudiar y todo eso, la mandaba a trabajar en el campo, arrancar las espinas, arrancar las chicas. Que... No, viste, en aquella época no había tanta herramienta, tanto tractor, tanta cosa.
1: No, y ni hablar de un par de guantes, eran lujos. No,
0: era un lujo.
1: En la pobreza no existe esos lujos. Había que meter mano nomás a lo que fuera.
0: Bueno, dele al invitado.
1: Bueno, don Líber, el micrófono es suyo, la radio está a su disposición.
2: Esta canción es una temática por la cual... la etapa que la vida que de la vida digo que muchos vamos pasando y aprender a valorar un poco y bueno, habla un poco de o sea, la etapa de la vida que estamos viviendo las generaciones nuestras, no hablando porque los tres acá somos más o menos la misma y ella también
1: de la misma edad.
0: No, Jesús es más jovencito.
2: Sí.
1: No me hagan viejo.
2: Es un balsecito, se titula Tiempo y Camino.

0: Bueno, me olvidé de pasar mi micrófono para el otro lado para que fueran tres, me encanta. Pero igual, ¿sabés que sonó bien igual? Porque estaba mi micrófono abierto, igual tomaba el sonido, ¿no? Y se escuchó muy, muy bien, ¿no?
1: Muy bueno, bueno,
0: y la voz del Libre es como la del Pulga, más o menos, tiene una potencia.
1: Revienta los vidrios.
0: Me rompe los micrófonos. Juan y Delmira. Ah, Juan y Elvira, tenés que mandar saludos, sí, Niver. Dice Graciela, portate bien, hacía los deberes.
2: Está marcando, marcando la cancha.
1: No se puede salir con deuda de acá.
2: Amigos de la vida y que compartimos cosas y algún asado que otro nos comemos y compartimos cosas de la vida, familia. Y hasta baile, juntos vamos y bueno, mandarles un saludo a esas grandes amigos ahí de Olmos, Juan y Elvira, y a su hija, a sus nietos, todos ahí, esperando que estén todos bien. Bueno, el profe, como le decimos nosotros, profe por años de las infancias, de las adolescencias nuestras, que es la cual en la escuela 92... existía, creo que existe todavía alguno, pero es muy esporádicamente, un club agrario juvenil, en el cual él ejerció la presidencia en su tiempo, y bueno, yo también estuve ahí. Y no me acuerdo por qué circunstancia fue que él quedó con ese apelativo, digamos, hablando antiguamente del profe, y bueno, el profe y los conocidos le decimos el profe siempre, y algunos lo dicen Juan, otros
1: usted sabe, Níger, que la palabra
2: vos lo conocés también,
1: profesor no habla de un título. Profesor, claro, es el hombre que profesa lo que sabe. Exacto. Su conocimiento lo profesa hacia los demás, ¿verdad? Y está bien llamado, si el hombre era un referente y...
2: Claro, hay un motivo para eso, pero en este momento no me viene a la cabeza cuál fue de tantos momentos que se vivieron ahí y lo que hicimos y yo qué sé, pila de cosas.
0: Bueno, si me dejan, paso otro mensajito que tengo por acá.
1: Pero Niver nos hizo explotar el teléfono.
0: No, ya.
1: Este hombre.
0: Mira, la peligro. Verdad que ya me estoy arrepintiendo. No lo inviten, no lo inviten más.
2: No quiero romper nada, me voy vos.
0: Me hace trabajar mucho.
1: Sí.
0: Yo venía tranquilo, ¿viste? Bueno, a ver qué dice este mensaje de la señora o señorita Mabel González.
3: Buenas tardes, buenos días. ¿Cómo estás, Níver? ¿Cómo le van los compañeros Jesús y Aldo? Soy Mabel González, de aquí, la Escuela 92, Níver. Te mando un abrazo muy apretadito y un deseo de que salgas adelante, si Dios quiere. Ya estás adelante, ya estás arriba. Así que te mando un abrazo grande y éxito, suerte, mucha suerte. Supe que estabas viendo a Talavera, creo.

0: Así que un abrazo grande para todos. Suerte.
1: Tierra que Artigas llamó el primer departamento.
2: Niver, meta mensaje y mensaje y mensaje.
3: ¿Vio? ¿Vio? No, no, no.
2: Pero
3: no,
2: ahora entró Graciela en la volteada que iban a los bailes, dijo.
3: Sí, sí.
2: Que iban a los bailes.
3: Ah, la pucha.
2: O las chicas de antes también salían a
4: Nobel,
2: la
4: volteada. Un chacleta. Abrazo grande. Vecina de toda la vida también, y bueno, lo que hablamos hoy son cosas que uno lleva y siempre presente, ¿no? A ella y a los hijos, toda la familia ahí.
2: Es cierto. Y después dice acá, a ver, ah, no sé qué pasó acá, algo. Ah, no, es un mensaje que no hay. A ver qué dice este mensaje.
5: Hola, ¿cómo andan? Estoy escuchando la radio, muy buena la música. Saludos a todos. Pancha Dávila habla. Y para saludar en especial a Niver, mi amigo Niver, y a su señora Graciela. Besos.
4: Santa Rosa y San Ramón. Un abrazo grande también para vos y tu familia ahí. Espero que estés bien.
2: Sí, a mí nunca me mandó un mensaje la Pancha, ¿eh? Claro, no,
3: pero esto, claro, ahora está
2: hace
3: Niver.
2: Un año, ahora está Niver, no. Le manda mensaje la Pancha.
3: El hombre vino a robarnos.
2: Sí,
3: la...
2: adulona que sos, Pancha.
4: A engalonar la radio, no, no, ni tanto. No, no.
2: Feo lo tuyo, Pancha, lo voy a tener en cuenta. Va. Ya vas a caer con el caballo cansado por el rancho. Bueno, Iris López, la sobrina, dice: hola, que el tío cante un tema para la tía Graciela y los primos Elba y Mario Clavijo. Iris, más de lo que cantó y más de lo que me ha hecho trabajar hoy el Niver. No seas mala, Iri. Bueno. Vamos entonces.
3: Bueno, ¿qué nos va a dejar don Niver?
2: Vamos a ir. Niver, no te ofenda. Vamos a ir con el último tema porque ahora tenemos al dúo Caminante de San Jacinto, ¿no?
4: Hablábamos eso con él.
2: Sí.
3: Ya era la hora, sí. Se nos fue volando la hora con Niver.
2: Se fue volando la hora, en serio. Y bueno, la próxima vez lo traemos 2 horas, pero hacer la operación vos, porque a mí ya me cansó este hombre. Y encima gratis.
4: Demasiado. Vamos a hacer un tema también propio que habla de la vida de donde yo viví. El lugar donde yo nací, me crié, en el cual hoy es Tapera, está el lugar nomás, pero siempre está, siempre es ese lugar, y bueno, es una zambita, Rancho y Tapera se llama.

0: Santa Rosa y San Ramón. Bueno, Niver, la verdad, muchas gracias por haberte tomado la molestia, haberte tomado el tiempo, gastar nafta,
1: sí, sí,
0: ¿no? Para venir de Barros Blancos hasta acá.
2: Por favor, un millón, como yo te dije, un millón de gracias a ustedes por la invitación y la amistad que hay y que siga existiendo con el tiempo.
0: Y ahora espero tener comida en casa, porque me dijo, hacé las cosas bien, me dijo Estela, porque si no, te vas a comer a lo de Jesús.
1: Ah, ¿sí? Como que estamos amenazados. Sí, sí.
2: Ah, qué nivel.
0: Sí, sí.
2: Y bueno, espero que hayan pasado bien. Yo la pasé genial. Y bueno, la gente que nos está escuchando, y amigos y familiares y todos, un abrazo fuerte para todos. Y bueno, y lo estaremos viendo en cualquier momento, o escuchando, o en fin, comunicándonos como siempre.
0: Y sí, va a tener que traer todo el grupo de guitarra allá de Talabacá y juntarlo con el grupo de guitarra de Montes. Y
1: sí, y hacer una guitarrería grande.
0: Ya lo pensé, vos siempre hablaste del estudio principal. Vamos a sacar esos micrófonos para allá, yo voy a traer mi micrófono y vamos a armar allá la fonoplatea.
2: Ahí sí que sale una peña buena.
0: Ahí sí.
1: Es que nosotros soñamos con Aldo de que un día la
0: radio tuviera
1: una fonoplatea.
0: Sí. Y a Graciela también, las gracias, ¿no? Por
1: el
0: aguante.
1: Por aguante ahí.
0: De venir.
1: Aparte hizo de secretaria.
0: Sí, la dejamos parada ahí afuera. Sí.
1: Hizo de secretaria, andaba pasando números y otras cosas.
2: Sí, mamá, tío, y acá no.
0: Permítanos acá entonces despedir a...
1: No, yo tengo la percepción de que se quedaron con ganas de seguir escuchando a Aníbal.
0: Sí,
1: totalmente. Y eso es bueno.
0: Pero lo tengo a los muchachos que acaban de terminar el programa en Radio Continental de Pando. Y ahora tenemos la comunicación telefónica, porque después le está haciendo el aguante el amigo Cristian Rojas,
1: claro,
0: en el estudio de América, para que tengamos la comunicación. De ahí el apuro, si no sigamos con Iber,
1: claro,
0: otra hora.
1: Por supuesto. Bueno, déjeme pasarle un mensaje acá a Miriam Pérez. Dice, qué emoción escuchar al compañero Iber. Me puso la piel de gallina, dice. Doña Miriam, que está escuchando allá en Ombúes de Bentancor, se ve que, como usted fue el que plantó los ombúes, no quiere perder la sombra.
2: Es
1: esa,
2: mi
1: sombra, ¿no?
2: Es mío todo eso ahí.
1: Y sí, bueno, un abrazo grande, Miriam.
0: Bueno, vamos a despedir a Níver entonces y a Graciela, y mientras tanto vamos a escuchar al dúo Caminante.
1: Claro, sí, me parece bien.

0: Hola.
1: ¿Cómo anda?
0: ¿Me escucha bien, amigo?
1: ¿Qué dice? Donaldo Barquín, acá se escucha perfecto, no sé por ahí.
0: ¿Escuchás, Jesús, ahí?
2: Escucho precioso, sí.
0: Está saliendo bien, ¿cómo? Está saliendo bien al aire. Acá estamos escuchando La Cara Pintada.
1: Opa, ¿cómo le va, estimado? Acá Olivera de este lado.
0: Hola, Olivera, un gustazo.
1: Estamos hablando acá junto con Cristian Rojas. ¿Cómo anda mi amigo? Cristian Rojas por acá, ¿está bien?
0: Cristian Rojas, un placer, te estuve escuchando esta mañana al inicio de tu programa, ¿no?
1: Bueno, muchas gracias, muchas gracias.
0: Y le decía a mí, porque estuve escuchando antes también, ¿no? Esperá que voy a bajar la estos muchachos que están gritando ahí en el fondo.
1: Ah, señor, baje el retorno de la radio, señor.
0: Escuchando.
1: ¿Cómo están
0: a la radio temprano antes de tu programa, Cristian? La verdad que digo, Estela, qué lindo, folclore. Y se lo puse a mi señora y me dice, qué buen sonido que tiene esa emisora. ¿No? Salía, acá salía como un taponazo.
1: Y la consola es una consola que tiene prácticamente 100 años.
3: 100 años,
1: sí. Tiene una fidelidad tremenda. Sí, sale muy bien.
0: Los viejos, hay muchos viejos que somos vigentes todavía. Todavía servimos para algo.
1: Estamos arriba, Aldo. No se me entregue, ¿no?
0: No.
1: Dele para allá.
0: No aprendí a bailar tango para no recular, con eso te digo todo.
1: Bueno, por un lado, esperamos que esté la gente en Montes de ahí, estén todos bien. Es un placer para nosotros poder compartir un programa contigo, Aldo, y el primero, y bueno, que sean muchos más, ¿no?
0: Ah, el primer programa.
1: Ah, muy bien.
0: No solo agradecerle a ustedes, sino también a Cristian el aguante, porque sabemos que Cristian ya se podía haber ido a su casa. No
1: hay problema ninguno, si estas cosas nos une a todos, de eso se trata. Recién estábamos hablando con Fernando ese mismo tema, de tratar de estar unidos acá en nosotros y bueno, y darnos para adelante, que me parece que es por ahí la forma, y salir adelante todos juntos.
0: Sí, es así. Nosotros estamos haciendo mucha fuerza por el folclore y sobre todo por el folclore regional, ¿no? Que hay, y hay mucho, y hay mucha cosa buena. Y hablábamos con Fernando el otro día que habíamos descubierto el sábado pasado, nos hicieron descubrir a este muchacho de Tala, que Fernando sabe, Gabriel, el matrero.
2: El matrero, ¿no? Sí.
1: Martínez, Gabriel.
3: Gabrielitos.
0: Y digo, wow, me asombró realmente, porque honestamente, qué mala promoción hay de nuestro folclore, que yo nunca había escuchado hablar de ese muchacho.
1: Claro, sí, ¿no? Sí. Bueno, sí, Un poco los culpables somos nosotros, los responsables somos nosotros de hacernos conocer. Nosotros hemos fallado mucho en ese tiempo, en ese sentido, porque imagínate que hace 30 años que estamos cantando con Raúl, salvando que hubo un impasse entre medio, pero hay todavía muchísima gente que resta por conocernos, ¿viste? Y eso no tendría que ser así.
0: Claro, sí, desde 1996, ¿no? Según tengo yo por ahí anotado.
1: Es cierto, ¿cierto?
3: Sí, señor. 1996, 30 años, loco, la verdad. Ah. Y siempre, bueno, decía Fernando, que siempre sí, obviamente, con el mundo que tenemos hoy, lo hablamos el otro día también, que le hicieron una entrevista en la Radio Oriental, el amigo Juan Antonio Castro por allá. Lo que es hoy, en el tiempo de hoy, con las tecnologías que tenemos hoy, las redes bien usadas, porque para este tema, para promover o para hacerse conocer este mundo moderno que tenemos hoy, la verdad que es de maravilla. Vino como anillo al dedo para hacer las promociones, más allá de que, bueno, que hay que hacer una inversión, porque tenés que tener tu buena grabación de audio para que un video se escuche con buena calidad. Pero comparado a hace 20 años atrás, esta posibilidad no la teníamos. Y todo era puesta más arriba, porque había que grabar, invertir una buena guita, porque la zona de grabación, más todos los discos que había que comprar, las cajas, las fotos, la editorial, después mandar el disco para todas las radios, y si podés, todas las radios del país, y para que una inversión para ver si podía o no picar. Hoy grabaste algo, lo tenés, lo hacés más o menos bien, hasta con un celular, si querés... de más o menos buena calidad, y ya te están viendo en todo el mundo en 2 segundos.
0: Sí, escúchame, o sea, si le hablamos a los chicos jóvenes...
3: Tiene cosas buenas y cosas malas, porque
0: le hablamos a los chicos jóvenes de lo que eran los discos simples, promocionales que se mandaban a la radio. No tienen ni idea de lo que era eso.
3: Literal.
0: Hoy las redes, lo digital total. Manda.
1: Sí, hoy por hoy sí. Manda lo digital, sí. Se mete en cada persona directamente, no en cada familia como la televisión o la radio, se mete directo en cada persona.
0: A ver total, si lo escuchan bien al compañero Jesús Priario.
2: Buenas tardes, muchachos.
3: Lo escuchamos espectacular.
4: Buenas tardes.
2: Bueno, ¿cómo estábamos? Un gusto, digo. Yo quería acotar algo, digo. El comercio también incide mucho en la difusión del artista, ¿verdad? Tenemos que educar al público a escuchar nuestras cosas, a pesar de la libertad de escuchar la música foránea, ¿no?
3: Totalmente.
2: Es lo que intentamos con Aldo, digo, de demostrar que tenemos en la región una calidad tremenda de gente folclorista, que son nuestras raíces. También van a venir otros temas, digo, gente que canta melódico o no, o lo que sea, pero...
3: Sí, por supuesto, no se reniega del gusto que cada uno puede llegar a tener y...
2: Exactamente.
3: Totalmente.
2: Claro, y los empresarios de espectáculos, digo, que empiecen a contratar a la gente de acá, que tal vez le sale más barato y le dan una oportunidad al artista, ¿no? Pero a veces buscando la brillantez de un espectáculo, se contratan gente que no es quitarle valor, pero gente foránea, digo, con una trayectoria ya hecha, pagan sumas impensables, y teniendo acá una cantidad de gente que tienen muy buena música, muy buena calidad.
0: Si bien son 30 años del dúo Caminante, ¿no es cierto? Sí. Yo hoy me llevé una sorpresa, porque leo la proyección internacional, que realizaron giras llevando su música folclórica hasta los Estados Unidos de Norteamérica. ¿Es real esto?
1: Sí, es real, Aldo. Tuvimos la oportunidad de visitar los Estados Unidos haciendo una gira musical en el agosto de julio y agosto del 2002. Y después nuevamente en el 2004. Qué impresionante. Y bueno, una experiencia fabulosa, obviamente, ¿no? De la mano de Hugo Solari, en aquel momento fue el contratista que nos arregló la primera gira. Y bueno, hicimos un montón de actuaciones en ese mes y poco que estuvimos. Grabamos un disco allá, se vendió allá también. Y la verdad que fue muy grato para nosotros.
0: Siempre hablando de las colonias latinas, ¿no es cierto? ¿O no?
1: Colonias latinas, algunas, como habían clubes uruguayos y todo eso. Pero también tocamos en un teatro en pleno Nueva York, donde ahí habían gente de Japón, americano, de todo, más gente de otros lugares que uruguayos. Y también estuvimos donde asistían muchos mexicanos también. Los picnics, las fiestas de la ACU en la Florida, ahí en West Palm Beach y todo eso, estaba llenísimo de uruguayos. Ahí sí.
0: Claro, sí. A mí me han comentado que se llena mucho de latinos, pero también está la gente que tiene una apertura musical y que le gusta investigar, ver y escuchar otras expresiones. O sea, folclore no solamente la zamba, la chacarera, la chamarrita, folclore de cada país, ¿no?
3: Sí, nosotros, te digo más, en esa estadía que tuvimos allá, íbamos a... Bueno, se usaban muchas panaderías latinas, o sea, panadería uruguaya, lo que fuera, te hacen mesa y esas cosas, y se vendía el espectáculo y se vendía el show. Donde también, sí, había todo de habla hispana, donde habían, encontramos argentinos y encontramos una afinidad que había mucha con los uruguayos, por ejemplo, eran los colombianos, muchos colombianos, a la cual, pero un grado cultural y una sapiencia de la idiosincrasia de Uruguay, que hasta nosotros no se quedábamos en falta, loco, con los artistas uruguayos. Era impresionante, o sea, la verdad. Hay una cierta admiración por el artista uruguayo. A nosotros se nos ponía la piel de gallina del conocimiento que tenían la cantidad de colombianos que había en esas colonias.
0: Sí.
3: La verdad, más allá que también que fue una época muy importante, porque viste todo todo, bueno, toda la problemática había pasado en el 2000, 2001, donde mucha muchachada emigró para otros países o lo que fuera, muchas amistades nuestras o lo que fuera tomaron otro rumbo. Te podrás imaginar que en el 2002, después de un año de las Torres Gemelas, que también era todo un caos aquello allá, y nosotros caerle y estar un mes tocando la guitarra con ellos después, aquello fue una experiencia inolvidable.
0: Y mira, mira si sabremos poco, que ayer yo tuvimos que ir con unas personas hasta Canelones, y cuando doy la vuelta venía por la 7, tomo la 11 y digo, le digo a los muchachos, ¿no? De su edad también. Digo, mira el Arroyo Descarnado, el dúo caminante. Acá está el Pescador de Descarnado. Me dice, no sabía que acá está el Arroyo del Descarnado. Sabía que era un arroyo de la zona de San Jacinto. Pero nunca había, digamos, puesto atención que era ese el Arroyo del Descarnado, ¿no? Que está, mira, está.
4: Que siga el tranco por los potreros, cruzando alambre como si nada.
0: Está por ahí.
3: Bueno, y de eso se trata, ¿no? Ir generando una identidad y
1: dar a conocer, ¿no?
3: Totalmente, total. Bueno, que sea un reflejo del dúo caminante, bueno. Tiene estas cosas y canta para este lado, más allá que después hay temas comerciales, obviamente, que también lo tenés que hacer porque
0: los conocidos
3: si uno está apropiado con algo y está decidido con algo, capaz que serían el 100% de los temas y vamos arriba, pero a veces tenés que equilibrar un poco la balanza, ¿viste?
0: Es cierto, porque encima que es difícil vivir de la música en Uruguay, ¿no? Pero nosotros ya hemos tenido la suerte en Montes de tener al dúo caminante acá, ¿no?
2: Ajá, no tuve el placer de escucharlos acá.
1: Y me quedo. Así como vamos a estar compartiendo con la gente de
0: esta noche.
1: Sí, sí, si Dios quiere. Si Dios quiere, vamos a estar el 80 más 2 del Club de Rauch.
0: Exactamente.
2: Me quedé con la frase que decía él, que de los colombianos que conocían mucho el folclore, ¿no? Digo, generalmente, por chico que sea el espectáculo o el público que uno tenga, nunca se sabe qué personaje puede estar sentado escuchándolo, ¿verdad? En las gradas. Puede ser un gran músico, puede ser un director de orquesta.
1: No. Te cuento, yo en una oportunidad me vi apabullado por un muchacho joven que me habló de Zitarrosa, cosa que yo desconocía. admirablemente, ¿no? Qué lindo poder escuchar de gente de otros países todas esas cosas que se ve que son impresionantes, sí. para otros lugares,
0: sí.
1: Y nosotros lo tenemos como un poco como que nuestro
5: yo lo que pasa es poco,
1: ¿verdad? Pero
5: lo que pasa con el artista en el pueblo, porque a veces uno de repente no te conocen en otro lugar y vos tenés otra llegada con el público, y de repente en tu pueblo. A veces no, yo no digo que no sea profeta en tu pueblo, el tema es que te cuesta un poquito más llegar a la gente, porque la gente te está viendo todos los días como andas haciendo los mandados a la panadería, acá, allá, y bueno, te toman.
3: Eso pasa también a nivel de los músicos. Eso pasa a los consagrados. Claro. Uno tiene esa cosa que puede estar acá y puede estar caminando por las calles cualquier vamos a llamarle un poquito más consagrado que cualquier otro. Sí. Y la gente no se le anda dándole arriba.
5: No, obvio.
3: El Uruguay tiene esas cosas, ¿viste?
0: Sí, bueno, el uruguayo en general es poco cholulo, como digo yo, ¿no?
3: Exacto, esa era la palabra correcta, totalmente.
0: Sí, no, yo hoy contaba de una foto que me había sacado con un artista, y digo, no sé que sea cholulo, con Numa Moraes, ¿no? Una vuelta que estuvo acá con el alemán, y digo, no es que yo sea cholulo, pero para mí era importante tener un recuerdo con Numa Moraes.
3: ¿Qué te parece? ¿No? Claro que sí. Claro que sí. Y a nosotros a veces, y vos hablamos, iniciamos la charla hoy, que nosotros, o las producciones o los organizadores de espectáculos, a veces no podemos estar o lo que fuera, pero ¿cuánta gente hay todavía que marcó un rumbo culturalmente? Ni que hablar que Numa, ni que hablar que Carlitos Benavides, y cuántos más que no están en los festivales grandes, por ejemplo, y crecimos con esa música y pagamos la entrada en los festivales de cosas para ir a verlos, y hoy como que están hasta todos sabemos de la historia, pero están si ellos están relegados, ¿qué esperaba de nosotros?
0: Claro, es que no. Hay artistas, nosotros Jesús sobre todo es muy investigador de folclore, ¿no? De folclore del interior, de gente que no ha tenido mayor relevancia a nivel nacional, ¿no? Pero sí en su zona. Y nos hemos encontrado, me ha traído cada artista acá, que yo siempre le agradezco, le digo gracias Jesús, porque la verdad, digo, qué lindo, y gente que hacía, que no solo interpretaba, sino que escribía sus propios temas, ¿no?
5: Y digo, totalmente.
0: Claro,
5: totalmente,
0: es imposible escuchar a todo. Es como que alguien me diga que conoce absolutamente toda la obra de Alfredo Zitarrosa y yo no le creo.
5: Sí.
0: Es difícil conocer toda la obra. Como vos dijiste que encontraste cosas que tú desconocías, ¿no? De Alfredo.
5: Sí.
0: Es bravo. Ahora escúchame, acá yo en la información, que no te voy a decir de dónde saqué la información porque no quiero que me critiquen.
3: Bien. Está el dato, el Ministerio del Interior tiene.
0: No. Este es de la famosa de dos letras y dos puntos, ¿viste? La IA. Sí. Dice que normalmente interpretan obras de autores canarios, como Lisandro García y Fernando Freire, entre otros. ¿Es así? Sí.
5: Es así.
3: Gustavo Consentido, Fulco.
0: Bueno, Gustavo, ustedes saben, Fernando, vos sabés que si hay un tema que yo te puedo pedir es de Gustavo Consentido. Es por primera vez. ¿No?
1: Es por primera vez. También hacemos otros temas de Gustavo, como es el tema Añoranzas, que habla de un montón de cosas, y Carrero, que lo interpretamos en algún tiempo también, y son todos temas muy muy comprometidos con las idiosincrasias de la campaña uruguaya, ¿no?
0: Claro.
5: Total.
0: Y qué lindo,
5: el Carrero,
0: qué lindo eso que busquen, ¿no? Sí.
2: Claro, darle un poco de cabida a los poetas regionales, ¿verdad? Digo que hay muy buenos escritores.
0: Eso es lo que
1: cosa que siempre yo veía, que la gente de Tacuarembó, que son siempre muy unidos, como interpretaban todos canciones de Bocha, Benavides, ¿no? Y bueno, otra gente, de 33, que tenían a Rubén Lena, a Víctor Lima como escritores, y los salían a mostrar por todos lados. Y nosotros, bueno, también de alguna manera tenemos a Lisandro, tenemos a Gustavo, tenemos a Fernando Freire, tenemos a toda esta gente que escribe cosas, y nosotros queremos salirlo a mostrar las canciones, porque son canciones que no han tenido la llegada que corresponde, y porque nos gusta mostrar las cosas que hacen otros como nosotros, que nosotros no tenemos la posibilidad de escribir, porque bueno, no tuvimos esa facilidad, no tenemos esa facilidad, pero nos gusta interpretarlo.
0: Está perfectísimo, ¿no?
2: Por supuesto.
0: Hoy, por ejemplo, el amigo me trajo a Puro Chamuyo, que yo no los conocía, ¿no?
5: Sí.
0: Que también, porque nombraste a Tacuarembó, y digo,
5: sí.
0: Ah, mira si hay en Uruguay, ¿no? Ah, y por eso a nosotros se nos ocurrió la idea de hacer folclore de acá a la vuelta. O sea, precisamente...
3: Bueno, como todo ese... Ha habido toda una generación también, ni que hablar, que es Puro Chamuyo, Sin Trompiezo, Sin Estribo, ha salido toda una camada de gurises jóvenes, porque la verdad son todos gurises jóvenes, y con acordeones, que aparte la descuesten tocando la acordeones y meta y polka, etcétera, que son un poquito más festivaleros, o lo que fuera, que tienen más fácil la llegada hacia el show en sí, que claro, cantando todo tipo de canciones, ¿viste? Pero me encanta por la gurizada que agarró para ese lado también, porque bienvenido sea, vamos arriba.
0: Sí, por supuesto, mantener las raíces, ¿no? Porque si no mantenemos las raíces, el arroz se cae.
2: Claro, nosotros también, digo, llegando a una edad, el poeta tiene que escribir canciones para escuchar, ¿verdad? Sentarse a escuchar las canciones, ¿no? Digo, está lindo, las canciones alegres para festivalera, como dicen ustedes. Pero alguien tiene que escribir algo serio, una filosofía de vida más profunda, ¿verdad?
3: Sí. Bueno, eso es lo que vemos, que la llegada, el otro día lo hablábamos, a lo mejor con quién fue también, la llegada de la tecnología, creo que ha incidido un poquito eso, porque todo el mundo ahora que va a un festival o va a un show o lo que fuera, vamos, capaz que vamos con el termo de mate en un brazo y con el celular en la otra mano. Entonces, el celular estamos, no suena, pero estamos cada 5 minutos mirando un WhatsApp si llegó un mensaje. Y no hay ningún mensaje, pues no llegó nada. Pero estás viendo, ¿viste? O sacando fotos y estás mirando el show y no estás mirando el show porque no estás mirando, estás mirando el celular. Te estás perdiendo de verlo en vivo, memoria visual, que siempre me digo. Entonces no tenemos tiempo para... La gente ahora como no tiene tiempo para escuchar. Y si estoy 5 minutos, 10 minutos escuchando un tema, ya voy quedando mirando el celular para ver si me llegó algún mensaje o algo, a ver algo en el Instagram o lo que fuera. Ese detalle vos sabés que me he fijado un montón. Ahora, empieza una música un poquito más movida lo que fuera, dejamos el celular al costado en la mesa, para dentro de la cartera, para dónde, y le damos toda la noche moviendo el riñón
0: del vamos a levantar polvo, ¿no?
2: Sí, y palmas, ¿no?
0: Yo les quiero contar a los distraídos. Perdón.
3: Lo he notado, lo he visto totalmente.
0: Perdón, para los distraídos yo les quiero contar que estamos con el señor Raúl Olivera en el aire, el señor Fernando Ferreira, que conforman el dúo Caminantes, que tiene nada más que 30 años de trayectoria.
2: Sí.
0: Una poca cosa. Están empezando los muchachos, pero van levantando bien.
2: Que ya vienen caminando para acá, ¿no? Para pa Monte.
0: Ya vienen. Ahora tienen que ir a comer algo.
2: Y después arrancar a caminar para acá.
0: Va, tienen que dejar al pobre Cristian, al pobre Cristian Roja, ¿no? Darle libertad, liberarlo y venirse para San Jacinto. Comer algo. Y después una siestita para reponer. ¿No? Y después para Monte, ¿no? Porque esta noche van a estar en el 80+2 de Raúl.
1: A su vez, Cristian va a estar compartiendo en el Festival del Pan y el Vino en Santa Rosa.
5: Esta noche tenemos la 21ª edición de la Fiesta del Pan y el Vino. Se va a estar haciendo adentro de las instalaciones. Yo siempre digo, afuera está lindísimo también, pero adentro tiene una magia muy particular. Para la gente que ha vivido en Santa Rosa, por ejemplo, mis viejos, yo trabajé un par de años en el molino antes de que fuera cooperativa.
3: Perdón que no escuchó bien
5: la... Entonces, tiene como una mística muy particular. En el 2007, Pablo Tramín fue uno de los últimos toques que dio en vivo, fue en la cooperativa de trabajadores. Así que nada, adentro el molino tiene más mística. Entonces, digo, esta noche se va a estar realizando un gran evento allí. Bueno, 21 años, ¿no?, de la cooperativa.
0: Y que Pablito cumplía año el mismo día que cumplo yo. Permítanme decirlo, ¿no?
5: Mi hijo nació el mismo día que falleció Pablo Tramín, un 18 de junio de 2007 nació Emilio Rojas.
0: Mirá vos. Así que sí, Cristian, vos sos de Santa Rosa.
5: Sí, oriundo toda mi vida, tengo 48 años, toda mi vida he estado ahí. Bueno, y ahora estoy muy contento también de estar en mi pueblo porque tengo un emprendimiento que se llama La Milonguita, donde estoy llevando artistas y estamos haciendo peñas ahí, y algo muy lindo de juntar a la familia y de compartir, como decís vos, la tradición de seguir llevando el folclore y el canto popular, que no se pierda en ese viaje andamos.
0: Qué bueno. Bueno, ya sabemos dónde tenemos que ir a pedir a golpear la mesa, ¿no? Para ir a cantar un poco, Jesús, ahí a canturrear.
2: ¿Cómo no?
0: Yo me animo a esta altura del partido, me animo a cualquier cosa.
5: ¿Cómo es el nombre?
1: Aldo.
5: ¿Cómo es Aldo? Tenemos una idea de la Milonguita, hacer la Milonguita TV, viste que ahora con el tema que estaban hablando ustedes, con el tema de la tecnología, todo esto.
0: El streaming.
5: La idea es streaming, hacer un programa desde la Milonguita y llevar artistas invitados, obviamente, y también personajes de
3: Juego emprendido.
5: Hacer un asadito o algo, y conversar con la gente, y un poco es conversar con la gente también, que me parece que se ha perdido un poco el contacto permanente con la gente, porque ahora, como hablábamos, con las redes sociales, está todo el mundo con el celular, y me parece que crear este tipo de espacio también es importante.
0: Muy lindo, Cristian, ya vamos a hablar después contigo, Cristian, en particular, sobre toda tu música, tu banda, y vamos a hablar también de la Milonguita, porque es justo también promover esos lugares que se ocupan.
2: Desearle el mayor de los éxitos,
0: promover nuestra música y nuestros artistas.
5: Y otra cosa que quiero destacar es que con el dúo Caminantes hace muchísimos años, yo era un adolescente, recuerdo. Y obviamente que están hablando de 30 años y iban a tocar allá al pueblo, y recuerdo en una oportunidad en la cantina del Social Club Santa Rosa, me emocioné tremendamente escuchando a los Caminantes, y la vida nos dio la posibilidad de estar junto a Fernando, junto a Raúl, acá en la radio y compartiendo estas cosas lindas que para mí no tienen precio. Así que estoy muy contento de seguir este camino también y bueno, y compartiendo junto a ellos, que para mí también los miré siempre de una forma muy linda, ¿no? Porque les llegaba mucho con las canciones y yo siempre fui del canto popular, del folclore, y bueno, y ahora estar compartiendo con ellos en las notas y estas cosas están buenísimas, así que estoy muy contento con ellos.
0: Pedro, me alegro, Cristian, me alegro.
2: Hace un rato decíamos con Aldo que la música une a la gente, ¿verdad? Une a los pueblos.
5: Sí.
2: Y no, hay que darle más auge a la música.
0: Bueno, ahí tenés ya, Fernando, tenés tarea. Me quedaste en pasar el contacto de Jorge de Grolia. Sí. No, me tenés que pasar el contacto. ¿Eh?
1: Sí, sí, claro. Ahora a continuación ya
0: de paso Cristian, vas a contacto de Cristian. Sí, ya ahora ya los sábados se me complican los tiempos porque Cristian arranca a las 9 el programa, ¿no? Y yo ya a esa hora ya estoy arrancando para acá casi porque me gusta, como no hay ningún programa antes que el nuestro, viste, a mí me gusta preparar todo, viste, acomodar todo, las computadoras, los pendrives, las cortinas musicales que uso, ¿no? Porque ya uno tiene que tomarse su tiempo, a la edad, con la edad los tiempos van cambiando. Antes lo hacía de taquito con una sola mano. Muchachos,
3: tenemos la preocupación de hacer las cosas un poquito mejor que antes.
0: También, sí, señor. ¿Les parece si le regalamos a la gente un temita del dúo Caminante?
3: Para
0: que no sea tanta cháchara, no sea puro chamullo como esta mañana.
2: Ahí está.
0: ¿No?
1: Bueno, ¿cómo no? Seguir compartiendo la música del dúo Caminante. Bueno, yo desde acá estamos muy agradecidos por este contacto que nos proporcionaste, Aldo.
0: Perdón, pero yo no lo estaba echando. Yo dije vamos a escuchar un tema, no dije. No, salvo que Cristian lo esté echando.
5: No tengo nada que ver acá.
1: No, pero ya nos estamos empezando a retirar de las instalaciones de
0: contacto. Está, fenómeno.
1: Sí, pero bueno, sí. Muy agradecidos, como te decía, por tu contacto. El saludo inmenso para toda la audiencia de FM Universo, ¿no? Que sabemos que... voy a mentir, te digo que sé la audiencia que tiene, pero me gustaría que fuera mucha, que fuera cada vez más. Como dice Cristian, cada vez somos más en su programa de Amargueando con Amigos.
0: Exacto. Y te digo que es mucha la audiencia, sobre todo en este programa que hacemos nosotros, que es el mejor programa del universo. Humildemente lo digo, ¿no? Okay. Humildemente.
5: Buenísimo.
3: Mirá, acá también que está escuchando la gente de Estampa del Sur, que mañana van a estar compartiendo también por ahí el monte.
0: Ah, sí, hoy estaba prendido el amigo Tuto Cayo, Fernando.
3: Sí, señor. Qué lindo.
0: Estaba prendido Fernandito Saavedra ahí también. Sí.
3: De eso, bueno, sí, el contacto de Fernando capaz que lo tenés.
0: Fernando Saavedra, sí, hace años. Sí. Años. Claro. Con Fernando nos contactamos hace muchos años que estamos en contacto. Sí. Así claro. Que bueno. Y el percusionista que tiene, el baterista, es yerno de unos amigos míos que se criaron conmigo y que estudiamos juntos, primarias y liceo, todo.
3: Sí, señor. Fernando, Marcelo, Marrero, la verdad, un grupo de gente impresionante, como tantos que hay en Canelones, ¿no? La verdad.
0: Sí. El amigo Jesús Priario, él es de Artigas, pero está gerenciado acá en La Valleja, porque acordate que nosotros estamos sobre el arroyo Solís Grande y cruzás el puente y ya es La Valleja. Y él está ahí. Él está en la zona ahí de rural, porque es rural el hombre.
5: y está bien ahí, rural.
0: Bien rural, bien rural. Sí.
3: Pero ahora viste que la ruralidad ahora con el wifi ha cambiado un montón.
0: Sí, ha cambiado. Total. Es cierto.
2: Sí, bueno, ya no está tan aislado el paisano, ¿no?
0: Primero, el agradecimiento muy grande a los dos por el esfuerzo del contacto, ¿no? Porque terminaba su programa a las 13 horas. Y el agradecimiento a Cristian por el aguante, ¿no es cierto? Aguantarlo a ellos, claro, para que pudieran hacer la comunicación en forma inmediata allí desde, desde el estudio.
2: Bueno, y que la cosecha de aplausos sea buena hoy.
0: Esta noche, sí, esta noche nos vamos a ver, seguro.
3: Ojalá que también que cambie un poquito el clima,
0: que esté más lindo, claro.
3: Que esté más lindo. Una infraestructura de estanes o de lo que fuera, que la gente emprendedora tiene, bueno, mira.
0: Está todo listo, está todo listo a full para arrancar. Así que, bueno, esperemos que el tiempo acompañe, chicos. Nos vemos esta noche. Raúl y Fernando, muchas gracias. Cristian, muchísimas gracias. Un abrazo grande y ya vamos a estar en contacto.
2: Claro, muchísimas gracias.
5: Claro que sí. Ya estaremos conversando.
3: Bueno, el abrazo entonces desde acá, de Hugo Capinates, para ustedes y para toda la audiencia.
5: ¿Estamos a la orden?
3: Y estaremos allí. Como siempre, la orden. Como ves, tratamos de hacernos un tiempo y ustedes también, y hablando nos entendemos. Así que estamos a la orden de ustedes.
0: Un abrazo grande y buena música.
2: Muchas gracias.
3: Muchas gracias.
5: También bien.
3: Saludos a toda la banda por ahí.
0: Gracias.

0: Y bien, estuvimos charlando con Fernando Ferreira y con Raúl Olivera, el dúo Caminantes de San Jacinto, que ahí están de fondo, que esta noche van a estar acá en la cancha de Rauza, en el 80+2 de la institución social y deportiva Rauza, ¿no? Ojalá que el tiempo acompañe, lo estamos deseando mucho porque ya estaba todo preparado, está todo preparado. Y bueno, que pase de largo la tormenta, después sí. El lunes que llueva.
1: Que si llueva quiere. Lo que quiera,
0: el
1: ¿no?
0: lunes no hay problema. Mañana hay anunciado sol para todo el día.
1: Qué lindo conversar con los muchachos, la verdad que es como el mismo idioma, ¿no? Digo, estamos hablando el mismo idioma.
0: Se nos complicaba porque ellos terminan el programa a las 13 horas, ¿no?
1: Sí, claro.
0: Entonces, claro, ahora tenían que irse también. Cristian no solo hace el programa, Cristian, y tiene su grupo musical y canta, sino que también hace operación en la radio, como acá.
1: Sí, sí, sí, sí.
0: ¿No? Como acá. Es una AM, la 1600, Radio Continental de Pando. Pero bueno, se maneja como nos manejamos nosotros, claro, también, ¿no?
1: Exactamente. Usted trabaja y yo lo miro de acá y hablo. Y
0: claro, usted matea tranquilo.
1: Claro, y usted mete dedo ahí.
0: Y hoy con Niver, que me volvió loco.
1: Ah, qué impresionante, qué lindo.
0: Con los mensajes. Y le digo la verdad.
1: Sí.
0: Me quedaron algunos mensajes colgados.
1: Para Niver.
0: Sí, acá vamos a ver. Acá tengo un mensaje que dice: hola gente, no se quejen con este tieno, con este tío, con este tío.
1: ¿Tiempo
0: sería?
1: ¿Será? ¿O tiempo?
0: Tío será o tiempo, Elvio Mesa. Saludos a los tres. Ah, tiempo. No sé
1: tiempo,
0: qué.
1: Sí, sí.
0: Saludos a los tres, o sea, sigan así. Saludos para Aníbal,
1: claro,
0: también, ¿no?
1: Claro.
0: Que estaba allí.
1: No nos quejamos del tiempo. Ya hablamos de que la lluvia en la primavera es muy importante, ¿no? Tiene que llover.
0: El señor Gustavo Lemos también se comunicaba con nosotros, que nos decía: buenas tardes. Acá estoy en el municipio trabajando como delegado en las elecciones del CODICEN y prendido a la 91.7. Muy bueno el programa, gracias por acompañarnos en esta tardecita tan fría y lluviosa.
1: Sí.
0: Bueno, las disculpas, Gustavo, por el mensaje tardío leído, pero bueno, estábamos utilizando el teléfono,
1: claro,
0: para la comunicación
1: con los muchachos del dúo Caminante.
0: Sí, error cometido por mí, porque podía haber usado otro teléfono para la conexión y seguir viendo los mensajes por acá. Pero los muchachos hoy, lamentablemente, no tenían mucho tiempo, porque ellos terminaban las 13 claro. horas el programa, ¿no? Y tenían que irse para cumplir con otras obligaciones, comer, dormir y esta noche estar acá en la cancha de Rauza. Y acá tenemos otro mensajito, a ver.
2: Buenas tardes, bueno, estuve escuchando el otro... como voy a decir, el otro programa, no intervine porque iba a decir lo mismo que digo siempre: soy el fan número uno. Y ahora seguí con este muy bueno el programa. Bueno, un abrazo.
0: Bueno, Carlos, mañana a las 15 horas tenemos que encontrarnos en la cancha de Rauza, ¿sí?
1: Claro, ahí van a estar los muchachos.
0: Ahí van a estar el dúo del pueblo, mañana el 80+2 de la institución social y deportiva Rauza, que le llamamos lo mejor, ¿no?
1: Claro.
0: Lo mejor de los sexos.
1: Y ahí tienen que aprovechar que están ellos, que voten a ver cuál es el fan.
0: No, ahí no hay lugar, no hay lugar de discusión.
1: No hay lugar a sorteo, ¿no?
0: No, el fan número uno soy yo. Eso está fuera de discusión. No,
1: muchas gracias por estar ahí,
0: Carlos, gracias, sí, Carlos. Y a ver, acá tenemos dos mensajes del amigo el carpintero.
3: Bueno, acá escribo de vuelta. No me gusta ser muy pesado, pero justo después del audio mío fue un audio de Carmen de Tala ahí. Me imaginé quién era. Le escribí primero a ver si era ella, me dijo que sí. Así que bueno, unos saludos. Y bueno, cuando estén ahí, cuando dice que va a ir, que me va a avisar cuando vaya para que la escuche. La verdad que gran persona, gran amiga y compañeros de baile fuimos viendo Garro, por la verdad que excelente persona, así que yo le deseo lo mejor, un saludo, y cuando estén ahí lo vamos a escuchar. La verdad que sí, que le encanta eso, la guitarra, así que bueno, la vamos a escuchar. Así que bueno, un saludo a todos ustedes y a ella a la distancia. Y bueno, cuando esté, la estaremos escuchando. Bueno, me apuré a hacer el audio y no la nombré. Carmen. Carmen fue la que pasó el audio después que leyeron el mío y la consulté para ver si era ella. En el audio anterior no la nombré. Me apuré y no dije que era Carmen.
0: Bien, vamos a escuchar ahora al dúo Caminante, ¿te parece?
1: Estamos en vivo,
0: Jesús, vamos a escuchar al dúo Caminante haciendo El Negro Eustaquio.

0: Sí, Carlos.
1: Bueno, sí, yo voy a azar, pero lo que pasa es que me va a robar igual porque él hace radio y yo no hago nada.

0: Bueno, y estábamos escuchando al dúo Caminantes en el tema de la casa. Ahora de fondo se escucha al río Santa Lucía. Esta noche los van a poder escuchar. Vamos a poder escucharlos en la cancha de Rausa.
1: Si Dios quiere, sí. Que el tiempo permita, ¿no?
0: Pero ahora vamos a despedirnos, ¿no?
1: Nos vamos a despedir hasta el sábado que viene.
0: Me voy Dios feliz. Mediante.
1: Un programón
0: sí,
1: con
0: muy
1: Niver,
0: lindo.
1: Con los muchachos, una conversación muy linda. Y bueno, a pesar del tiempo, estoy muy contento.
0: La verdad que sí, muy lindo, muy bueno. Disfrutable el programa. Bueno, ahora nos vamos porque Eric, como siempre, está ejerciendo presión ahí
1: sí,
0: del otro lado del
1: vidrio.
0: Empujando
1: el vidrio,
0: nos
1: sí.
0: Nos quiere echar. Así que nos vamos para no entrar en problemas, digamos, de convivencia.
1: Será hasta sábado que viene. Muchísimas gracias a la audiencia y a usted, compañero Aldo Barquín, por... La verdad que me trajo linda sorpresa hoy con las músicas, las 200 guitarras.
0: Ah, las 200 guitarras estuvo
1: muy lindo.
0: Muy, la verdad que estuvo muy, muy bueno. Me encantó lo de las 200 guitarras. Y por eso, precisamente, fue que las grabé, ¿no?
1: Sí.
0: Para
1: sí,
0: poderlas
1: sí.
0: presentar acá. Así que bueno, los dejamos. Muy buen
1: Muchas
0: fin de
1: gracias.
0: Semana. Muy buena semana. Y que Dios acompañe a la institución social y deportiva Rausa hoy. Y mañana descontado que dice que va a ser sol bárbaro.
1: Claro.
0: Nos vemos.
1: Hasta luego.

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1: Bienvenidos a un nuevo programa de Espacio de Por Vida en Radio Universo Monte 91.7 FM. Bienvenida, Janina, ¿cómo estás?
2: ¿Cómo estás, Eric? ¿Cómo está la gente de Monte? Todo bien por acá, una tarde soleada. Hoy estamos grabando el viernes.

0: y antes. Pero bueno, tarde soleada y con un fin de semana que se viene también soleado y con buenas temperaturas para disfrutar del patrimonio, para salir, para pasear un poquito, recuperar fuerzas. Andamos bien, gracias a Dios.
1: Me alegro. Bueno, con mucha información deportiva y algunos temas que vamos a estar tocando interesantes, ¿no, Yanni, en este día? Bueno, comentar que como es viernes, la escuelita de fútbol se desarrolla los sábados, así que no tenemos novedades respecto a la escuelita. Solo queda agradecer a todos aquellos que están comprando su ración, ¿no?, de gato o para perro, sí, para colaborar con la escuela, que realmente es una bendición. Y estamos en los últimos días para que nuestras equipaciones estén prontas para jugar el torneo el 24 de octubre de la Copa de Por Vida, así que estamos muy contentos.
0: Para full, qué bueno. Pero bueno, expectantes de mañana, entonces, el entrenamiento.
1: Sí, a ver cómo nos va, porque ahí vamos a estar Mateo, Benito y yo, esta vez, desarrollando el entrenamiento del día de mañana. Esperemos que sea con un lindo clima y que todos podamos compartir y disfrutar.
0: Impecable, qué bueno, esperemos que sí. Ahí se está conectando Pablo. ¿Cómo andás, Pablo?
2: Ah, bueno, un saludo grande a todos la muchachada de Monte. Espero que puedan estar escuchando este programa y puedan estar sumándose y mandando mensajecitos a Espacio de Por Vida al 098-218-496. Universo Radio Montes FM 91.7.
1: Impecable, Pablo. Bienvenido.
2: Bueno, muchas gracias. Muchas gracias, Eri. Muchas gracias, Yanina.
0: Se termina la jornada laboral.
2: Sí, gracias a Dios.
0: Un fin de semana estábamos comentando eso también, para disfrutar del patrimonio, para salir un poco, ¿no?
2: Buenísimo.
0: Descansar y bueno, también pasear un poco.
2: Y festejar algún cumpleaños.
0: Y festejar algún cumpleaños que otro, ¿no? Que
2: usted. Y mañana le toca a Pati, así que.
1: Ah, saludos por ahí.
0: Bien, feliz cumple,
2: bueno.
0: Pati.
2: Ahora está la peluquería.
0: La quinceañera, es así.
2: El esposo se puso y ella se fue para la peluquería.
1: Bien, bien.
0: Qué bien. Hay que tomar notas.
1: Bien ahí, Pablo. Bien. Bueno,
2: eso me quedó una vez de un matrimonio ya mayorcito. Y el esposo todos los viernes le regalaba el peinado, No es poca cosa, Para que los jóvenes vayamos aprendiendo.
1: Le dejaban el peine arriba de la mesa luz.
0: El peine y el shampoo. No, imagino que con corte, con todo.
2: Sí, claro.
1: Bueno, vamos arriba. Nos introducimos un poquito en lo que es fútbol. Y Yanni, vos tenés una noticia, bueno, que todo el mundo hoy conoce, ¿no? Respecto a lo que está sucediendo con el Manchester City. Pero comentanos un poquito.
0: Exactamente, sí, comentar y ponernos un poco a tiro de lo que ha estado pasando las últimas semanas, porque en realidad en Inglaterra se estaba investigando un poco una malversación de fondos de parte del equipo Manchester City. Manchester City es un equipo, para los futboleros lo conocerán muy bien, para los que quizás no lo conocen tanto, es un equipo que en los últimos años se posicionó como de los mejores equipos de la Premier League, o sea, de la Liga de Inglaterra, sí, que es de las más importantes, ¿no?, en el mundo, contratando jugadores de alto nivel. Bueno, en su momento estuvo el Kun Agüero triunfando mucho en el Manchester City. Sí. Actualmente Haaland, ¿no?, que es de los jóvenes. En realidad él como jugador explotó, digamos, ¿no?, en su juego y todo en el Manchester City. Y bueno, sigue allá con los ciudadanos. Muy famoso también el técnico Pep Guardiola, ¿no?
1: Sí.
0: El español. Que realmente estuvo unas cuantas temporadas y ganando mucho, también campeón de la Champions en su momento. Bueno, realmente el Manchester City fue o es, ¿no? Pero últimamente capaz no tiene tan buen nivel como lo supo tener. Pero lo que lo trae al Manchester City en este momento no es los resultados deportivos, sino justamente que la Premier League determinó que el City, y lo voy a leer desde France 24 esta noticia, rompió sistemáticamente, dice, las reglas durante casi una década, proporcionando información financiera distorsionada respecto a contratos comerciales falsos para inflar sus finanzas y proceder con varios de los fichajes más cuantiosos del fútbol. Esos son algunos hallazgos que la liga inglesa ha estado haciendo, ¿no? Voy a seguir leyendo un poquito más. 8 de los últimos 15 títulos de la Premier League, lo que decíamos hoy, 4 de ellos consecutivos, ganó el City. Ganó 4 veces la FA Cup, que es también una copa que se hace en Inglaterra. Ganó 7 copas de la liga. Y ganó, justamente lo decíamos, una Champions hace en este último tiempo, ¿sí? Entonces, en el 2008 este equipo pasó a tener capitales árabes, ¿sí? Sí. O sea, pasó a ser financiado por capitales árabes. Claro, cuando eso sucede, muchas veces es cuando viene, ¿no? el dinero, y ahí los contratos, los jugadores, etcétera. Pero bueno, finalmente, luego de 3 años de investigación, ¿no? La Premier League confirmó en esta última semana que el City es culpable de más de 100 infracciones al fair play financiero. Así como hay un fair play, un juego limpio para el juego mismo, digamos, o sea, hay reglas que ellos tienen, sí, y los jugadores tienen que seguir, ¿no? Dentro del campo de juego y demás. Hay una especie de fair play o juego limpio a nivel financiero que los equipos tienen que también adherirse, ¿no? Pero por ejemplo, una de las cosas que no hacía, no, que hacía el City era, por ejemplo, falsificar los informes contables, ¿sí? Para mostrar que se cumplía con ciertas normas o gastos que en realidad no se estaban cumpliendo. Y bueno, por supuesto, también el presupuesto del equipo, también lo falsificaban las cifras del presupuesto general del equipo, y etcétera, ¿no? Entonces, la resolución ahora hay que ver más o menos qué es lo que se va a hacer con el City, ¿no? Pero bueno, durante el periodo investigado, el City también lo que hizo fue forjar, por ejemplo, contratos con de patrocinio, ¿sí? De auspiciantes, así como a de por vida lo auspicia, ¿no? Los almacenes y los y los vecinos allá. Bueno, el City también tiene auspiciantes, y lo que hizo, por ejemplo, es tergiversar algunos ingresos por publicidad, y ellos lo que hacían era decir que en realidad pagaban más de lo que estaban pagando, ¿sí? Es decir, como que el equipo se infló, ¿sí? O sea, si el contrato había sido por, no sé, una pagada, 100.000 dólares, 100.000 euros, bueno, ellos ponían cifras mayores. ¿Para qué le sirve esto? Porque en realidad uno puede decir, ¿por qué declaras más de lo que tenés? En realidad le sirve porque ustedes saben cómo funciona, ¿no? El mundo este del dinero. Cuanto más ingresos tiene un equipo, ¿sí? Más importante se vuelve para algunos auspiciantes y para algunos empresarios. Entonces, en realidad para eso es importante, en este caso del City, haber falsificado estos números.
2: A no ser que sea algo peor todavía, ¿no?
0: ¿Cómo?
2: Puede ser también algo peor.
0: Sí.
2: porque de repente yo negocio por 100.000 y muestro números por 200.000 y me quedo con 100.000. O también puede haber pasado algo de eso. Algo de eso también puede haber pasado, ¿no?
0: También, sin duda. Nosotros estamos hablando de algunos miles, pero entre las prácticas, por ejemplo, hay contratos inflados, ¿no? La directiva del equipo habría justificado unos 900 millones de libras esterlinas.
1: Un vuelto, ¿no?
0: Es más o menos 1.190 millones de dólares, que sería el monto por el que rompió ese fair play financiero. O sea, estamos hablando de 1.000 millones de dólares.
1: Buah, una locura.
0: Una locura. Así que bueno, una vez que se encuentra culpable, ¿no? Por supuesto, ahora se sigue investigando y a ver las consecuencias que le cae, ¿no?
1: Sí.
0: Pero fíjense, en el periodo que se estudió, el City concretó, por ejemplo, contratos con, como dijimos, el Kun Agüero, Kevin De Bruyne y Yaya Touré, ¿no? Así que bueno, ahora se viene todavía alguna cuestión de, o sea, obviamente el City puede apelar a esto y esperar a ver que se reestudie el caso, pero bueno, puede ser las consecuencias que se manejan pueden ser una deducción de puntos en el juego, ¿no? Que tiene como en la tabla, ¿no? De la primera división inglesa. Vamos a ver de cuántos puntos, por ejemplo, ¿no? Me imagino que por estas cuestiones no te sacan 2 puntos como a Peñarol, ¿no? No.
1: Acá hay un descenso de por medio.
0: Puede haber exactamente, hasta un descenso de por medio. Y bueno, hay que ver cómo lo salda el City, ¿no? Que también nos recuerda acá France 24, además de Erling Haaland, que tiene como jugador, este año, después del Mundial, o sea, ahora hace un par de meses, el City fichó a Enzo Fernández por 169 millones de dólares. ¿Sí? Y fue uno de los, o sea, el fichaje más caro de la historia. Entonces, bueno, claro, uno dice, o sea, uno con el fútbol a primer nivel, estas cifras siempre a uno lo sorprenden, ¿no? O sea, como impactado de las cifras que se manejan. Pero bueno, acá un poco el tema es, un equipo de fútbol no es solamente los 11 o los 22 que están allí jugando, practicando, entrenando, y su técnico y demás, sino hay una dirigencia por detrás.
1: Sí, claro.
0: ¿No? Eso es lo que tiene el fútbol moderno. Y cómo está los resultados deportivos, lo que se ve en la cancha, sí es, o sea, mucho es parte de lo que se trabaja, sin duda. Desde lo técnico y demás, pero cuánto se refleja lo que pasa por detrás, sí. ¿No? Me refiero a esto, a las decisiones directivas, ¿no? A las administrativas, ¿no?
1: Sí.
2: Sí, porque aparte sí. todo esto tema no lo manejará una sola persona, eso por otro lado, ¿no? Que son varios.
0: Son varios, o sea, a este nivel es un grupo de empresas.
1: Sí,
2: es un grupo.
0: Bueno, esto no tiene que ver con el City, con el Torque, pero Montevideo City y Torque es parte del grupo City. O sea, o sea, los dueños de Montevideo, del Manchester City, son dueños de varios equipos en el mundo, entre ellos el Montevideo City Torque.
2: Ah, mira.
0: pero bueno, y así funciona, ¿no? Este, y uno de los que está involucrado en la, o sea, como dueño de City, es un heredero de la familia real de Emiratos Árabes.
1: Emiratos Árabes, exactamente. Hay mucho poder por detrás, ¿no?
0: Mucho poder por detrás, ¿no? Y eso que es algo que no se ve en la cancha, pero no es tan ajeno, ¿verdad?
1: No, no.
0: O sea, ¿cómo se administra un club, un equipo de fútbol? También tiene que ver después los resultados que tienen.
1: Sin duda. Antes de seguir avanzando, se me viene esta pregunta, es, bueno, con la mentira, porque esto es una distorsión de la verdad, es una mentira, ¿no? Lo que hacía Manchester City, buscan un beneficio.
0: Sí.
1: Creo que todos, cuando se miente o mentimos, buscamos un beneficio. ¿Y hasta dónde ese beneficio que la mentira trae es positivo realmente? Ahora podemos ver las consecuencias que va a tener. Claro, tuvo 10 años que pensaba que la mentira podía perdurar y no pasar nada. Pero el momento que ahora se dio cuenta, eran 115 cargos, 114 fueron culpables. O sea, salió todo a la luz, ¿no? Entonces, también pensar nosotros, a veces pensamos, bueno, la mentira, el beneficio de la mentira me conviene más que si yo miento, ¿no? Y realmente, tarde o temprano, va a venir la consecuencia negativa, porque la mentira es algo negativo, no es algo positivo. No es un aspecto positivo en la vida. Entonces, el beneficio contra la consecuencia, yo creo que pesa más la consecuencia posterior que el beneficio próximo que se obtiene con la mentira, ¿no?
0: Totalmente. Las cosas siempre salen a la luz, ¿no?
1: Sí.
0: O sea, nunca una mentira queda sin saberse. Uno a veces puede pensar que sí, ¿no? Es cierto, que uno puede decir, zafé este año, zafé el otro año. ¿No? Pero como se dice, la mentira tiene patas cortas.
1: Sí.
2: ese es el dicho que siempre escuchamos. La mentira tiene patas cortas.
1: Pero
2: y justamente por eso, claro, porque se descubre, tarde o temprano se descubre.
0: Tarde o temprano las cosas se descubren y tiene una consecuencia. Y justifica. La pregunta es, ¿justifica? En este caso, capaz que pensar en algunos jugadores que ganaron la Champions, que levantaron los títulos, sí, capaz que ni están ahora, ¿no? Pero acá están los administrativos, ¿no? Los que administran. Pero en nuestro caso también, ¿viste? Y justifica que vos pongas ahí en la planilla un número que no es. Justifica que firmes, que no sé, que entraste a las 8 cuando tenía que entrar, cuando entraste a las 10, y bueno, justifica. Qué sé yo, por supuesto que diríamos que no, ¿verdad? En algún momento las cosas salen a la luz y bueno, y acá ya vemos que acá no es, ¿cómo es que se puede decir? Que acá no zafa a nadie, ¿no? Capaz que lo hace una persona escondiendo, quitando 1.000 pesos, pero también lo hace un club escondiendo 1.000.000.
2: Sí.
0: El corazón ahí, el corazón humano no cambia.
1: Es verdad.
0: Como es el mismo siempre, en ese sentido. Es un gran problema. Pero bueno.
1: Es como tengo un auto prestado, rayo el vehículo, es algo mínimo, y me callo para que no sepan. Es una mentirita, pero que busque un beneficio, que no me descubran. Capaz que a la larga, si se entera mal, rayón, lo hizo Eric en este auto, capaz que cae peor si yo no lo conozco en el momento también, ¿no? Mira, fui yo, se ve sin querer, rayé el auto. Es diferente, ¿no? Un asumir rápido. No podemos equivocar también, ¿no? Pero la mentira siempre busca un beneficio, y es un beneficio que no es legítimo, por decirlo de alguna forma, ¿no?
0: Claro, y no se justifica.
1: Sí.
0: Creo que podemos ir por el camino de decir la verdad, ¿no? y encontrar mejores beneficios que...
1: Exactamente.
0: Porque la confianza que ganás, siguiendo tu ejemplo, ¿no? En la persona, mirá, sí. Ay, pero ni es, no es nada este rayo. Ah, sí, gracias por eso. Sí. Si me cuenta algo tan así, tan mínimo, bueno, cuando sea algo peor, también me lo dirá.
1: Exacto.
0: ¿Ah? Y bueno, y así con el dinero o con lo que sea. Ah, mirá, si fulano, estando en esta situación, igual puedo confiar en él. Eso es impagable, ¿no?
2: Sí, pasa todo por la confianza, ¿no?
1: Bueno, conectando un poquito lo que venimos hablando de Manchester City, de esta situación, yo venía pensando, bueno, hoy para qué podíamos hablar también, ¿no? Y me encontré con una realidad en la divisional C de nuestro fútbol, con varios equipos que tienen mucha historia en nuestro fútbol uruguayo, en primera división, en el torneo en la A, ¿no? Como lo son Rampla, Bellavista, Sudamérica, Villa Española, Villa Teresa, capaz que se me va alguno por ahí, de mucha trayectoria en primera división y hoy están en la C, que la C es una divisional amateur, ¿no? Y no sé si teníamos por ahí, Yanni, o si no lo comento, el tema de la situación de Rampla y las canastas familiares que le dieron a los jugadores, la propia hinchada, ¿no?
0: Hace un par de meses atrás, los jugadores de Rampla venían con un atraso importante en el pago de los salarios, ¿no? Sí. Y entonces un grupo de hinchas organizó unas canastas de alimentos, ¿no? Y bueno, por lo menos para regalar a lo que dieron a los jugadores para poder saldar o al menos un gesto, ¿no? Un gesto de cercanía para los jugadores, ¿no? Por ejemplo, acá el capitán Pablo Pereira expresa en ese momento, ¿no? Que bueno, agradecido, se valora el gesto, que las semanas son complicadas, ¿no? Y ya la situación de Rampla se extiende en el tiempo, que eso hace también que la situación se complique cada vez más. Entonces estuvieron una semana sin entrenar, pero el fin de semana van y ganan el partido, ¿no?
1: Es
0: interesante eso también, ¿no? Destaca el compromiso, el seguir adelante en el club, pero bueno, nada, eran unos cuantos salarios que el club adeudaba con los jugadores, y bueno, por lo menos trataron los hinchas de generar esto, ¿no?
1: Sí, y mi pregunta era, bueno, hay un cambio rotundo, ¿no? Realmente podemos verlo en el fútbol uruguayo, ¿no? Donde hay equipos que en un periodo no tan, no en un periodo tan largo, pero en el último periodo tan más corto de torneo se ha posicionado en un nivel competitivo. Montevideo City Torque, Deportivo Maldonado, y podemos seguir agregando equipos que capaz no solían competir tanto, ¿no? Pero aquellos equipos que solían competir, que eran históricos, que ganaban campeonato, que también jugaban copas internacionales, hoy lo estamos viendo en situaciones que no solíamos verlo. Como, bueno, son estos que nombramos, Rampla, Bellavista, Huracán Buceo, entre otros. Pero podemos ver en primera división Danubio. Danubio que está peleando un descenso. Cerro, ¿no? También. Y así tantos otros equipos históricos de nuestro país que parece que en este tiempo más moderno, puede ser, de competencia, de infraestructura y de gestiones deportivas, se están quedando de alguna forma, y eso le está afectando a tal punto de que muchos están en una divisional amateur, ¿no?
0: La verdad que hay esos casos, llaman la atención y le hacen... Es parte de las cosas que están mal en el fútbol uruguayo, ¿no?
1: Sí.
0: Porque cuanto más equipos poco competitivos tenga el Uruguay, más va a bajar el nivel para todos.
1: Sí.
0: ¿Se entiende? Capaz que lo tengo que decir por la positiva. Cuantos más equipos con competencia, fuertes, ¿no? Buenos tenga la liga, mejor va a ser.
1: Y sí.
0: Porque la competencia aumenta, ¿no? Y la situación de Rampla viene desde hace mucho tiempo, justamente comienza en lo administrativo.
1: Sí. ¿No?
0: En un contrato que se prometió, ¿no? Con una SAD que no se cumplió, con deudas que se generaron y no se pagaron. Y bueno, de alguna forma, en estos últimos días también la propia hinchada nuevamente volvió a la AUF a reclamar, ¿no? A reclamar llegar a un acuerdo para poder cumplir con lo que adeuda Rampla como mínimo para poder seguir existiendo como entidad deportiva, ¿no?
1: Exactamente.
0: Estamos hablando de eso, ni siquiera de bajada de la C.
1: Sí, sí.
0: Rampla, si la AUF o si no se llega a este acuerdo con los vecinos, con los socios, que son vecinos, si no se acuerda con estos socios, Rampla pierde la categoría como club deportivo.
1: Sí, sí, sí. Pasa desafiliado también, ¿no?
0: Dice. Exacto.
1: Pero hay tanta historia atrás que da pena, ¿no? Tanta historia, tanta gente, tantos momentos, que estén en esta situación realmente es una pena.
0: Totalmente. Jugadores y gente con cuadros con mucha historia, ¿no?
1: Sí.
0: Pero bueno, estaba fijándome, ¿no? Rampla supo tener, bueno, de hecho, el Olímpico, el Estadio Olímpico, que se llama Arispe, ¿no? El indio Pedro Arispe, es un jugador histórico de Rampla, que supo jugar en la selección uruguaya y supo estar en Uruguay, por ejemplo, en las conquistas del 24, del 28.
1: Mira.
0: ¿No? O sea, de 1920. O sea, estamos hablando de un cuadro con mucha historia.
1: Mucha historia.
0: Uh-huh. Claro, uno hoy puede decir, uy, eso está, ¿no? Eso ya pasó, ¿viste? Pero hay que respetar un poco eso, ¿no? Hay que recordar. Porque una de las cosas que mantienen viva la memoria es esto, ¿no? Es poder ir al estadio de Rampla y ver cuál es el nombre y por qué, ¿no? Y quién era. Uh-huh. Bueno, es esto. Y si ahora se pierde, es parte importante. Entonces, el negro Arispe también participó del Mundial del 30, ¿no? Sí, imagínate. era jugador de rugby. Así que, está. Mucha historia que la verdad no vale la pena perder.
1: Sin duda.
0: A ver si logran.
2: Sí. Yo haría algo. Yo pediría ayuda a los demás clubes.
0: Sí, sí.
1: Sí.
0: En su momento, creo
1: que Cerro ha pasado eso con Peñarol y Nacional en algún momento, que han saldado deudas para que mantenga la categoría. Creo que de alguna forma, claro que siempre detrás hay un interés, ¿no? Que no conocemos, pero de alguna forma creo que se mueve así. Pero a mí lo que me sorprende es la cantidad de equipos históricos que no pueden, ¿no? Hacer pie. Bueno, River, que está en segunda, un equipo que estuvo mucho tiempo en primera, ¿no? Entonces, y Wander, que está en peligro de descender, y bueno, ahí eso es preocupante para los clubes, supongo yo, de esta inestabilidad que están teniendo en estos últimos periodos, ¿no?
3: Está claro.
0: Y mal para la Liga Uruguaya, o sea,
1: sí, eso sí. Sin duda. Bueno, Pablo, ¿te parece si recordás a la gente por dónde los puede contactar antes de ir a la pausa?
2: Sí, claro, te puedes estar comunicando con nosotros al 098-218-496, puedes estar dejando ahí un mensajecito que nos estás escuchando, de dónde, y bueno, ahí estamos, en Espacio de Por Vida.
1: Bueno, vamos a una pausa y enseguida continuamos.

Bueno, volvemos con más espacio de Por Vida en Radio Universo Monte 91.7 FM y comenzamos con la información deportiva del torneo local, del torneo clausura. Vamos a repasar un poco los resultados de la fecha 8 que se comenzó disputando el sábado 26 de septiembre, en la cual Progreso derrotó 2-1 a Racing y sigue sumando puntos para la tabla del descenso el equipo de Progreso. Cerro Largo cayó derrotado de local 2-0 frente a Nacional. Peñarol derrotó 2-1 a Boston River y Montevideo City Torque perdió frente a Deportivo Maldonado. Domingo 27 de septiembre, Central Español 1, Liverpool 2, Juventud y Ferro 0-0, Defensor Sporting 1, Danubio 0, Defensor que se quedó con este clásico y Danubio que se sigue hundiendo cada vez más en las tablas generales y específicamente en la tabla del descenso. Y el lunes 28 de septiembre cerró con Wanderers 2 y Albion 1. Montevideo City Torque, que cayó derrotado frente al Deportivo Maldonado 2-0, que me faltó la aclaración. Vamos a repasar la fecha número 9, que se va a empezar a disputar el sábado a las 11, el día de hoy a las 11 de la mañana, con Liverpool Progreso, un lindo partido. A las 3 de la tarde Albion Defensor Sporting. A las 6 de la tarde Deportivo Maldonado Central Español. El día de domingo, el día de mañana, a las 10 de la mañana, bien tempranito, Danubio Cerro Largo. A las 13 Boston River Juventud. A las 16 Cerro Wanderers. Y a las 19:30 Racing Peñarol. Y esta fecha culmina el lunes 5 de octubre a las 20 horas, a las 8 de la noche, con Nacional y Montevideo City Torque.

Peñarol y Montevideo City Torque se pusieron al día este miércoles jugando el partido que estaba postergado desde la primera fecha del torneo clausura. El partido culminó empatado 1-1 y con el empate el equipo de Marcelo Méndez conservó la punta como líder del torneo clausura.

Repasamos la tabla de posiciones después de este empate entre Peñarol y Montevideo City Torque. Montevideo City Torque primero con 19 puntos. Después le sigue Liverpool con 17, Peñarol con 16, Deportivo Maldonado, Nacional y Cerro 14, Juventud Las Piedras 13, Racing y Wanderers y Progreso 12, Boston River 8, al igual que Defensor Sporting, Central Español 5, al igual que Cerro Largo, Danubio 4 y último Albion con 0 puntos.

0: Pensando en la información deportiva, podemos seguir hablando de la Copa AUF Uruguay, que ya va llegando a instancias, como quien dice, eliminatorias. Pasamos las fases de grupos y estamos llegando a los octavos de final, que se van a estar disputando entre el 7 de octubre y el 21 de octubre. Los partidos que están confirmados van a ser Cerrito Wanderers el 7 de octubre, también el miércoles 7 Plaza Colonia contra Juventud, el jueves 8 este partido entre Peñarol Torque. La mesa ejecutiva de la AUF está pensando en postergar este partido. Recordamos que Torque tiene a la vuelta de la esquina en octubre un partido de ida y de vuelta frente a Atlético Mineiro por semifinales de la Copa Sudamericana, así que ese partido puede llegar a estar postergado o pensando en una fecha nueva. Pero bueno, el cruce está, así que Peñarol y Montevideo City Torque nuevamente se van a estar encontrando dentro de poco tiempo en un partido, en este caso, eliminatorio. El miércoles 14 de octubre, Boston River se va a enfrentar a River Plate. El mismo miércoles 14, Deportivo Maldonado va a enfrentar a Albion, mientras que el jueves 15 se disputan los partidos entre Central Español y Danubio, Rentistas frente a Nacional, y el 21 del 10 finalmente van a estar cerrando los octavos de final Liverpool con Cerro Largo. Recordamos, son partidos ya eliminatorios, ¿sí? El que gana sí, el que pierde queda fuera de la Copa AUF Uruguay.
1: Bueno, vamos a una pausa musical y enseguida volvemos y continuamos con más Espacio de Por Vida en Radio Universo Monte 91.7 FM.

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1: Muy bien, Pablo. Muy bien, Yanina. Recuerden que los viernes a las 3 de la tarde No Es Un Pavada con Merve, y sábado 10 de la mañana, ahora en la cancha del club parroquial, la escuelita de fútbol Más Allá del Gol.
2: Un gustazo, bueno, compartir con ustedes. Hasta el sábado que viene.
0: Nos estamos viendo.
1: Chau, chau.
0: Que pasen lindo. Chau, chau.

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0: Muy buenas tardes, familia de Universo FM. Aquí estamos otro sábado más para acompañarlos, para llevarles toda la buena música a sus hogares. Aquí quien les habla, Carmen Quintana, junto a mi marido Javier Moreira. Estaremos para complacerlos en esta tarde. Te puedes comunicar al 4317-3475 o al 098-2184-96. Desde ya los saludo y espero que estén todos muy bien.
1: Muy, muy buenas tardes, buen sábado para todos, gente linda de Universo, familia de aquí, desde Monte Canelones. En vivo estamos en este sábado. Hoy el señor Jorge Daniel no podía venir porque tiene sus compromisos, así que estamos haciendo la suplencia acá. Trataremos de hacer lo mejor posible, así que le mandamos un fuerte abrazo a toda la gente linda de Universo. Estamos aquí comenzando este programa con la buena cumbia, con la buena música en esta tarde de sábado. Y quiero anunciarle que recién venimos de la cancha del Club Rausa y la fiesta se hace esta noche, así que bueno, con la gran programación que hay, después la estaremos pasando, pero sobre todo cerca de las 2 o las 12 de la noche a Torá Soy Tu Sol, así que aquellos que quieran venir en esta noche a colaborar con el Club Rausa y a escuchar a Soy Tu Sol, la buena música de ese gran grupo uruguayo, que realmente es un honor que esté aquí en el Montes, estará aquí en vivo en esta noche de sábado a pesar del tiempo, pero creo que no va a llover más, así que vamos arriba, gente linda, a venir a colaborar con el Club Rausa en sus 82 años, vamos arriba, gente, comenzamos en un ratito con la buena música,

0: Bueno, estamos con la buena música, hace tu pedido, estamos acá con el señor Gervasio, que nos manda acá una fotito con unos ricos ravioles. Bueno, Gervasio, fuerte abrazo para ti, para toda tu familia, y qué rico, muy bien se ven esos ravioles, que los disfrute, o ya los disfrutaste, así que estarás de sobremesa capaz. Fuerte abrazo para ti, para toda tu familia. Después tenemos por acá, Carmen, dice...
1: Sí, llegó un mensajito de María Alonso que dice: hola Carmen y Javier, yo prendida al universo, les pido algo para las bellas amigas, cariños a todas ellas, arriba con ese programa como lo hacen ustedes. Bueno, un abrazo María, ya te estaremos pasando un temita.
0: Muy bien María, y para todas las amigas de Solís Mataojo. Y por acá Karina, a ver, dice Karina, pan de azúcar. Bueno, bien, la gente de pan de azúcar que estaba preguntando a qué hora empezaba la fiesta en el Club Rausa. Bueno, 19:30, gracias al compañero Jorge Lemos que me mandó ahí todas las cosas. 19:30 arranca la fiesta, hay programación, están, vamos a ver qué dice por acá, no se ve bien la letra, pero estamos diciéndolo. A las 12 por ahí está Soy Tú Sol, así que bueno, 19:30 ya empieza la programación con artistas en general, así que lo vamos a estar pasando en un ratito. Así que para la gente de Pan de Azúcar, la gente que viene de Piriápolis, a venir tranquilos, que tienen tiempo. Ya les mandé también la dirección ahí que tienen para venir acá a Pueblo Montes. Ya les mandé la dirección, ponen el GPS y vienen bien de bien. Vengan con cuidado, muchachos, vengan con cuidado porque la ruta está mojada, el tiempo no está bien, cuidado con los accidentes. Así que vengan suaves, tranquilos, para disfrutar de Soy Tu Sol y de toda la buena programación que esta noche en el Club Rausa, para allí festejar los 82 años de esa linda institución, gran institución de la zona, muy querida aquí en la zona y en todo el departamento de Canelones. Seguimos con la buena música, seguimos en esta tarde de sábado.

0: Bueno, para la linda gente del Club Rausa, estamos acá con la programación. Sábado 3, comienza a 19:30. Andariegas, el primer grupo. Grupo Espacio Cultural, Du Caminante, Fabián Copa Blanco, La 8020, Soy Tu Sol y Baile en la Carpa Gigante. Así que termina con baile en la Carpa Gigante. Hay una carpa grande, gigante. Así que termina con baile esta noche allí en el Club Rausa. No te lo puedes perder, ¿eh? No solo hay gran programación, sino que culmina con baile. Así que hasta la madrugada para divertirse y pasarla bien acá en el Club Montes. La gente de Pan de Azúcar allí, Carmen, pide un tema.
1: Sí, Karina dice, quiero pedir un tema de Karina y José, el tema de Mal Parida de los Indómitos o de otro grupo tropical que tengas.
0: Muy bien, Karina y José, fuerte abrazo para ustedes. Así que estaremos pasándola al temita después de este, que es para las chicas de Solís, ¿eh?

0: Bueno, amigos, tenemos por acá mensajitos. El amigo Gervasio nos pone la linda gatita durmiendo allí. Qué linda, está roncando, Gervasio. No sé si es un almohadón, una camita. Y tenemos más mensajes, Carmen, por acá en esta tarde de sábado, ¿eh? Arrancó con todo.
1: Sí, Miguel de Minas dice, buenas tardes, gurises, que tengan buen programa y buen regreso. Un tema de José Luis. Bueno, Miguel, muchas gracias, un saludo para usted.
0: Muy bien, el Calaguatero, le mandamos un fuerte abrazo a toda la gente de Minas, ¿eh? Y acaba el tema para la gente de Pan de Azúcar que pidieron, el grupo que es el Combo 10, que la canta La Malparida. Vamos arriba.

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Y seguimos con la buena música, y seguimos acá con La Heroica y Una Sola Palabra.

Bueno, amigos, llamó Waldo, el amigo Waldo, como siempre está prendido a la radio. Saludo para ti, Waldo, pidió un tema como siempre, fanático del Amiguense. También desde acá ya le mandamos un lindo abrazo a la gente linda del Amiguense, a ese grupo de Cumbia Hermoso. Le mandamos un fuerte abrazo para ellos, así de la ciudad de Migues. Así que también llamó Rosana, que pidió el tema 25 Rosas. Así que para ti, Rosana, también fuerte abrazo. No sé dónde Rosana nos dijo, pero bueno, te mandamos un abrazo donde quiera que estés ahí por comunicarte con la emisora, con la radio. Comunicate al 098-21-84-96-43-17-34-75, las vías de comunicación para el universo, para pedir tu tema, para mandar un mensaje, un saludo, mientras sea con respeto, con cariño, que sea con educación, no pasa nada. Escriban todo lo que quieran y manden todos los mensajes que quieran. Vamos arriba, seguimos con la buena música y la Amiguense para el amigo Waldo.

0: Bueno, seguimos con la comunicación. Tenemos un mensajito de Roberto Olivera, a ver qué dice Roberto.
1: Buenas tardes, Javier y Carmen. Bueno, saluditos para Mara, Soledad, a Elio, a Graciela, a Sucia, a Fabi, a Dula, a Rubi Familia, María Soledad, a Blanca, a Marisabel, a la Negrita, a Robert el Carpintero y a Miguel el Caraguadero. Y para la gente de las Delicias acá, algún temita a tu lesión ahí, medio movidito por ahí. Y gracias.
2: Bueno, espero, Roberto, gracias a ti por comunicarte. Te mandamos un fuerte abrazo y a todo el barrio de las Delicias de Minas. Te estaremos pasando así un tema bien movidito. Te vamos a buscar en esta tarde de sábado que está nublado, está medio feo, pero no va a llover, se va a aguantar el tiempo para que esta noche la fiesta en el Club Rausa sea un éxito. Así que vamos arriba, gente linda, vamos arriba, qué lindo que está para la torta frita, Carmen, qué lindo que está para un buen chocolate o el mate, mate dulce, porque, bueno, el que toma amargo también. Bueno, vamos a complacer a Rosana con las 25 rosas para ti, Rosana, para toda tu familia, para todos tus seres queridos. Va aquí las 25 rosas,

0: Bueno, amigos, seguimos en esta tarde de sábado con la buena música, esperando los pedidos allí al teléfono. Carmen, da la vía de comunicación para que esta tarde te comuníquese.
1: Sí, al 4317-3475 o al 098-21-8496.
0: Muy bien, y seguimos ahora aquí en vivo. Estamos por la 91.7 Universo. Para decirte que este sábado ya está ahí armado todo, la gran fiesta en el Raus, acá en el Deportivo, aquí en la cancha de fútbol, 80+2, así que vamos arriba, la gente que se arrime en esta nochecita. Comienza 19:30 este sábado, así está este sábado la programación. Andariegas, grupo del espacio cultural, dúo caminante, Fabián Copablanco, la 80-90, y termina con Soy Tu Sol esta noche, y un gran baile en carpa gigante que hay que estar armado allí para que hasta la madrugada estén bailando. La entrada acá hoy sábado es un regalo, la verdad, $300 la entrada, y mañana 250, así que para ver Tu Sol, un espectáculo de esos, $300 la entrada, es muy barato, Y el domingo 4 empieza 10:30 de la mañana, desfile de caballería, almuerzo criollo, dúo del pueblo, payadores, Natalia Ortega, escenario, Marilyn Sosa, Camino de Esperanza, media banda, Estampas del Sur y Levantando Polvadera. Mirá qué promoción que hay, muy lindo, felicitaciones a toda la gente del Club Rausa, y que tengan, la verdad, la mayor de los éxitos, para que esa institución recaude y pueda funcionar, una institución de acá, de las más grandes del departamento, muy querida, una institución realmente que le hace un bien a la juventud en este tiempo que está difícil la cosa, con el tema de que ya sabemos, que haya gente realmente que se preocupe por la juventud, por la gente. La verdad que vamos arriba, muchachos, a toda la comisión y a toda la gente de Rausa, fuerte, fuerte abrazo. Y acá tenemos mensaje que no podía faltar, el amigo Douglas. ¿Qué dice el amigo Douglas? Te mandamos fuerte abrazo,
1: Sí, Douglas, a ver, ¿cómo anda Douglas? Un saludo. Dice, hola Javier y Carmen, locutores de la 91.7 FM Universo. Sábado y el cuerpo lo sabe. Saludos para el gaucho Roberto Olivera, el carpintero y el rey de la cumbia, Carlos Estramil, Piedra de Sisto y Lúcer Pereira.
0: Bueno, para toda la gente linda que saludaste, allí fuerte abrazo entonces para cada uno de ellos. Sí, claro, el cuerpo sabe. Pasarles el tema, el borrachón, por Carlos Lúcer. Para Carlos y Lúcer. Bueno, le pasamos, Douglas. Y esta noche, no sé, creo que andarás por acá, por la cancha de Raza, me imagino, a ver a Soy Tu Sol y a bailar, a divertirte, que el cuerpo lo sabe. Vamos arriba, amigo Douglas, Fuerte abrazo para ti, para toda tu familia, para toda esa linda gente. Saludamos de acá a la gente de La Voz Blanca, a la gente de La Caperuza, a la Escuela 38, a todos los lugares lindos, Lonoya, Aznare, 33, la gente de Rocha, la gente de Pan de Azúcar que estaba comunicada, y gente de Piriápolis que viene esta noche para ver la actuación de Soy Tu Sol, Así que gente de todo el Uruguay hoy estará en la cancha de Rausa, acá en Montes, para ver a Soy Tu Sol y toda la programación hermosa que tienen esta noche en este lugar. Y por supuesto, para seguir bailando en la madrugada a toda música. Y vamos aquí con Sonido Caracol, que dice El Borrachón.
2: Bien, maestro.

0: Con toda la buena música, comunicate con nosotros al 4317-3475 o al 098-218496. Pedí tu temita en esta tarde gris.
1: Claro que sí, gris, pero para nosotros una tarde hermosa acá en vivo en la radio, la 91.7 desde Monte, para Uruguay, el mundo, Universo, la número uno del interior, la más escuchada, ¿eh? La verdad que es impresionante como Universo, fuimos acá a un super sonado Universo, vamos a una estación, suena Universo, vamos a todos lados, suena Universo, en los ónibus, en todos lados, la verdad que es impresionante la linda audiencia que tiene Universo, que claro, con los 25 años, bien merecido tiene, se lo ha ganado, y gracias a todos los grandes compañeros, los que están, los que no están, que han hecho posible que esta radio hoy sea un privilegio, es realmente Universo, la número uno del interior, y sigue sonando la buena música.

0: Bueno, bueno, seguimos con la buena música, seguimos en esta tarde de sábado. Tenemos por acá al amigo Richard Moreira, allá de la Ruta 12. Para ti, fuerte abrazo, Richard, para tu familia, para tu esposa y toda la gente linda de Ruta 12, de Pueblo Edén, toda esa zona de la 12 que va a Minas, toda gente que está prendida la radio también. Les mandamos un fuerte abrazo a cada uno de ellos. Dice, buenas tardes, Javier. Cuando puedas, pasame algo del piña. Acá estamos envuelto en la torta frita. Qué rico para comer una torta frita calentita, ¿eh? Muy bien, Richard, que disfrute de esas ricas tortas fritas ahí por la Ruta 12. Y tenemos por acá, Carmen.
1: Sí, Mario Pérez dice, buenas tardes, siempre los escucho. Primera vez que me comunico. Pasame el talibán. Saludos.
0: Bueno, Mario, para ti, un gusto, Mario, para ti fuerte abrazo y tu familia por comunicarte. Y también tenemos acá otro mensajito, un audio.
1: Sí, un mensajito de Norma Marichala, el que dice Norma.
2: Buenas tardes, Carmen, Javier, ¿cómo están?
1: Bien, ¿y tú, Norma?
2: Bueno, espero que muy bien, que tengan un excelente programa. Dejo a su elección un temita de cualquiera para dedicar a las chicas que siempre me saludan, para los que piden en general, para los que hacen radio, colaboradores. Para todos, que tengan un buen programa, un buen fin de saludos, Norma de Solís. Beso, cuídense. Gracias.
1: Bueno, muchas gracias a ti, Norma. Te estaremos pasando un lindo temita.
0: Bueno, Norma, un saludo para Oscar, para ti. Y esta noche capaz que están en el Club Raus acá, para mover el bote, para allí bailarse todo en la carpa. Sino también allí el Rey de la Cumbia está por Los Arenales, allí también hay baile. Allí que también, así que aquella gente que quiere ir a Los Arenales esta noche a divertirse, también hay baile por allí, que está con su discoteca, el Rey de la Cumbia. Así que vamos arriba en este sábado, seguimos con la buena música, Y acá va Karina y Rocío Quirós.

Bueno, pasaba Rocío y Karina y ahora vamos con el tema para el amigo Richard, el Piña cumbia para mi pueblo.

0: bueno que talibán ni talibán, ¿eh? Vamos arriba para Norma y para sus bellas amigas allí de Solís Matagojo. Le mandamos un saludo a toda la gente linda. Tenemos un mensajito por acá, dice Luisa Díaz. Vamos a ver qué dice Luisa Díaz, Carmen, ¿eh? Vamos a ver.
1: Bueno, dice Luisa, buenas tardes, muy linda la música. Si puedes pasar 5 minutos por Lucas Hugos. Gracias, suerte, Luisa Díaz. Bueno, un saludito para ti, Luisa, te estaremos pasando el temita.
0: Muy bien, Luisa, el temita. Y ahora vamos con el tema para allí, para de un pedido de Santa Cruz, ¿eh? Este lindo grupo, este grupo espectacular de Santa Cruz, que es dedicado para...
1: Sí, para Norma, que dijo que no, pasáramos un lindo temita. Bueno, 2 en 1.
0: 2 en 1, porque sabemos que a Norma le gusta Santa Cruz también, ¿eh? Vamos arriba.
2: Seguimos adelante con la música en la radio, y esta vez con una de las grandes bandas de nuestro país, y es la música de Santa Cruz.

Bueno, sonaba Santa Cruz y su buena música, ¿eh? Seguimos en vivo en este sábado, la verdad que está fresco, pero como que la lluvia se fue, ¿eh? Vamos arriba, todos para el Club Raus acá en la cancha, a divertirse, a pasarla bien y a colaborar con la gente del Club Raus en esta noche, ¿eh? Que con la gran programación que hay, que culmina con Soy Tu Sol y un baile espectacular acá en una carpa gigante que ya está armada. Hoy cuando fui hasta ahí, la gente laburando duro, ¿eh? Algunos armando el escenario, otro armando el bar y todas las cosas allí. Así que bueno, fuerte abrazo para ellos que están prendidos Universo también y que tengan una noche espectacular, ¿eh? Si, vamos a ver si con Carmen cuando salgamos de la radio estaremos visitándolos también un ratito por ahí y disfrutando de la buena música de Soy Tu Sol y estaremos ahí un rato compartiendo con la linda gente del Club Rausa, ¿eh? Un saludo para amigo Lemos que anda por ahí también. Saludo para todos los compañeros, para Susi y para todos ellos, ¿eh? Así que vamos arriba con la buena música, vamos arriba, ¿eh? Y acá tenemos un saludito, que hoy una sorpresa que tuvimos hoy de mañana, o anoche, no me acuerdo, para todas las emisoras comunitarias que nos mandaron un mensaje, cuando abrimos las comunitarias de todo el mundo, ¿eh? De todo el mundo nos mandaron un lindo mensaje, y dice, los escucho, qué buen equipo, unas voces únicas. De radios comunitarias, y ahí aparecieron este saludo y radios de todo el mundo, de hasta del África, ¿eh? Realmente impresionante, no daba abasto a mirar todas las radios que venían en la galería, así que bueno, para todas las radios comunitarias, para todos los colegas ahí del Uruguay y del mundo entero, un fuerte abrazo, un fuerte saludo y gracias por mandar ese lindo mensaje, ¿eh? Vamos arriba, seguimos con la buena música y ya vamos para Luisa con el tema de Lucas Hugo, vamos arriba. 5 minutos.

0: Muy bien, la buena música, ¿eh? Acá tenemos un mensajito del señor Robert el Carpintero. Vamos a ver qué nos dice de allí de Minas, ¿eh?
1: Buenas tardes, ¿cómo están? Javier y Carmen, ¿cómo está la cosa?
0: Todo bien, Robert.
1: Todo bien. El programa está saliendo buenas. Música buena, bueno. Bueno, si podés después pasar 25 rosas por Urbuja o por Jamaica. Gracias, saludos, que anden bien, nos veremos el 17.
0: Bueno, Robert, saludo para ti, allí en Minas, fuerte abrazo, claro que sí que nos veremos el 17 y estaremos pasando el temita que pediste, ¿eh? Seguimos con la buena música, seguimos ahora con el grupo Mogambo, y que dice así, mi amigo Bronco.

0: Bueno, tenemos otro mensajito que es de Miriam y Ricardo de Solís, que dicen: ¿cómo están ustedes? Está frío, estufa y mate. Ricardo y Miriam, te pido el tema de José Luis, La conocí un domingo. Un saludo a ti y para Carmen y todos los que están escuchando. Muy lindas cumbias, como siempre. Que pasen lindo, besos. Bueno, muchas gracias, Ricardo y Miriam. Un saludito para ustedes. Estaremos pasando el tema.
1: Bueno, sí, al costado de la estufita allí, un saludo para ustedes, pero vamos arriba que están jodidos, ¿eh? Al costado de la estufa hay que venirse para la cancha de Rausa a disfrutar de Soy tu Sol en esta noche, ¿eh? Y bailar en la carpa gigante. Vamos arriba, no se machiquen, ¿eh? A la gente allí a venir a disfrutar esta noche de una gran fiesta. Y Soy tu Sol nos lo vemos todos los días, es una gran programación, así que, bueno, en este momento son las 19:03, 19:30 comienza ahí en la cancha la fiesta, la música y el color. Así que arrimarse para colaborar con toda la gente linda del Club Rausa.
0: Bueno, nos estaba llamando el amigo, el vecino Artigas Berrondo, que estaba pidiendo un temita de los Guaguancó, El Desinteresado.
1: Bueno, y por acá tenemos un papelito, qué linda, una servilleta como el tiempo de antes. Dice José Rosa, se ofrece como casero y otras tareas. Celular 098-56-36-95. Repetimos, José Rosa se ofrece como casero y otras tareas, ¿eh? El teléfono del amigo Rosas es 098-563-695. Así que vamos arriba, suerte para ti, José, que te salga pronto un lindo trabajo, ¿eh? Vamos arriba y a ponerle la buena onda y toda la buena energía, ¿eh? Y acabamos con los Guaguancó.

Bueno, seguimos con la buena música, gente linda, y tenemos por acá un mensaje que llegó de Carlos y Florencia de Solís Mataojo, allí los amigos de Solís. Le mandamos un fuerte abrazo a Carlos y a Florencia. Dice así: buenas tardes, ¿cómo están? Pasándonos algo del Martín Piña. Saludos para ustedes y toda la linda audiencia. Bueno, Carlos y Florencia, allí en Solís. Vamos a pasar un temita acá, lo lindo del Piña. Así que lindo abrazo para ustedes, que estén pasando la linda, me imagino, allí en Solís de Mataojo. Abrazo para esta gente, esta familia hermosa allí de Solís, este matrimonio, para sus hijos, para toda la gente linda de Solís, para Carlitos allí, García también, para Gisela allí que está, si están en el campo. A Carlitos le mando fuerte abrazo, hace un tiempo que no lo veo. Y para saludo para Gisela y toda su linda familia, la hermana de Florencia y toda la linda gente allí de la Caperuza, vamos arriba a la Caperuza nomás, toda la gente linda también de la Aguas Blanca, le mandamos un fuerte abrazo a la gente de Lonoya, la gente de Estación Migue, la gente de Migue, la gente de Tala, bueno, hay tantos lugares allí, a Piedra Sisto, al amigo Carlos Estramín, a Lucer Pereira, el amigo Carlos Estramín está pasando por un momento familiar hoy, le mandamos un fuerte abrazo para él, a la Negrita de Camino Liguita allí también, le mandamos un fuerte abrazo a toda la linda audiencia que siempre está prendida en la 91.7, Universo desde Montes, para Uruguay y el mundo y por internet. Vamos arriba con el señor José Luis, y que dice acá La Leona.

0: Bueno, estábamos con el piña para Florencia y su familia. Ahora vamos a pasarle a Miriam el temita de Te conocí un domingo. Miriam y Ricardo.
1: Vamos arriba, te conocí domingo, domingo, domingo, ¿eh?

0: Muy bien, sonaba Cotopaxi domingo a domingo. Y por acá tenemos un mensajito de Jorge Beli Chiquita. No sé si estará Jorge por allí, por el Chuy, o por la Ruta 2 en el campo, o el Maldonado. Así que para ti, Jorge Bel, te mandamos un fuerte abrazo para Chiquita. Fuerte abrazo para ti. Dice Javier, mucha suerte con el programa. Espero estén bien. Sí, todo bien, Jorge. Y el programa la vamos llevando aquí, como siempre, como cuando estamos aquí en Universo en Vivo. Así que fuerte abrazo para ti, para toda tu familia, y allí para también para la Ñeca en Solís Mataojo, que se ha dejado de venir a los bailes, Ñeca. Se nos casó la Ñeca y dejó los bailes. Vamos arriba, Ñeca. Hay que volver al baile con el esposo, ¿eh? Vamos arriba para ti, fuerte abrazo. Y para toda tu linda familia también, ¿eh? Tenemos un mensajito de la compañera Susi por acá.
1: Buenas tardes, muchachos. ¿Qué tal? ¿Cómo están Carmen y Javier? Bueno, por acá, en esta tardecita que está, por suerte que no está lloviendo, por suerte para la gente de Rausa. ¿Qué te iba a decir? Que tengan, que les vaya bien allí en su beneficio. Y bueno, un saludo para ustedes, para toda la gran familia de Universo que está en sintonía, para los colaboradores, para los compañeros y compañeras de radio, para los oyentes silenciosos, bueno, para todos en general, bueno, que tengan, bueno, un sábado que, bueno, está frío, pero bueno, por ahí estufita, matecito, tortitas fritas, qué sé yo, bueno, llevarla de la mejor manera posible, dale. Bueno, un abrazo y será hasta mañana, si Dios quiere. Bueno, que pasen bien, que pasen bonito. Chao, chao.
2: Buenas, Susi, ¿cómo está? Muchas gracias por el saludo, un abrazo para usted también.
0: Bueno, Susi, gracias, compañera, para ti fuerte abrazo. Y mañana no sé si estarás en el fogón dominguero, capaz que te toca mañana, Susi, así que bueno, si llegas a estar un éxito, ya sabemos qué es. Y si no, el compañero que esté mañana, le mandamos un fuerte abrazo, el que mañana esté en el fogón dominguero, como todos los domingos. Nosotros estamos en la tardecita acá, mañana con el programa Toda Música. Hoy estamos a toda cumbia con Gladys, la bomba tucumana.

Bueno, tenemos un mensajito de acá del amigo Douglas, que dice: Douglas, si no arrimen con la Susi, se hacen el fogón dominguero mañana. Bueno, fuerte abrazo para ti, Douglas, y también estaría bueno que un día viniera a hacer el fogón dominguero también, con la Susi, Vamos arriba, Douglas, así que hay que prender a la radio, venite un día también ahí a arreglar y venite a hacer buena música, Seguimos ahora, estamos en vivo por la 91.7, comunicate al 43 17 34 75, 098 21 84 96, las vías de comunicación para mandar allí el pedido que tú quieras, un tema, un saludo. No, yo no soy locutor, jaja. No, ¿cómo que no? Tenés buena voz, mira que sos locutor, sí. Es animarse nada más, Vamos arriba, Douglas. Vamos con todo, Vamos, que es bueno que gente joven arranque la locución también, Nadie nació sabiendo, todo se aprende. Y sos inteligente, realmente yo sé que sí que podés, Vamos arriba, fuerte abrazo para el amigo Douglas y toda su familia, para el amigo Lucer Pereira, para el amigo Carlos Estramina allí en Piedra Sicto, para la gente de todo, de Ombú, de todos los lugares, allí fuerte abrazo para cada uno de ellos, Y seguimos en vivo, seguimos Carmen en vivo por la 91.7 con la buena música y el grupo Málaga, que dice así.

0: Bueno, amigos, seguimos aquí. Tenemos un mensajito. Buenas noches, Carmen y Carlos. Soy Prieto y María. ¿Podrás pasar algo de cumbia del Viru Viru? Viru Viru, Viru Viru, Viru Viru. Y dice aquí, ¿pintaste ese local o te fuiste en promesa? No, jaja, dice, no, ¿qué vamos a pintar si estaba lloviendo? Mañana, si Dios quiere, creo que dan sol, que dan lindo, esperemos que sí, para poder pintar. No pintamos porque la lluvia, y si llega a llover, nos arrasa con la pintura, ¿eh? Así que mañana, si Dios quiere, estaremos pintando. Hoy se nos complicó, la verdad, que el día no estaba para pintar, ¿eh? Así que para Prieto, para María, fuerte abrazo para los dos allí en Solís de Mataojo, yendo para la OCE allí, fuerte abrazo a los dos. También un saludo para el Bar La Lata, todos los amigos del Bar La Lata allí también, Y tenemos un mensajito por acá que dice del amigo Carlos Estramín. Apareció Carlitos.
1: Buenas tardesita, Javier y Carmen, ¿cómo les va? Carlos Estramín le habla. Bueno, quiero saludar a Luce Pereira ya. Y a Douglas Rodríguez, a la señora de Camino Vidita, a la reina, y a Robert, el carpintero, siempre está escuchando, José La Rosa, el señor Pechuga Bermúdez, a Fernando Morán y a Júpiter Pereira, a que da pedacito. Y bueno, en este momento no me acuerdo más nadie. Si me veo alguno más tarde, le mando otro audio. Y pase algún tema de vuelta, si puede, Javier. O cualquiera de los dos, ¿no? De José Luis Zurrimo, alguna comida linda ahí para alegrarme un poco de la vida. Muchas gracias, Javier y Carmen. Muchas gracias. Ah, Susi, que los saludo también. Bueno, todo lo que es en radio también, hay que hablar. Todo lo que es en radio. Los programas están todos buenos. Y se puede pasar algún cuentito para alegrarme la vida un poco. No, pues estoy bien. Medio ronco estoy, sí, pero medio afónico. Pero no, me tuve que levantar muy temprano hoy y bueno. Ando medio entreverado, pero está, no importa. Son cosas que pasan en la vida, ¿vio? Muchas gracias por su buena onda. Usted tiene mucha calle, tiene mucho camino, mucha experiencia. Así me gusta. No sabía que tenía tanta experiencia. Bueno, me alegro por usted. Y por ustedes, ¿no? ¿Está? Y siga adelante que puede. Un hombre inteligente, vamos arriba. Así me gusta. Así me consigo un cuentito. No siendo la resina, consiga otros cuentos que usted tiene ahí que son muy buenos los cuentos. Gracias, Javier, y gracias, Carmen.
2: Bueno, Carlos Tramín, muchas gracias a usted, le mandamos un saludito y vamos arriba, Carlos Tramín, fuerzas. Nos estaba llamando también Ubaldo, que quería saludar a su pariente, ¿cómo es que se llama este muchacho? Douglas Rodríguez, y a todos los que hacen radio.
0: También por acá está Marcelo Lagos, ¿qué dice? Por acá está Marcelo Lagos y dice Carmen, ¿qué dice Marcelo Lagos?
2: Marcelo Lagos dice, hola, buenas tardes, te pido el tema Lloraré de Jamaica. Te escribo desde la ciudad de Pando, saludos al rey de la cumbia que debe estar escuchando.
0: Bueno, Marcelo, un abrazo para ti y a toda la gente linda de Pando, y esperemos que sí, que el rey de la cumbia esté escuchando, que hoy está por los Arenales allí de bailongo, hoy se va a divertir de lo lindo con su allí, disfrutar de la buena música y de la buena fiesta allí en los Arenales, así que para ti, Marcelo, y toda la gente linda de Pando, esa hermosa ciudad allí del departamento de Canelones. Y acá empezó a sonar la música, acá está sonando la música en la cancha de Rausa, empezó la fiesta. 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Y también la entrada, hoy sábado 300 pesitos, mañana 250. La verdad que la entrada muy barata para el espectáculo que hay, ¿eh? Para colaborar. Me imagino allí que hay puestos, hay lindas cosas, linda comida, el bar, todo está muy bien organizadito. Estuvimos por ahí, yo estuve ahí esta tarde. Así que a toda la gente linda del Cruz Rauza, vamos arriba, ve, con toda la buena fuerza. También para allí, para el amigo Carlos Estramín, sé que estás pasando un momento difícil el día de hoy, pero es parte de la vida, Carlitos, así que vamos arriba. Para tu mamá, un fuerte abrazo. Y vamos arriba, que la vida continúa. Momentos difíciles van a haber, momentos duros en la vida. Pero lo importante es levantarse y seguir hacia adelante, porque tenemos que seguir. La vida continúa hasta que estemos con los ojitos abiertos aquí en esta tierra. Aunque estemos acá, tenemos que lucharla y tenemos que salir adelante, ¿eh? Y por allá no había escrito el amigo Robert Hernández. ¿Qué dice por acá? Dice Robert Hernández. A ver, Carmen, ¿qué dice?
3: Hola, ¿cómo andan? Javier y María. Sí, es imposible, ¿pueden pasar un tema de Carta Blanca? Un saludo para usted y para toda la audiencia, que era para todos. Y muchas gracias, Macario. Perdón, que no era María, era Carmen. Perdón que no le había escuchado todavía en la radio.
2: No, por supuesto.
0: Amigo Robert Hernández, vamos arriba. La bautizaste, no importa, es Carmen, sí, nada, vamos arriba, siempre con los ritmos, con alegría. Para ti, claro, te pasaremos Carta Blanca, Robert, fuerte abrazo para ti, toda tu familia, vamos arriba, vamos, el amigo Robert Hernández, vamos arriba, vamos, Robert. Y tenemos algún mensajito más por acá, vamos a ver, acá tenemos uno que creo que era de otro teléfono, debe ser de Susi, lo vamos a escuchar igual, vamos a ver qué dice.
4: Hola, Javier, sí. Uno, cuando recién se mudó la radio para ahí donde está actualmente, cuando estábamos en plena mudada, el primer programa lo hice yo ahí, me dio Jorge Daniel para que yo hiciera mi programa, no, hice un ratito creo, me parece, no me acuerdo bien cómo fue la cosa, así que yo fui la primera voz que se oyó desde que estaba ahí en ese local, fue la mía, con mi programa de música típica, y creo que ese día, o al otro día, no sé, estaría Douglas por ahí, y digo, vamos un rato para la radio, vamos a un programa, y bueno, y estábamos ahí, él atendía, no me acuerdo si atendía, sí, el teléfono celular atendía, pasaba, daba salida a los audios, y si no leía lo que había que leer, y no me acuerdo bien cómo, pero estuvimos como 2 horas, precioso programa, nos mandamos con Douglas, precioso programa, y lo estoy esperando, ya dije, un día a la salida de un baile, cuando se va del baile, que se quede el domingo y hacemos un fogón dominguero. Igual lo empezamos ahí de las 7 de la mañana, no vamos a hacer mucho problema. Pero lo que pasa es que no, después no le da la nasta, así mucho subirle el volumen a las perillas, subirle el volumen, que patata, pero después a la hora de que tenemos que estar arrancar, y que podemos hacer un lindo programa con Douglas, claro que sí, ya lo creo que sí, pero el hombre no se anima. Bueno, chicos, hasta mañanita, si Dios quiere, sí, casi seguro que de cabecita Susi para la radio, casi seguro, porque mañana habrá, no sé si habrá fútbol mañana, que tenga que el compañero Gustavo hice para el fútbol, o tiene la fiesta de Rauza también, digo, está bien que esté allí con toda la gente de Rauza y ahí como que celebre, que vaya por mí, que yo voy por él a la radio, no tengo problema con la comunicación. Bueno, abracito.
0: Bueno, abrazo, Susi, para ti, vamos arriba. Sí, claro que el amigo Dula se va a animar, eso se sabe que se animan, es darle confianza, es como La otra vez estaba conversando con el nieto de Jorge Daniel Garro y estaba acá con las computadoras y digo, vamos a hacer también un programa y estaba ahí. Pero tienen que animarse, gente joven, lindo, locutores nuevos, gente joven, porque nosotros ya tenemos nuestra edad casi todos, nosotros somos jóvenes, pero esto, la vida continúa, la radio continúa y es lindo que gente joven se prenda, vaya agarrando experiencia porque de a poco nos vamos yendo todos, ¿eh? Acá para Semilla no quedamos ninguno, así que bueno, vamos arriba, con la gente joven hay que darle oportunidad también. Y Roberto Hernández, a ver qué dice por acá.
3: Dula es el uno, el número uno en la Radio de Monte, Dula, infaltable. Si no existe Dula, no existe Radio Monte. Es el mejor de todo. El fanático Radio Monte.
0: Bueno, sí, el Dula, sí, la verdad que es impresionante. Yo lo conocí en el Grande de Canelones, una onda tremenda el Dula, ¿eh? El cuerpo lo sabe, eso me quedó grabado. Y siempre estamos con ese dicho, el cuerpo lo sabe. Así que vamos arriba, Carmen, seguimos con la buena música. ¿Y qué viene ahora? Sí. El Grupo Pantera.
2: El Viru Viru para María Pérez y su compañero.
0: Para Prieto. Se van con el Viru Viru, Prieto. Agarrá la escoba y ponete a bailar con María, ¿eh? O no, con María, mejor dicho.

0: tirón.
1: Bueno, el virus, por allí el grupo Pantera que lo ha reversionado. La gente de la radio comunitaria nos manda un saludo allí. Lo estamos escuchando, gurises. Muy bueno, dicen. Así que bueno, gracias para todos ellos, la radio comunitaria. Para toda la gente linda, le mandamos un fuerte abrazo. Quiero saludar también a toda la gente del transporte, los camiones, los ómnibus que escuchan la Radio Universo. Están prendidos. Los hospitales, sanatorios, los guardias de seguridad. Toda la gente que este sábado también le toca trabajar. Los que están en su casa, en su hogar. Los que están de fiesta. Los que están por ahí paseando también, a donde estés no importa, donde estés llega Universo, donde estés llega la linda música, donde quiera que estés, está la buena onda de la 91.7 en vivo, desde Monte Canelones para Uruguay y el mundo, y seguimos con la buena música, Carmen, y ahora llega el grupo, llega.
2: José Luis y su ritmo para Carlos Estramín.

Cumbia, cumbia brasilera, carta blanca, ¿eh? Y se siente la música acá en la cancha de Rauza, ¿eh? Empezó la fiesta con todo y esta noche, sobre las 12 de la noche, es un privilegio que esté acá en Monte. Sonará así el zoom, zoom, zoom de Soy Tu Sol en vivo esta noche acá en Pueblo Montes, ¿eh? Allí en los 82 festejos, acá sí suena zoom, zoom, Soy Tu Sol en esta noche.

0: el zoom, zoom, zoom de tu sol. Y vamos a ir también con los anunciantes, como siempre, la gente que apoya la radio, que colabora acá con la radio. Por supuesto, gracias a ello, esto sigue en pie, así que vamos a ir con una tandita también en esta noche. Acá hay una tandita, ponemos una tandita en un segundito para que esta noche esté acá saliendo la tandita al aire. Vamos a ver si...
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7: Bueno, la tandita con los amigos anunciantes. Después seguiremos con otra tandita más. Así que vamos arriba en esta noche. Y te quiero decir que seguimos en vivo, ¿eh? 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Y seguimos, Carmen, ahora con
8: Un mensajito que llegó de Maxi Giordano, que dice: muy buenas noches, puede ser el tema que tendrá el petizo. La música de la cancha de Rausa se escucha de acá.
7: Sí, se escucha, sí, está fuerte, está muy buena la música de la cancha. Para ti, Maxi, fuerte, fuerte abrazo, un gran colaborador también de la radio y del el Porvenir de Montes, ¿eh? Y vamos con el amigo Rudy.
8: Sí, a ver qué dice Rudy, que mandó un mensajito, a ver cómo está Rudy.
9: Muy buenas noches, Javier, Carmen, muy buenas noches a toda la linda audiencia de hoy sábado. ¿Cómo está la enorme audiencia en el 91.7? Luego de este día que hemos tenido bastante nublado, por lluvia, por el resto del día, y bueno, ahora aplacó un poco el tiempo. Bueno, como locatario acá ahora últimamente del pueblo de Montes, desearle esta noche a la gente del Club Social y Deportivo de Rausa mucho éxito, que sea una fiesta linda, tranquila, familiar, como la gente se lo merece, a pesar de los pesares, como amaneció el tiempo hoy. Bueno, abrazo grande para ti, para toda la linda audiencia, aparte de acá de mi señora mía, de Ana, del pequeño Tiago, la pequeña Emilia, el pequeño Eduardo. Un saludo grande para todo en general, para Roberto Olivera, para el Dula, para la gente de Solís, para la gente de Míguez, para todos los que siempre nos saludan, en general para todos, para Negrita de Camino Vierista, bueno, para todos en general, para aquel de Mina también, Alejandro García, toda esa gente ahí, abrazo enorme para todos. Y bueno, te encargo algo si podés, Monterrojo, abrazo.
7: Rudy, para ti, claro que te estaremos pasando a Monterrojo, y queda un termita pendiente del, para atrás, así que Carmen, vamos a pasar, porque es ese, como dijo el Chavo, se nos chipoteó, así que vamos arriba con ese temita que quedó pendiente, Carmen.
8: Sí, es para Ubaldo, que estaba llamando, pidiendo un temita de los de Estribo, para Douglas y para toda su familia y todos los que hacen radio, lo dedica Ubaldo.
7: Gracias a Dios la comunicación es mucha, y bueno, y algunos se nos puede pasar, pero estamos atentos igual, miramos, vamos anotando todo acá, porque si no nos olvidamos de alguno y no nos gusta olvidarnos de nadie, entonces en una cuadernona anotamos los temas y lo que piden, así que bueno, vamos para el amigo Waldo, acá el grupo Los Estribos, ¿eh?

Bueno, para el amigo Waldo, y por acá dice: soy Robert. Me dicen Macario, pero no el que estaba con Monchito y Rockefeller. Si pueden, me pasan algún tema de los Palmeras. Gracias, saludos para los dos. Bueno, de los dos acá te mandamos un fuerte saludo, Robert. Fuerte abrazo para ti, ¿eh? Vamos arriba, Robert. El amigo Robert comunicándose también con la radio con 91.7 en este sábado. A toda buena música, a toda cumbia, ¿eh? Vamos a ver si hay el amigo Robert Hernández, ¿eh? Seguimos con la buena onda, seguimos con la buena música y el tema que tendrá el petizo.

0: Bueno, estábamos con Los Palmeras y El Bombón Asesino. Comunicate con nosotros al 4317-3475 o al 098-2184-96. Nos estaba llamando Hilda Fernández, como siempre que está prendida la radio. Dice que nos está escuchando desde que arrancamos. Y bueno, nos estaba pidiendo un temita de Malibú para saludar a toda la familia Fernández y a todos los que hacen radio.
1: Bueno, fuerte abrazo para ti, Hilda. Una oyente fiel, realmente. A veces nos está esperando desde el domingo en la mañana que vengamos a la radio. Para ti, un fuerte abrazo y toda tu linda familia. Y acaba el temita de Malibú para ti, La Vueltita.

0: Sonaba Malibu, La Vueltita, y vamos, como siempre están pidiendo, ya varios pedidos, vamos a complacerlo con un poco de humor esta noche para Carlitos Estramín allí, para que levante un poco el ánimo también, y toda la gente linda, con un poco de humor. Y cómo suena, ahí la música de la cancha de Rausa, la verdad que está impresionante, se ve, así que bueno, se siente el zumba y zumba. Vamos arriba a la gente linda de Rausa, que esta noche allí estará impecable, y mañana también tendrán otro día de fiesta. Vamos arriba, muchachos, a no quedarse, y a la gente a venir a colaborar y a divertirse en esta noche. Y vamos, Carmen, vamos con el buen humor en esta noche de sábado.
1: Agacho, y el otro estaba, lo estaba dediando. Claro, lo estaba dediando. Le estaba metiendo el dedo del medio en el upay. Se arriba un policía y le dice: ¿qué está haciendo, amigo degenerado? No, dice, lo estoy por hacer chuña. ¿Y usted cree que va a resultar así? Sí, espera que le meta el dedo en la boca. Che, los cuentos, macho, qué lindo que son, ¿no? Me acuerdo.
2: Viene, che, la gaseosa.
1: Viene la gaseosa. Apure, chico, ¿de qué hora lo estamos esperando?
3: El aplausómetro está sediento.
1: Está sediento el aplausómetro, claro. Y había un chango que había dejado de tomar, claro, era tomador, y se junta con un amigo. Tomador así como un es.
2: Yo, Daniel.
1: Como
2: telenovela,
1: ¿no? Sí. Esto me hace de la forma de hablar. No tiro frente. Tengo unos amigos ahí en el colectivo Cotapsa, que siempre me... qué buen servicio, chao. Sí. Vos eso te pone en el aire y llegas congelado en Kimilí. Y hay dos choferes ahí que son... Dani se llama uno. Dani Carabajal. Y Pocholo. Trolo son los dos. Bueno, así cagate, hijo de puta. Y claro, uno lo había dejado de tomar y el otro sigue tomando. Y le dice, vos sabes, le dice ya para... ¿cómo? Para trabajar la moral al otro, le dice, ¿vos sabes que el alcohol mata lentamente? Le dice, ¿qué me importa? Total, yo no tengo apuro. Y también un machado que le gustaba mucho jugar al truco. Hijo, no me agradecía, che. Mujeriego, carrerista, medio apochichao era.
3: Eso era lo mío, ¿eh?
1: Claro. Y claro, el chango muere y se va al cielo. Y allá lo mandan al infierno. Estaba sentado ahí, enojado, en una esquina. Viene el diablo y le dice: ¿qué te pasa? No, dice, vos sabes de que es injusto lo que ha hecho San Pedro conmigo. ¿Por qué? Y claro, sí, a mí me gusta tomar, me gusta jugar truco, todas esas cosas, dice. Pero siempre me porta bien con mi familia, a mis hijos no le falta nada. Mira, me manda para acá. Ah, sí, sí. Pero no tengas problema, dice. ¿A vos te gusta tomar? Sí, me encanta. Dice, bueno, nosotros, dice, los lunes todo el día tomamos.
2: ¿Dónde es eso?
1: ¿En serio, che? Sí, todo el día tomamos. ¿Y te gusta jugar las cartas? Sí, nosotros todos los martes jugamos las cartas. Dice, truco, loba, chinchón, de todo, 9. ¿En serio? Sí. Y le dice el diablito: ¿vos sos homosexual? No, el miércoles no te va a gustar. Metemo nomás. Chavo, no hagas ruido con la botella, me cree que estamos tomando. Che, siguiendo con los cuentos de Machado. ¿Has visto que los machos hasta los velorios meten la pata? Llega un macho, ¿viste? a un velorio. Ay, no tenía que tomar todo el tiempo. Ha visto que en los velorios uno, ahí donde liga alguito de arriba, y justo que entra, en la puerta estaba la viuda llorando. Me lo ha muerto como un pajarito. Pensar que se me lo ha muerto como un pajarito. Pasa el machao y allá uno le pregunta al machao: "Chi, ¿qué le ha pasado?" Dice: "No sé, parece que lo han ondeado". Bueno, vamos a hacer un chamamecito, che. Vamos a hacer un chamamecito y después ya le voy a contar otro cuento lindo. ¿O quieren otro cuento? Mejor cuento que no.
2: Métela, sí.
1: Claro.
2: No,
1: listo, ya que estamos todos tomados.
4: Está perdido la semana.
1: Está perdido.
2: Está perdido el año, Pochi. Es un compa de cuento, lo mismo, chamamecito.
1: Bueno, bueno, está bien. Resulta de que... Bueno, ustedes verán que yo tengo carita de tomador. Cara nomás. No, en serio, yo vengo de familia tomadora. Nosotros, toda la familia, parte paterna, todos hemos sido tomadores. Materno también. No lo hemos errado, mira.
3: Mira, mira, cosa.
1: Claro, ¿cómo será que somos de tomadores? La vez pasada ha muerto un tío mío y ha pedido que lo crememos. Como 3 días, Dios se vio. No lo podíamos apagar. Yo le estaba por ofrecer a Castel para corte de ruta, aunque sea un brazo. Y claro, y después viene mi tío, todo mi abuelo y mi papá también, chavilo tomador. El otro día salió a tomar el día viernes. Sábado, domingo, aparece el lunes, hecho pelota. La cabeza llena de gramilla. Desbraguetado, zapato chuñado. Claro. Olor a caca. ¿Has visto que el macho cuando sale así 3-4 días, cuando va a hacer de cuerpo, se limpia mal el cuerpo? En vez de limpiarlo, embarra el cachete. ¿Qué? Parecía, había una chorro con la mosca pitera viniendo. Y mi mami.
2: Bien te contó.
1: Y mi mami, claro, como toda mujer de marido tomador, qué enojada estaba con un oflador en la mano. Mirá de dónde aparece, dama Juana con pata. Araña de viña. ¿Cómo va a venir lo que salió el viernes? Sábado, domingo, hoy lunes aparece, viejo, mirá cómo aparece. Bueno, y nada, no hagas tanta laraca. Ah, no grite, no, cómo no va a gritar, viejo. No, viejo, mirá, no he dormido toda esta noche, yo tampoco. 4 días. No digas nada, vieja. ¿Sabes qué ha pasado? ¿Qué te va a pasar? No, me han llevado los extraterrestres. ¿Qué? ¿Pa' qué mierda te van a llevar? Si no sirve ni pecha fli. Borracho y mierda, mira, has perdido el laburo. ¡Shh! ¡Calla, en serio, vieja! ¿Y sabes qué me han dicho? ¿Qué te han dicho? Que si vos te enojas, el viernes me van a volver a llevar. Anda, la mía. Había.
0: Bueno, un poco de buen humor esta noche con el amigo Puchi Chávez, así que seguimos ahora. Después tendremos otro poco de humor un poquito más tarde. Vamos mezclando las cosas ahí para que salga todo bien. Así que bueno, el amigo Robert Hernández, le mandamos un fuerte abrazo, que estamos ahí con los mensajitos. Y seguimos con la buena música y este tema que dice La misma cuadra, mil dramas.

0: Bueno, estábamos con Cumbia Nena de Amar Azul, estábamos recibiendo un mensaje de Mario Orge, de Gregorio Aznare, estaba pidiendo Los Iracundos con La Misma Moneda.
1: Bueno, y por acá tenemos otro mensajito de Mari Mari Cabana. Pasame el baile del raíz para la barra de Miguel González, que están por comer un cordero. Bueno, Mari, fuerte abrazo para la barra de Miguel, Miguel y González, que están por comer un cordero. Bueno, qué rico por comer un cordero. Vamos arriba, que disfruten, y algún vinito, Vamos arriba a la gente linda. Un saludo a toda la gente de Miguel, acá que está cerquita de Monte. Toda esa gente linda. Ayer estuvimos por ahí por Miguel, estuvimos ahí por la barraca, por la plaza. Como siempre, muy amable la gente de Miguel, Fuerte abrazo para todos ellos, y te pasaremos el temita. Y ahora vamos con el temita de... que dice así... bueno, seguimos acá en vivo, en vivo, en vivo, en vivo, en vivo, en vivo, en vivo. Vamos.

0: Bueno, estábamos con el temita de los guaguancó, acá que había pedido María Pérez y Prieto, que mandó un mensaje y dice: buenas noches, ¿me podés pasar un tema de los guaguancó o de Cotopaxi? Ahora también lo vamos a pasar de Cotopaxi, de los viejos temas.
1: Vale, está bien, vamos arriba. El amigo Douglas sigue escribiendo por acá, dale.
0: Bueno, a ver qué dice Dula. Dice: ole, ole, otras buenas noches, Javier y Carmen. Muy lindo el programa en este sábado y el cuerpo lo sabe. Para pedirse el tema Soy tu sol, te voy a olvidar. Y arriba, arriba, che, con el pum bien arriba. Ya está esta noche Soy tu sol por Monte, dice el Douglas.
1: Bueno, Douglas, así que está, vamos arriba, Douglas, ya está tu sol. Así que andás por acá por Monte, andás en la vuelta, Douglas. Nos podías visitar si andas por acá, ya está tu sol entonces acá en la vuelta en Montes, seguimos con la buena música en esta noche. Para que está llegando la muchacha con la pizza acá en vivo, con la pizza del Toto. Le mandamos un fuerte abrazo a la gente del Toto. Tenemos por acá al amigo Carlos Estramine, esto es en vivo, gracias.
2: Hola, Javier, de vuelta soy yo, Carlos Estramine. Ahora voy a pedir un tema para mí, de Maribú. Pásame un tema de Maribú, si puede. Pásame un tema para seguir adelante. Vamos arriba, que se puede todavía. No se me achique, compañero. Vamos arriba. Usted no se achiqueó, no se achica por nada. Yo tampoco me achico por nada. Así que esta mañana estamos iguales. Estamos a su orden, Javier. La puerta abierta acá. Pásenme un tema de Maribú si puede, más adelante, más. Hasta que se vaya usted, yo lo escucho siempre. Todos los programas. Así que pasen un cuento. Pásenme Maribú si puede. Elíjame un tema por ahí. Muchas gracias, Javier. Ustedes dos ahí. Vamos arriba. Vamos arriba que se puede. Vamos arriba que se puede. Ahora bien, se puede. Gracias, Javier. Y a su patrona también. Un saludo grande a ustedes dos. Gracias por venir a la radio un sábado como hoy. Que viste que vio usted que pone que los sábados no hay nadie, si no hay nadie en la radio, estamos tristes. Más tristes de lo que estoy yo. Y bueno, ¿qué va a hacer? Gracias, Javier.
1: No, gracias a ti, Carlos Estramín, por comunicarte. Vamos arriba, amigo, vamos arriba, Vamos con toda la fuerza, con toda la energía, No hay que rendirse, vamos, vamos que vamos, Vamos arriba con toda la buena onda, La gente de Pedacito ahí, cualquier momento vamos a andar por ahí para conocerlos y pasar a visitarlos, Así que, bueno, para conocer toda la gente linda de ese lugar ahí, también a Lucer Pereira, mucha gente linda de Pedacito. Así que, Carlos, vamos arriba, para atrás, como dice, ni para tomar impulso, siempre mirando hacia adelante. El amigo Douglas, que también, acá está tu sol, por acá está, ya lo había leído Carmen. Así que seguimos con los temas y vamos ahora con esto de Cotopaxi, que dice: el medio peso.

0: Bueno, sonaba Malibú para el amigo Carlos Estramín. Fuerte abrazo, Carlitos, ¿eh? Y tenemos ahora más mensajes por acá.
1: Sí, nos está escribiendo la Negrita, que siempre estamos hablando con la Negrita, con sus consejos. Dice, a ver, acá un audio. A ver cómo está la Negrita.
2: Buenas noches, Javier y Carmen. ¿Cómo están? Acá estoy en sintonía tomando...